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1: Capaz. Oye, fíjense que antes de seguir con los mensajes pendientes, porque habemos bastantillos mensajes pendientes, déjame que platicarte de algo, bebé. Y es que estos últimos días se estuvieron jugando partidos, bebé. Se estuvieron jugando partiditos de fútbol. Y que fíjenme decirles que mucha gente cree que ya culminó, ya terminó lo de... ¡Ay, que huele a ajo! Dice José Luis. Ya piensan que ya culminó la copa. ¡No, bebé! La copa todavía continúa. De hecho, déjame decirte que mañana, 2 de junio, en 9:50 de la noche, GDL Transportes va contra Sonido Fantástico. Luego el miércoles, 3 de junio, en punto de las 9 de la noche, vamos a ver jugar a Real Pumas contra los 14 Tampicos. Y a las 8 p.m. tendremos a Bichotas FC contra Deportivo Mesa. Y a las 9:50 tenemos el jueves 4 de junio a la Mejor FM 100.1 contra a Diablillos SB, bebé. Va a estar bien bueno esto. ¿Vas a ir a jugar, Pablito Machuca? No, aún no te llegaron al precio, bebé. Dijo la muda. Saludos a los payagüevas, al tremendísimo Lilax, al Cepicañas y el otro no sé quién sea, pero saludillos. Oye, mensajes pendientes del día de hoy. Juguetes que antes era bien común, ven en todos lados y que hoy ya casi no se ven. Dice... el yoyo y el valero, bebé. Sí, es cierto. El yoyo y el valero. ¡Peloncito!
2: No sé si aplica como juguete, more, pero yo antes hacía los papalotes con las bolsas del mandado de Apel y de la bodega.
1: ¡Ay,
2: ahí
1: sí!
2: Ahí le ponía una colita bien para estar. ¡Ay! Una cola de bolsas y un hilo de seda con doña Chabelita. Y me iba al pozo de ADPM que la batería siete a volar.
1: Ay, sí, bebé.
2: Hoy en día los hacen prefabricados, los chinos, ay, no.
1: Eso es cierto, nosotros también, en mi casa, la casa de mis papás, también así, con bolsas de mandado, bebé, de las de plástico, no como ahora que te las venden, las bolsas de mandado de plástico, bebé, las cortabas y le ponías de esos palitos que venden en la papelería, bebé, y listo, ya tenías un cometa, un rato de diversión, bien padre, la neta del planeta, qué bonito. De este lado dice, more, saludos, el fútbol en la calle, more, en la noche, el tirapiocha y el yoyo, sí, cierto, ya nos juegan ahora fútbol en la noche.
3: No, ya valió mal.
1: Ay, fíjate que yo tengo ganas de pasar para que digan, agarren el balón, espérense tantito, deje que pase la señora. Porque uno así decía antes, deje que pase el señor, ¿no?
2: More, morenita, mamacita, hermosa.
1: ¿Qué
2: preciosa.
1: Pasó, bebé? ¿Qué pasó?
2: Ya te extrañábamos,
1: bebé. Gracias, bebé.
2: Manda un besito. Y se armó la 10. Arriba el Cruz Azul.
1: Nacos, mamá, así les dicen. Si quieran, ay.
4: ¿Qué pasó, mi more? Qué gusto escucharte. ¿Por qué no avisaste que te fuiste a Puerto Vallarta, oye?
1: Como 10 días antes dije tú. Ah, no, es cierto. Sí, dije días antes, como una semanita, creo. No, como 3 días. ¿Qué onda, mi César Cafés? Dime un juguete que antes era bien normal ver en la calle o que en todos lados vendían y que hoy en día ya ni se ve.
4: Mira, no era juguete. Agarrábamos los ladrillos cuando antes las casas eran de ladrillo y los cortábamos para hacer el mentado. Declaran que en contra de mi peor enemigo que es, y dabas el país o el nombre y a correr todo porque tienes que calcularle los pasos para hacer los castigos.
1: Ah, sí, cierto, bebé. Pero ese era el stop, dice Pablito, este es stop, dice.
4: Ándale, y si no, el de los quemados o el burro empachado que hacíamos ahí en el poste donde había luz, porque no todos había luz como ahora. Sí. Y estaban jugando ahí a treparnos, claro, sobre otros a ver quién aguantaba.
1: Exacto, bebé, no, una chulada, qué bonitos tiempos, mi amor. Te mando un beso, mi vida, échale ganas a la vida, pórtate bien y no comas tierra.
4: Iguanita, qué bueno que ya llegaste y que estás bien. Aquí andamos con toda la actitud, escuchando a la mejor, que está pero media chisqueadita.
1: ¡Ay, ya está, bebé! Te mando un beso. Pórtate bien, no comas tierra. Bye, bye. Chamacos, vámonos con música antes de seguir con más mensajes pendientes. Esto que vamos a escuchar a continuación es On Taz, de los Nuevos Federales. 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
8: Durante los cuartos de final de la Copa del Mundo de 1986, en el partido entre Argentina e Inglaterra, ocurrió uno de los eventos más alucinantes de la historia, la mano de Dios. A unos minutos de la segunda mitad del juego, el legendario futbolista argentino Diego Armando Maradona anotó un gol con la cabeza. Y con su mano izquierda, las cámaras captaron ese momento y también la reacción del futbolista que miraba de reojo al árbitro y al juez de línea, pero que acabó por relajarse una vez que el gol fue validado. Cuando le cuestionaron a Maradona sobre el gol, este dijo que había anotado un poco con la cabeza y un poco con la mano de Dios. ¿Recuerdas este momento? Yo soy David Faitelson. Vamos México. 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

0: Aquí nomás, en la mejor FM 100.1. Ya son las 6:22 de la tarde. Y te quiero recargar, que recargar hoy. Te la quiero recargar. No, fíjate que te quiero invitar a que descargues ya nuestra aplicación, la mejor FM, aquí nomás, bebé. Ve a descargar la aplicación porque las dinámicas que estamos subiendo de conciertos, entre otras cosas, te estamos invitando a que nos comentes una captura donde ya la tienes descargada, bebé. Entonces, pendientes con eso. Descarga la aplicación. Sigo con mensajes pendientes. Dígame usted, dice, no te encuentro en redes sociales, bebé. Estoy como Grecia Samarripa, es con Z, bebé. Grecia Samarripa 2 en Instagram. Y Facebook y TikTok, Grecia Samarripa. Dice, buenas tardes, madre. ¿Podrías mandar un saludo para el famoso Ángel Rock, mejor conocido como Angelín, y su patrocinador, el fantasma Josué? Los escuchan en el taller mecánico en Huejutla. Saludos hasta Huejutla, Hidalgo, bebé. Hasta allá llegamos. Hasta Huejutla, Hidalgo, y llegamos. ¡Qué padre! ¡Qué padre, bebé! Mándenos un quesillo o algo, ¿no? Que se vea. De lado, oigan, juguetes que antes era bien normal ver y que hoy en día casi no.
1: Oye, More, buenas tardes. Besos para ti.
0: Gracias, bebé.
1: Yo jugaba las canicas en el rancho, en un hoyito en la tierra.
0: Salud, bebé. ¿Estás en el baño, va? Sí, bebé. Cuando terminaba uno bien entierrado de andar jugando a las canicas. Dice la avalancha, More, ¿qué era eso? ¿Qué es la avalancha? Eso sí, no sé qué sea. ¿Qué es? Me está explicando Pablo. Dice que era una tabla grande de metal con llantitas, con cuatro llantitas y un volante. No, nunca los he visto, bebé. Ahorita los voy a buscar. Ahorita los voy a buscar. ¿Eh? Las daba Chabelo, dice. Esa o un mueble rocoso. O algo así se llamaba. Ándale, rocoso. Dice, declaro la guerra en contra de mi peor enemigo, que es el Javi. El stop, more, dice el huasteco. Pero todo, ya suelten al Javi, ya, dice la...
2: ¡More, estamos secos! Y ahí vimos la pantera rosa ponchada.
0: ¡Salud, bebé! Andaba mi papá en la pantera ese día, bebé. Dice, hola, more, buenas tardes, feliz regreso. La matatena, gracias, bebé. La matatena, sí es cierto. Los chavitos de hoy en día ni saben qué es. Dice, las metralletas de juguete que tenían lucecitas. ¡Bebé! Las que decían, ¡fire, fire! ¡Taca, taca, taca, taca! Y había unos robots que también se tiraban al piso y se levantaban y decían así, fire, fire, taca, taca, taca, taca, taca. Dice otro juego, el bebé leche, creo que así se llama, o las escondidas, la roña. No, bebé, pero yo no me refiero a los juegos, yo me refiero a los juguetes. A esos juguetes que se usaban antes, que era muy normal y te los topabas en todas las mercerías y que hoy no. Nadie me lo ha mencionado, pero bebé, el elástico. ¿Cómo nos entreteníamos con un pedazo de elástico, bebé? O sea, éramos tan sencillos, de verdad, tan sencillos. Y hoy día, no tengo internet. Ya se ponen a llorar porque no hay internet. Ay, no. Dice, ¿cómo que recargar, cochina? ¿Qué te importa a ti? Dice, more, tú sí tienes la chispa. Bendiciones desde la isleta Pérez, de parte de quién, bebé. Salud, bebé, gracias, mi amor. Un besito, te mando un besito. Dice, los papalotes, more, te digo que los papalotes, bebé, cuando los hacíamos con bolsillitas. Dice, hola, Grecia, los Nintendo ya no se ven casi y en los tianguis los venden a precio de una cosa. O sea,
3: no, ya valió madre.
0: Saludos a la maseca para adentro. Salud, bebé. Todavía juegan fútbol, more, en la calle. Los chamacos juegan fútbol en la calle y le rompen las defensas a los carros. Dice, yo una vez me pegaron en la cabeza con el balón y no fue hace mucho. No inventes, bebé. Dile que nos inviten una cascarita. Ah, ya me mandaron la foto de la famosa avalancha. Trae hasta como simulación de un asientito. Qué padre. Dice, la raya, more, con moneda. Quien más cerca quedara, se quedaba los pesos. Sí. No manches, como los juegos de la feria. Dígame, un juguete que antes se vendía en cualquier lado y hoy en día ya no hay. Dice, hola, buena tarde, para mandar un saludo para los hermanos Chotolais, Abel Guerrero y Ángel Guerrero, que te escuchan desde el taller mecánico. Pero ¿cuál taller mecánico, bebé? A mí me gustan mucho los mecánicos. Bueno, uno, que vive en Altamira y que se le ve la raya cuando se agacha. Oiga, bebés, ahorita sigo con más mensajes pendientes, con juguetes que casi no se ven hoy en día, pero pues eran la sensación en aquel entonces. Nos vamos a ir con algo de musiquita. Eso es la sangrona de los Parra, aquí nomás, en la mejor. We'll be right back.

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con colaboraciones con Peso Pluma, con Junior H, con el mismísimo Nata, ¿verdad? Y después lo vimos con éxitos hasta como ese de Lady Gaga, ¿verdad? Que cantó y que pegó muchísimo, canciones que lo lanzaron, ¿verdad? Como una figura de las más importantes del regional mexicano. Ahora, bueno, pues está incrementando lo que viene siendo su

0: artistas como el Junior H o como el Nata, olvídate, es lo que hace que su talento se proyecte a otros niveles. ¡Corta!
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1: Aquí nomás en la mejor FM 100.1, 6:41 de la tarde. Oigan, les recordamos acerca del Festival Tropical que ya está a la vuelta de la esquina. Es este sábado 6 de junio, bebé, en el Auditorio Municipal de Tampico, en donde van a estar grandes artistas como lo son nuestros dos amiguitos Las Chernas, José David La Cherna, con nuestro querido amigo Chucho, Chucho de Oro. Van a estar ambos en el Auditorio Municipal de Tampico. Y otra cosa, también van a estar grandes, grandes artistas como lo es Selva Negra, como es nuestros amigos de ni más ni menos que Tropikiller. Va a estar Ulises el Calamar Electrónico, va a estar también ni más ni menos que Adrián Villazana el Astuto. Bebés, va a estar con todo para que estén al pendiente, agradeciendo también a los patrocinadores de este baile, Tortas de la Barda René y su hijo Cepillín. ¡Sí! Se me antojó una torta. Oye, continúa, díganme, juguetes que antes, era bien común toparte los bebés, pero que hoy en día casi ni los ves. Dice los luchadores de plástico, bebé, que les dije hace rato, luchadores estos que te daba como ansiedad estarle mordiendo las manitas a los luchadores. ¿Sí o no, Pablo? La neta, andaban bien mordisqueados de este lado.
2: Los juguetes, el ring de lucha libre.
1: Ándale.
2: Con los luchadores de tres dedos.
1: Sí, bebé, de tres dedos. Con las, y luego venían unos colochones despintados, ¿se acuerdan? Sí, se acuerdan, ¿no? Es que a todos los luchadores les ponían como un pantaloncito, la clásica vestimenta de un luchador, que es el pantaloncito con el calzón arriba. Y luego andaban despintados. Dice, yo era un juguete, more, ahora ya no me dejan salir. Ahora, dice de este lado, el valero, bebé, la neta que sí, espérenme tantito. Es que estornudé, perdónenme.
3: Claro.
1: Dice, yo también quiero. Ay, perdón, otra vez. Dice, more, yo también quiero un recargón. Oigan, me metí un microfonazo. Dice, more, seguimos molestando, pero nos gusta el cotorreo de Huejutla, Hidalgo, del taller mecánico. Pásame tu número personal de ¡ay, no, bebé! ¡Me van a dejar dormir afuera! Nos está escuchando mi marido. ¿Qué va a decir? A mí nomás me deja andar con señores de 60 para arriba. O sea, no, de 65, que ya cobren pensión. De ahí para abajo no me deja. Dice también... Oye, more, vámonos... chusco, ¿qué? Basófonos, dice, hechos con vasos desechables. Le amarrabas un hilo a cada vaso y lo pegabas al oído, y con el otro hablabas y se escuchaba chido. Y los Tetris, ya tampoco se usa. Bebés, lo de los teléfonos, yo nunca lo hice. ¿Sí funciona? ¿Sí funciona? Haz de cuenta que agarras un vaso de plástico y le amarras el hilo. ¡Sí funciona! No, o sea, nunca lo puse a prueba. Tráete unos vasos de la cocina. Dice, también la resortera, more. Con esa le pegabas a los pájaros. Y la lotería también. Te escuchamos aquí en Residencial Las Haciendas de La Maseca para adentro. Saludos a mi gente preciosa de La Maseca. Bebés, de las resorteras esas de manguerita, bebé, que le dabas y se te reventaba y te metías un trancazo con la resortera. Ay, sí me pasó. Dice, ¿podría mandar un saludo para el chilango que quiere desayunar con niño Adrián Chávez? Que
3: hoy ya, no más.
1: Ya le dé el sí, dice, de Huejutla. Saludos, ay, hasta Huejutla. Andan de golosos los de Huejutla. 1:51:17:21. Juguetes que ya casi no hay. Dice, more, bienvenida. Sin ti estábamos tristes. No es un juguete, pero el béisbol de pelotazo. Aquellas pelotas que las metíamos en agua caliente y se hacían chiquitas. Ahora, ahorita sigo leyendo el mensaje porque nos vamos con música y regreso aquí nomás en lo mejor.

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2: Algunos jugadores ocupan la cima de más partidos jugados en la historia de los mundiales. Lionel Messi, el argentino que ha llegado a dos finales, tiene 26 partidos, rompiendo el récord que ocupaba el alemán Lothar Matthäus con 25 partidos oficiales. El tercer lugar lo ocupa otro alemán, Miroslav Klose, con 24. Además tiene el récord de meter gol en todos los mundiales en los que jugó, 2002, 2006, 2010 y 2014, donde resultó campeón. Yo soy David Feitelson. Vamos México, MBS Radio, donde late la pasión.
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0: la noche, 7:03 de la noche, a través de la mejor FM 100.1. Oigan, les recuerdo, mañana hay partido, bebé. Mañana hay partidos. La Copa de la Mejor FM continúa. Y va a estar 10 de 10 esos partidazos que se van a estar viviendo, bebé. Te quiero recordar que el día de mañana, 2 de junio, bebé, va a estar GDL Transportes contra Sonido Fantástico. Va a estar buenísimo. Y esto se va a llevar a cabo en el campo Los Insurgentes Foot 7. De ahí, este próximo miércoles 3 de junio, en punto de las 9 de la noche, Real Pumas contra los 14. Miércoles 3 de junio, 8 p.m., va a estar Deportivo Mesa versus Bichotas FC. Y el jueves 4 de junio, 9:50 de la noche, la mejor FM 100.1 contra los Diablillos. Les quiero recordar que esto se va a llevar a cabo en el campo Los Insurgentes Food, bebé. ¡Sigo con sus mensajes! Dígame usted, juguetes que antes eran muy normales ver en todos lados, que en todos lados vendían, y que hoy en día pues ya ni los encuentras, bebé. De este lado ni encuentran ni los conocen.
1: Sancho, more, Sancho, es el polvo, no te apures, es el polvo.
0: ¿Qué estoy estornudando? ¡Ay, no! Dice, si tienes saldo, los vasos sí tienen saldo. Los vasos sí, dice, sí funciona ahora. Dice, hola, more, algo... tan viejo el Tamagotchi, bebé. Eso sí es cierto, que era como una mascotita, ¿no? Ay, qué bonito. Dice, las Polly Pocket. Sí es cierto, bebé, que venían como en un estuchito con las muñequitas. Ay, no, estaban preciosas. De este lado, bebé.
2: Quedamos muy divertido jugar al burro empachado.
0: El burro empachado, bebé, sí. Pero díganme un juguete que ahora ya ni lo encuentras. Dice, el tirapiochas. Ahora les enseñas eso a tus hijos y se ríe, la neta. Dice, el valero, la cuerda, el tamagotchi, serpientes y escaleras. Sí, cierto. Dice, more, ya nadie juega a los novios. ¡Ey! No, ya no. Y es mejor así. Dice, nos gusta el cotorreo, está muy bueno tu programa. ¿Podrías mandar saludos para el iPhone de Josué, que ya está apurando al mecánico Abel con su carro? ¡Ay! El carro jape. No es cierto. Dice, y otro para Adrián Chávez de Huejutla, que está triste porque no pasaste su saludo. ¿Cuál, bebé? Si se me pasó algún mensaje, mándame un puntito para yo volver a ver el mensaje, bebé, porfa. De este lado.
3: More, en el rancho cortábamos una botella de refresco. Ajá. De 600. Ajá. Y, o sea, la mitad. Y en la punta le poníamos un globo amarrado con ligas. Y
0: le poníamos
3: adentro las semillas del framboyán, de las vainas del framboyán. Ajá. Y pues con ese, como tipo resortera, así lo hacíamos, pero con un globo y una botella de refresco. Y con esas semillitas dolían.
0: Ese es el tirapiochas, es el que estamos diciendo. Dice, hola, more, ¿podrías mandar un saludo a Abel Guerrero de su novia, la enfermera Lunita? Dice, porfis, more, sí se puede. Saludos, saludos, bebé, saludos. Dice, buenas tardes. El zumbador era una cuerda con un círculo de plástico que al estirarlo giraba y zumbaba. Ah, caray, ese sí no sé cuál sea, bebé, la neta, el planeta. De este lado.
4: Hola, muy buenas tardes. Quisiera mandar un saludo para Ángel Barreras de Huejutla, de parte de la de Pachuca.
0: ¡Ay, saludos! ¡Ya se va!
5: Hola, Grecia, buenas tardes. Lo que he batallado también, aparte de los luchadores de plástico para mi nieto, he batallado un poco para buscar las canitas. Esas para que juegue mi nieto. Y si el día que se encuentre, te invito a jugar al hoyito. A ver quién la tiene primero. Bye.
0: Por eso.
6: ¡Claro! Oigan, no más.
0: Mi esposo, fíjense que tenía unas viejas guardadas. Hace poquito las encontramos. Las vamos a guardar para futuro. Dice, la casita del árbol. Ándale, bebé. Dice, ¡ay, saludos, José Luis, que anda chambeando! Dice,
7: el matagatos, el matagatos. Ya te extrañaba, mi amor. ¡More, more, more!
0: El matagate. Eso sí, que era con un pasador y un popote, ¿no? Un pasador, un popote y una liga. Dice, a las escondidas, more, y te agasajabas a la vecina. ¡Hola! Dice, los peluches de los ositos cariñositos, los duchadores de plástico en su ring. Ya sé, bebé, que costaban como, no sé, 50 pesos, 20 pesos, una cosa así.
7: Oye, morena, estoy pegando chido en el taxi, pura vuelta y vuelta. Ahorita ya me salió un camarero una carrera y me invitó a una chévere. ¡Ay! Ya con eso termino.
0: ¡Una piedra!
7: Ese muñeco ya se acabó su horario de trabajo.
0: ¡Vámonos! Pues si ni trabajas. Dice el Mike, dice, bueno, ¿y el Tucán? No lo invoques. Saludos al Tucán.
3: La cerbatana, ¿cómo se llamaban esas? De que era como un popote y le soplabas y aventaba las bolitas como de adultos.
0: Ay, sí, cierto, bebé. Oigan, ahorita regreso con más mensajitos de WhatsApp. Me voy con algo de música. Y eso se llama La Cama de Piedra del Recodo. 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
1: 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Son las 7:21. 7:21 de la noche. 7:21 de la noche. Y continúo con mensajes pendientes acerca del tema del día de hoy. ¿Qué es? Dígame esos juguetes que ya no nos encontramos casi hoy en día. La neta del planeta dice: buenas tardes, More. Antes ni juguetes ocupábamos. Jugábamos a los gallitos con la flor del flamboyán. ¿Cuál es esa? No, dice, no, hombre, More, pensé que eras más joven, pero jugaste con todos los juguetes viejos, dice. Bebé, tengo 27 años. 27 años. Dice, More, dice que el... que era uno que te ponías en el pie y había una bola de plástico y brincabas y daba vueltas así en el pie. De ese sí me acuerdo, bebé. Dice, este era el zumbador. Ah, nunca lo había visto, bebé. Mira, me mandaron ya foto. Dice, el pulgas loca. Pero ese ya era para gente que tenía dinero, porque ese ya era un juego de mesa más elaborado, bebé. La neta.
2: More, otro juguete que ya no se utiliza. Ese estaba en mis tiempos, el tirapichas. Estaba muy bueno ese.
1: Yo nada más ubicaba el cara de fin. Ah, decía... Ah, lo cierto, cotorrea. Dice, hola, buenas tardes. ¿Pueden mandar un saludo para Heidi de Electricistas de parte de Adrián Chávez, que la quiere mucho? ¡Y yo vivo por ahí! ¡Y a lo mejor los conozco! Dice, si no hiciste eso, no tuviste infancia. Y se da vuelta hacia el párpado. Nunca pude. No, está horrible. Dice, muchas gracias, More. Por complacernos, un saludo para Adrián Chávez, que te escucha de Huejutla, que ahora le gustan los juguetes, pero para adultos, dice. Hola. Oigan, a ver, es que
3: no más.
1: Hay bastantitos mensajes. ¿Qué pasa? No se desesperen si no lo paso, porque luego me mandan otro mensaje y ese mensaje se va para arriba y me tardo más en contestar. Porque me tardo más en leerlo, porque el mensaje se va para arriba, vaya, se pierde el mensaje, por eso me tardo más. Dice, mándale saludo, More, aquí vengo a verte, soy Chuy Pollero. Eso, trae pollo. La neta.
4: More, buenas tardes, bienvenida, ahí me saludas a Borona y a Pelona, por favor.
1: Gracias, bebé, el que me está, mande mensaje, bebé, entre más me mandes mensaje, más se va para arriba tu mensaje.
3: No más.
1: Más tardo en leerlo, vaya, porque se va para arriba, voy de abajo hacia arriba con los primeros mensajes que llegaron, vaya. Dice, un saludo para Ángel Rodi, su novia Heidi Stephanie, que ya acaba de estrenar su canción Belice, dice, porfa, More. Un saludo para Ángel Rod, ya es lo mismo, dice, porfa. Saludos, 1-51-17-21, dice de este lado, More. El yo-yo, oigan, sigue con lo del yo-yo. Yo nunca pude.
5: Claro.
1: Tú sí pudiste, tampoco pudiste. Que, y había raza que hasta trucos hacía y todo el rollo. Ay, los envidio tanto, los odio. Dice, un saludo para Ángel Roy y su novia Heidi. O sea, pero me acabas de mandar ese mismo mensaje ya. 1-51-17-21. Díganme ustedes qué clase de juguete, pues antes era muy normal ver y que hoy en día ya uno no ubica. Bueno, que los niños de hoy en día ya casi no ven, bebé. Al 1-51-17-21 me vuelven a poner palillos chinos. Bebé, ¿dónde se compran hoy en día los palillos chinos? ¿Dónde los encuentran? O sea, imagínate, últimamente las modas pasan tan rápido. Que imagínate que hace poco fue a buscar un Pop-It. ¿Sí ubican qué es un Pop-It? Los juguetes esos que traen son como bolitas, que son como antiestrés, creo, y se sumen, ajá. Entonces, ¿qué pasa? Que ya ni siquiera eso lo venden, porque ya pasó de moda. O sea, antes si un juguete se ponía de moda duraba años, ¿qué? Los spinners también, ¿ya no venden spinners? Tampoco venden spinners. Es que te digo que las modas pasan así de rápido hoy en día, la neta del planeta. Dice este lado, 1-51-17-21. Juguetes que antes era muy común encontrarte y que hoy en día ya no venden, bebé, la neta del planeta. Dice este lado, el parchís. Aquí en México había parchís. Eso era un juego como español, ¿no? Sí, pero aquí en México también se jugaba. La Ouija, dice, ¡hora!
5: ¡Claro!
1: Ahora es con música. Regreso con los mensajes pendientes en un momento aquí a través de La Mejor FM 100.1.

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1: Aquí nomás en la mejor FM 100.1, 7:40 de la noche. 7:40, bebé. Oigan, entonces pendientes, descargando la aplicación ya de la mejor.

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1: Claro,
0: y
1: claro.
0: Ya sea que tengas iOS o Android, ahí no discriminamos.
2: Entonces, oh, no,
0: para que vayas a descargar la aplicación. Sigo con más mensajes pendientes.
3: Hola, More, buenas noches. Oye, ¿puedes apurar a los mecánicos, por favor, que tienen la chilanga ahí esperando todo el día?
0: Oye, dice un saludo para la Bel. Oye, ese, ponles tienda, de verdad, ya.
4: Báñalo y trágate el agua, güey.
0: Mande, mándele saludo ya. De verdad, ponles Oporoló. Enjuágalos, ponles un corrido, yo que sé, hazles un mole o algo así. Oye, dice, juguetes que... que antes había, que era muy normal encontrarse, que hoy en día ya ni hay. Dice las taca-taca. Oye, sí, que eran, dice, las bolillas con la piola. Bebé, de ese taca-taca-taca-taca-taca, que te pegabas un trancazo en la mano cada que le intentabas dar recio. Esas, bebé, sí me acuerdo. Dice, jugaban al papá y a la mamá. ¡Hora! ¡Hora, cochinos! ¡Ay, dice!
2: ¡Oh, no más!
0: Dice, de ese lado.
5: Ahí te va, amor, ahí te va. La Matatena, el Valero, el Yoyo, el Tirapiochas, Pikachu, el otro Garfield, cuál otro, los Pepsi, ¿cómo se llaman? Los Pepsitazos, los Tazos.
0: Oye, los Tazos, ya ni hay Tazos, ¿verdad?
5: No tengo tiempo como para decirte aquellos trineos que salieron en Navidad, de la Coca-Cola,
0: ¡no digas marca!
5: Todos esos, los carritos de madera, aquellos patines que se hacían los carritos que se hacían aquellos años de madera con volante, pero con el volante traían llantas de ¿cómo se llaman? De patines,
0: ¿de
5: y en las laterales, unos roles de fierro, unos valeros.
0: Yo dije de canela. De aquellos. Oye, un buen de juguetes. Dice, hola, Grisia, buenas tardes, mándame un beso, un mega beso. Un beso, dice mi querido Jorge Maldonado. Dice, More, los carillos que se dan en la orilla de las vías del tren y sin camisa. ¡No, oye! Dice, me aman, More, no pueden vivir sin mí, nomás me están molestando, dice. Ignórame, ¿qué quieres, Walter? Walter es otro que quiere que al minuto le responda uno los mensajes. Báñate, o sea, en este programa hay público, ¿sí o no, raza? Ay, ahí va.
6: Gracias por contestar mi llamada, Moria, gracias.
1: Claro.
6: Ya me voy. Bien triste. Ya vi que hay preferidos.
0: Ahorita estoy con mensajes, bebé. Por eso no he contestado llamadas. La neta, tengo algo de mensajes, bebé. Por eso no he contestado llamadas. De este lado.
7: More, como que en Huecutla ya no hay radio, ¿qué? Puro celular entre ellos. Como que no hay radio.
0: Sálganse, dejen a los de Huecutla, no. Dice, buenas noches, More. Cállate, que tú tampoco ni eres de aquí. Tú eres de San Vicente, Tacuayalá, donde se dan los hombres entre ellos.
2: Oh, no.
0: Dice, buenas noches, More. Un saludo del Germán. Le podrás mandar saludos a mi hijo que te viene oyendo. Se llama Santiago. Un beso. Saludos, mi Santi. Un besillo, bebé. Desde el lado, Hugo.
8: Hola, More. Buenas noches. Saludos. Buenas noches. Bienvenida a la cabina.
0: Gracias,
8: azul.
0: Gracias, mi amor.
8: Que tengas una semana excelente, muy bendecida.
0: Gracias, bebecito, preciosito. Dice Walter, ignórame. Sí, es lo que hice. Oye, 1:51:17:21. Sigo con más mensajes pendientes, bebé. Ahí voy, lento, pero seguro. Este lado.
8: No es que no haya radio acá en Huejutla, es que allá nadie nos conoce.
0: ¡Uy! Dice, allá nadie nos... O sea, se mandan saludos acá porque acá nadie los conoce. Dice, pero ahorita voy a subir tu foto al Face, a lo mejor, no te preocupes. Pero no te conozco. Dice, un saludo para ese que anda hablando de los de Huejutla. Allá no lo conocen, dice el Walter.
6: Oye, More, un saludo para mi tía. Tía, échale ánimos, que tengo a mi tía en el hospital. Y pues toda la familia, pues sí, nos preocupamos bastante. Pero pues yo sé, tía, que va a salir todo bien, ánimo.
1: ¡Claro!
6: Es que está trabajando, está de turno.
0: Ya ve, ay, chiste viejo, ya lo contaste como 10 veces. Cómprate truzas.
8: More, bienvenida, se te extrañaba.
0: Gracias, bebé. Oiga, vámonos con música y regreso aquí nomás, en La Mejor.

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1: Aquí nomás en La Mejor FM 100.1, 7:51 de la noche. Y ha llegado el momento de despedirnos. Últimos mensajes, bebé, dice bebé. Y amo, ponme la de Mecánico de Amor. ¡Ay! Dice los de Huejutla presentes. Saludos a toda la racita de Huejutla. Saludos a todos en general, bebés. Ha llegado el momento de despedirnos. Gracias, gracias por habernos acompañado a lo largo de estas 4 horas. Gracias a mi querido Pablito Machuca, también en los controles. A todos ustedes, gracias. Feliz, feliz de haber regresado ya aquí con ustedes a través de La Mejor FM 100.1. Te quiero invitar a que me sigas en mis redes sociales, en Instagram como Grecia Samarripa 2. En mi página de Facebook y en TikTok me encuentras como Grecia Samarripa. Pasa una excelente noche, bebé. Y ya lo sabes, pórtate bien. A ver, ¿qué pasó, bebé? ¿Qué pasó? ¿Qué me vas a decir?
2: A ver, tú de Huejutla, Manuel Tucán, ya que él no está.
1: ¡Ay! Yo creo que sí. Agarra la carrera ya, Pitor, tu carrera de 20 pesos. Chicos, va a ser excelente noche. Nos escuchamos mañana. Ya lo sabe, pórtense bien y no coma tierra. Bye. Ay, provecho.
2: ¿Cómo, Pito?
1: Los de Huejutla.

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3: Seguridad deja beneficio de 440 mil millones de pesos a Tamaulipas en 11 años, informó Luis Aperti, fundador de la Mesa Ciudadana de Seguridad y Justicia. Vinculan a proceso a Juan de Dios N., presunto responsable del homicidio de Ezequiel. La audiencia programada para este 1 de junio se llevó a cabo durante 3 horas. Proponen ruta náutica entre Tampico y Ciudad Madero para fortalecer el turismo. Ángel Fernando Cervantes asume la dirección de la Administración del Sistema Portuario Nacional en Tampico. Esto y más en MBS. 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
2: ¿Qué tal? ¿Cómo están? Buenas noches. Les saludamos con el gusto de siempre. Bienvenidos a MBS Noticias Tampico. Hoy lunes 1 de junio del 2026. Un placer como siempre estar en sintonía con usted a través de la señal de la 100.1 FM, la mejor Tampico. Enlazados vía WhatsApp 833-186-0242. Muy pendientes de sus mensajes. ¿Se puede medir el impacto económico de la seguridad? Los analistas dicen que sí. Utilizan fórmulas muy complejas, pero se puede establecer cuáles son los beneficios económicos en una entidad donde las cosas marchan con tranquilidad, con certidumbre, donde no hay desasosiego. Por eso, en Tamaulipas, 11 años de paz, no siempre absoluta, pero sí constante, significan beneficios económicos de 440 mil millones de pesos. Esto lo dice Luis Aperti, fundador de la Mesa Ciudadana de Seguridad y Justicia.
3: Por ser hoy uno de los estados más seguros del país, Tamaulipas ha evitado pérdidas económicas estimadas en 440 mil millones de pesos durante los últimos 11 años, aseguró Luis Aperti Llobet, fundador de la Mesa Ciudadana de Seguridad y Justicia del sur de Tamaulipas. El empresario dijo que la reducción de los índices de inseguridad ha generado un impacto positivo tanto en la zona conurbada de Tampico, Ciudad Madero y Altamira como en todo el estado, mejorando además la percepción ciudadana y las condiciones para el desarrollo económico.
4: Primero Tamaulipas y luego la zona conurbada. Del impacto nacional, como estado, éramos el 24%. Como zona sur, éramos el 16%. Hoy, la zona sur es el 9%. Y los resultados de la zona sur nos llevan a que Tamaulipas esté entre los 10 estados más seguros o con menos inseguridad con todo lo que ha durado el país. Bueno, eso llevado a dinero, desde que se empezó a medir, incluso en 2015, son 440 mil millones de pesos. El beneficio o lo que hemos dejado de perder por ser una zona segura.
3: Aperti Llobet recordó que de acuerdo al reporte del Índice de Paz de México elaborado por el Instituto de Economía y de Paz del Mundo ONG de Australia, se decidió medir el impacto de la inseguridad como un indicador sobre el Producto Interno Bruto Nacional.
4: Es muy difícil, lo dicho por economistas, el que podamos ponerle precio a la inseguridad y que sea algo tangible que podamos lograr una trazabilidad, porque ¿qué cuesta más? Un ejemplo, una analogía muy cruda. Una persona a la que asesinan en la calle violentamente o una persona a la que atropellaron. ¿Cómo le ponen un valor a cualquiera de las dos?
3: Dijo que el indicador económico permite reflejar datos concretos de que Tamaulipas sea un estado seguro en donde Tampico, Madero y Altamira destacan en el top 10 de los municipios con mejor percepción de seguridad en el país.
4: Cuando se concentra el impacto sobre lo valioso que es la generación de riqueza de un país, que es el Producto Interno Bruto, tenemos una idea muy clara de cuánto cuesta la inseguridad.
3: Aperti explicó que estas cifras derivan de estudios realizados a partir del Índice de Paz México, elaborado por el Instituto para la Economía y la Paz, que mide el costo económico de la violencia y la inseguridad con relación al Producto Interno Bruto.
4: Cuando recibimos ese reporte, pues, en primera instancia, la carga en México era del 23% del PIB. Pues imagínense, una cuarta parte del Producto Interno Bruto era impactada, o la perdíamos, por la inseguridad. Y al desagregarlo eso, ese reporte en esa época no desagregaba por estados, era todo México nada más. Nosotros en el Observatorio Ciudadano Tampico Madero Altamira lo desagregamos y pusimos la zona conurbada.
3: Señaló que aunque resulta complicado asignar un valor monetario a las consecuencias de la violencia, el indicador permite dimensionar de manera objetiva el impacto que tiene la seguridad en el crecimiento económico. El fundador de la Mesa Ciudadana de Seguridad y Justicia indicó que el análisis del costo de la inseguridad a través de su impacto en el Producto Interno Bruto ofrece una referencia clara sobre los beneficios económicos que genera vivir en un entorno seguro. Dijo que cuando se conocieron los primeros reportes nacionales sobre el costo de la violencia, la afectación representaba cerca del 23% del Producto Interno Bruto del país. La zona sur de Tamaulipas decidió desagregar la información para medir de manera específica el comportamiento regional. Por último, expresó que Tampico, Ciudad Madero y Altamira se mantienen entre los municipios con mejor percepción de seguridad del país, situación que ha contribuido a posicionar a Tamaulipas dentro de las 10 entidades con menores niveles de inseguridad a nivel nacional. Para Noticias MBS, Cintia Gallardo Guerrero.
2: Vinculan a proceso a Juan de Dios N., presunto responsable del homicidio de Ezequiel. La audiencia programada para este 1 de junio se llevó a cabo durante 3 horas.
5: Juan de Dios N. fue vinculado a proceso por los delitos de homicidio simple, lesiones y daño en propiedad ajena tras la audiencia celebrada este lunes en el Centro Integral de Justicia de La Pedrera en Altamira, relacionada con el accidente vial en el que perdió la vida Ezequiel García. La audiencia tuvo una duración aproximada de 3 horas y se realizó luego de que la defensa solicitara la ampliación del plazo constitucional de 144 horas para presentar y debatir pruebas. El asesor jurídico de la familia de la víctima, Hugo Aldair Garza Cruz, informó que el juez consideró suficientes los datos de prueba aportados por la fiscalía y la representación de las víctimas para determinar la vinculación a proceso del imputado. Explicó que aunque no se cuenta con una prueba de alcoholemia debido a que el acusado abandonó el lugar de los hechos, existen testimonios y diversos elementos de prueba que apuntan a que conducía bajo los efectos del alcohol.
6: En este caso, como ya lo referí, el homicidio simple tiene una pena estimada. Okay. Por cuanto me representaba. Sin embargo, también están las penas de las lesiones y el daño propio. La reparación del daño ahorita no se ve, esa etapa se ve hasta sentencia. Sin embargo, sí ocasionó muchos daños. Destruyó 2 motocicletas, destruyó, fue pérdida total de un vehículo 2025. Por lo menos el vehículo, que yo no soy el asesor del vehículo, eso es la aseguradora, lo evalúan con un monto de 350 mil pesos de únicamente un vehículo. Entonces él ocasionó dos vehículos, fueron 2 motos perdidas totales, más aparte en este caso, pues todo lo que conlleva, ¿no?
5: Garza Cruz señaló que el tema de la reparación del daño será abordado en una etapa posterior del proceso. Indicó que además de la pérdida de una vida, el accidente ocasionó cuantiosos daños materiales, entre ellos la pérdida de 2 motocicletas y de un vehículo valuado en aproximadamente 350 mil pesos. Por su parte, Neri Valleza, viuda de Ezequiel García, manifestó sentirse aliviada tras conocer la decisión del juez.
7: Justicia, creo yo que ustedes están desde el inicio conmigo y viendo la lucha, viendo todo lo que he estado intentando lograr y que hasta el día de hoy por fin se pudo hacer, lograr justicia por mi esposo y por mi hija. Entonces yo me siento ahorita muy aliviada porque ya hay justicia y porque, como les dije,
8: ya se cumplieron 2 meses.
7: ¿Cuándo fue? El 29.
5: La familia de la víctima aseguró que continuará atenta al desarrollo del proceso penal hasta que se emita una sentencia definitiva. Para Noticias MBS, Sandra Sosa.
2: Proponen ruta náutica entre Tampico y Ciudad Madero para fortalecer el turismo.
3: La alcaldesa de Tampico, Mónica Villarreal Anaya, anunció que propondrá la creación de una ruta náutica entre los puertos de Tampico y Ciudad Madero como un nuevo atractivo turístico para la próxima temporada vacacional de verano. La presidenta municipal señaló que existe una estrecha coordinación entre los 3 niveles de gobierno, así como con autoridades navales y portuarias, lo que permitirá impulsar este nuevo producto turístico para beneficio de la zona sur de Tamaulipas.
9: Y ahorita en el recorrido hasta aquí el puente de Tampico veníamos platicando la posibilidad de hacer una ruta náutica abonando a esta gran coordinación que hay entre el sector federal, estatal y municipal para tener Madero y Tampico una posibilidad de ofertar un producto turístico más en estas vacaciones de verano. Hay la posibilidad por esa estrecha comunicación que tenemos y que en días próximos vamos a estar reuniéndonos el alcalde de Madero y una servidora con el titular de la zona naval y el director de Acipona para juntos ver la manera en que podamos ofertar este producto turístico adicional para las vacaciones de julio.
3: Villarreal Anaya adelantó que en los próximos días se reunirá con el alcalde de Ciudad Madero, Erasmo González, con el titular de la primera zona naval, además del director de Acipona, para analizar la viabilidad del proyecto y concretar la oferta turística para las vacaciones de julio.
9: Agradecemos muchísimo porque participan con nosotros en acciones de gobierno. Ellos marcan una disciplina, un respeto, una seguridad dentro de nuestro municipio y gracias a su colaboración pues mantenemos los primeros lugares de percepción de seguridad y de disminución de homicidios y de tasas de violencia en nuestro municipio.
3: En el marco de la conmemoración del 84 aniversario del Día de la Marina Nacional, la alcaldesa reconoció también la participación de la Secretaría de Marina en acciones de seguridad que han permitido a Tampico mantenerse entre las ciudades con mejor percepción de seguridad en el país.
9: Hemos tenido la fortuna de tener una excelente relación con los almirantes que están a cargo de la Cipona, de la zona naval, y hemos hecho una gran coordinación. Vamos avanzando en proyectos que habían estado estancados por años y que hoy ya vemos una aduana marítima de nuestro puerto que está siendo rehabilitada, que tiene unas condiciones para poder albergar a nuestra principal vocación, que es el turismo.
3: Ledil dijo que la colaboración de la Marina ha contribuido a la disminución de delitos de alto impacto y al fortalecimiento de la tranquilidad de las familias tampiqueñas. Resaltó la buena relación institucional que mantiene el ayuntamiento con las autoridades navales y portuarias de la región, lo que ha permitido avanzar en proyectos que permanecieron detenidos durante varios años. La alcaldesa mencionó como ejemplo la rehabilitación de la aduana marítima del puerto de Tampico, obra que busca fortalecer la vocación turística de la ciudad y generar nuevas oportunidades de desarrollo económico. Finalmente, Villarreal Anaya informó Tampico refrendó su respaldo a la presidenta de México, Claudia Sheinbaum Pardo, mediante un acto simbólico encabezado por el gobernador de Tamaulipas, Américo Villarreal Anaya, en el que participaron cerca de 20.000 personas. La declaración se realizó durante los actos conmemorativos del Día de la Marina Nacional. Para Noticias MBS, Cintia Gallardo Guerrero.
2: Todo lo que sume, todo lo que abone para enriquecer la oferta turística, bienvenido, pero que lo hagan bien. No sé si usted recuerda que la Semana Santa antepasada, no la de este año, la antepasada, habilitaron una embarcación de esas que son abastecedoras de las plataformas de Pemex, una barcaza. La habilitaron como parco turístico para paseos en el río Pánuco, con una enorme cantidad de irregularidades, dos baños nómadas para más de 150 personas, imagine usted, salvavidas insuficientes para la cantidad de pasajeros, sillas acomodadas sobre tarimas no apropiadas por lo resbaladizo, en fin, afortunadamente no pasó nada. A la gente no le gustó tanto el tema del barco. Si lo hacen o si hacen este trayecto Madero-Tampico, viceversa, en embarcaciones, sería fenomenal, pero si sí cumplen con toda la normatividad y lo hacen con calidad. Ángel Fernando Cervantes asume la dirección de la Administración del Sistema Portuario Nacional en Tampico.
3: La Administración del Sistema Portuario Nacional de Tampico cuenta con nuevo director. Se trata del capitán de altura Ángel Fernando Cervantes, quien asumió el cargo tras la salida del vicealmirante en retiro Jaime Herrera Romo. El pasado 29 de mayo fue el último día de Herrera Romo al frente de la Cipona Tampico, organismo que encabezó desde mayo de 2025 y desde donde impulsó el proyecto de reconversión del puerto con el objetivo de transformar parte de la infraestructura portuaria para fortalecer el turismo en la zona sur de Tamaulipas. Durante su gestión, uno de los principales proyectos fue la transición de espacios tradicionalmente comerciales hacia un nuevo esquema de aprovechamiento turístico, una iniciativa que permaneció durante años en espera de concretarse. La responsabilidad queda en manos de Ángel Fernando Cervantes, capitán de altura, con trayectoria en el sector marítimo portuario. En 2022 fue condecorado por la Secretaría de Marina durante la administración federal del entonces presidente Andrés Manuel López Obrador, siendo titular de la dependencia el almirante José Rafael Ojeda Durán. Con este relevo, Acipona Tampico inicia una nueva etapa en la que se espera continuidad a los proyectos estratégicos para el desarrollo y modernización del puerto. Para Noticias MBS, Cintia Gallardo Guerrero.
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16: Desde Qatar 2022, los árbitros cuentan con una tecnología para detectar el fuera de juego.

0: SAOT o en español fuera de juego semiautomático. Se trata de 10 o 12 cámaras colocadas estratégicamente y que permite discernir si un futbolista se encuentra en posición ilegal de manera instantánea. Cada jugada está acompañada de una recreación en 3D que se revisa en la sala de operaciones del VAR. Así, las jugadas más polémicas del juego quedan registradas para disminuir la polémica en cada partido. 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
2: Ayer se llevó a cabo un ejercicio encabezado por la presidenta de la República, al que denominaron rendición de cuentas a 2 años del triunfo, honestidad, resultados y amor a la patria. Se manejaron algunos datos duros sobre disminución en el porcentaje de algunos delitos como el homicidio o los delitos de alto impacto, pero el discurso se centró primordialmente en la no injerencia de los Estados Unidos en las decisiones políticas de seguridad y democráticas en México. Escuchemos parte de lo que dijo en este contexto la presidenta de la República.
3: Cuando desde el exterior se dicta quién es culpable y quién no, cuando se busca presionar a nuestras instituciones desde fuera, cuando se normaliza la idea de que otro país puede intervenir en asuntos que solo le corresponden a los mexicanos, ya no estamos hablando de cooperación, estamos hablando de injerencia. Fuerte, no acepta injerencias. Somos un país libre

0: legítimo dudar del verdadero interés en los juicios de extradición para autoridades electas. Porque primero, hay que tenerlo claro, vienen por unos, luego por otros, hasta que oficinas del Departamento de Justicia se vuelven el principal elector de México. ¡Eso no lo podemos permitir!
1: Parte del discurso de la presidenta de la República, Claudia Sheinbaum, en este ejercicio de rendición de cuentas a 2 años del triunfo, como lo denominó la 4T. Como usted sabe, el Senado de la República es responsable de revisar la política exterior de México. Ahí tienen mucho que ver los senadores. Por eso esta noche vamos a platicar con la senadora de la República por Tamaulipas, Olga Sosa Ruiz. Olga, buenas noches, es un placer saludarla.
2: Buenas noches, me da mucho gusto estar de nuevo contigo y con todo tu público. Y bueno, pues toda la razón en que pues nos toca la política exterior, y escuchando la parte que se reprodujo ahorita en el programa, pues decirte que la presidenta nos dio una lección muy fuerte de moral, de valentía y de amor a la patria.
1: ¿Pero qué tipo de evento fue el de ayer, senadora? Porque como lo señalábamos para el público, lo titularon rendición de cuentas, pero al final dio la impresión de que era un mensaje.

0: mensaje muy directo al gobierno de los Estados Unidos, al presidente Donald Trump, a Marco Rubio, sobre esta política que, dice la presidenta, es intervencionista. El tema caso Chihuahua, pero también el tema Sinaloa. ¿Realmente ha estado en peligro o ha sido transgredida de alguna manera nuestra soberanía?
1: Definitivamente que es evidente que violó la Constitución el caso Chihuahua y pues ellos quieren intervenir, pero desde el Senado de la República actuamos para blindarnos del injerencismo con la causal de nulidad de la elección en caso de acreditar ese hecho. Y nosotros hemos mantenido el mensaje de política exterior, que es cooperación sí, subordinación no. Obviamente injerencismo jamás, injerencismo nunca. Y eso es lo que votamos en el Senado, y además por convicción. En México solo manda el pueblo de México, no tiene ningún país extranjero por qué venir a decir qué es lo que vamos a hacer, quién está bien y quién está mal. Solo los mexicanos vamos a decidir en México.
0: Independientemente de las facultades que tengan, por ejemplo, los funcionarios diplomáticos en México, hablo de relaciones exteriores, de las que tenga el propio Senado de la República, ayer presidentes municipales, diputados locales, diputados federales, senadoras y senadores, etcétera, se pronunciaron a favor y en la defensa de la presidenta de la República en este contexto de la soberanía. Pero ¿cómo puede, no sé, un alcalde, un gobernador, un funcionario de la 4T hacer esta defensa?
1: Bueno, pues promoviendo el que sus representados, en un caso de un alcalde, en mi caso de como senadora, primero promoviendo el que todos los mexicanos, todos los tamaulipecos, todos los del sur de Tamaulipas, Tampico, Madero, Altamira, todos los maderenses, tampiqueños, toda la Huasteca, todo el país esté a favor de la soberanía, que defienda su país, que defienda el no injerencismo. De esa manera, y promoviendo el que, a ver, en México nada más nosotros somos quienes decidimos, esa es la manera en que un alcalde, en que un diputado, en que un senador puede convencer a su pueblo de estar a favor de su propio pueblo, y no de que vengan externos a decirnos qué hacer acá. Digo, de una manera sencilla, ¿verdad? Nosotros como senadores, pues votando el no injerencismo.
0: Aunque por un lado ya en cortes de Estados Unidos se están declarando exfuncionarios del gobierno de Sinaloa, y por otro lado continúan las investigaciones en el tema de Chihuahua con la posible intervención de la CIA, pues esto se dirimirá a lo largo de las semanas y los meses. Pero quizá colocando en un portafolio aparte este tema y regresando a la rendición de cuentas, ¿qué arrojan los primeros 2 años de gobierno de Claudia Sheinbaum?
1: Bueno, los primeros dos años del triunfo de nuestra primera mujer presidenta, la verdad causan mucho orgullo, porque la presidenta dio ayer este informe de revisión de cuentas de manera simultánea en todo el país, con la frente en alto y de manera pública, y así en Tamaulipas, pues ustedes vieron, de la mano del gobernador Américo Villarreal, todos nos reunimos en el recinto ferial, bueno, quienes quisimos estar ahí, de los 43 municipios de Tamaulipas, y dio un mensaje a la altura de la dignidad de México, llamando a defender la soberanía, profundizando la transformación, seguir construyendo la paz, seguir construyendo la justicia y servir a la patria. Aquí en Tamaulipas, pues vamos a tener la carretera Golfo Norte, que empieza en Veracruz y termina en Reynosa, en donde de 700 kilómetros, 500 son de Tamaulipas, la segunda línea del acueducto y la recuperación de los hospitales. Entonces, definitivamente a 2 años de asumir el cargo de presidente de la República, pues tenemos de frente de nuestro país a una mujer honesta que ha dado resultados.
0: Hizo usted un apunte correcto. A 2 años del triunfo, porque son 2 años del triunfo. Si hiciéramos un balance no tan profundo, primero preguntando si esta rendición de cuentas fue realmente informar con datos duros y precisos, o fue mostrar el músculo de la 4T ante el contexto adverso que de pronto se está viviendo con los casos que ya hemos mencionado reiteradamente.
1: Yo creo que fue un conjunto de todo, ¿no? O sea, primero, mostrar el 70% de aprobación que tiene la presidenta. Y así fue en cada plaza pública de cada estado. Que eso es importantísimo, porque le demostramos a quienes pues tienen dudas que ahí está el 70% de aprobación de nuestra presidenta, sumado a ver que lo que se ha invertido en bienestar, en educación, en vivienda, en infraestructura, en obra pública, pues está demostrado en el respaldo del pueblo. Entonces, ayer que se vio un respaldo del pueblo, pero que fue gracias a los resultados que ella ha ejercido y que se han hecho con honestidad. Entonces, hay quienes añoran los tiempos de los privilegios que no van a regresar. Y ayer pues lo confirmamos con este músculo que le llamas tú, que se demostró, pero que es el resultado del balance de estos 2 años.
0: Fue más que nada pregunta, si estaban mostrando músculo, no lo podría yo calificar a mutuo propio, pero quizás sea un ejercicio para mostrar fuerza. Reitero, pues están los casos Chihuahua por un lado, Sinaloa por otro, que están dividiendo opiniones y causando controversia. A final de cuentas, las investigaciones llevarán a algún punto específico tarde que temprano, pero Plan México, ya por último, digamos que la del estribo, ¿cómo ha funcionado?
1: No, bueno, hay un récord en inversión extranjera directa, $23,000 millones, que es una cifra 10.4% más con respecto al 2025. Aumentaron las exportaciones y lo más importante del Plan México, hubo una reducción en las importaciones. Además, incrementó el salario mínimo en un 154% en términos reales. Se estableció la reducción de la semana laboral de manera gradual hasta las 40 horas. Se agregaron 3 programas sociales que destinan 1.300.000 millones de pesos a través del Banco del Bienestar. Y con estos 3 nuevos programas que creó la presidenta, como Salud Casa por Casa, Mujeres Bienestar y las becas Rita Cetina. Entonces creo y estoy cierta que hay resultados y que estos resultados llevaron a esta demostración, y además pues que el Plan México está funcionando. Sobre todo y ante todo, quiero repetir y recalcar el aumento de las exportaciones y la reducción de las importaciones, porque en el Plan México lo que queremos es que crezca México, que los proveedores sean locales y que le vaya mejor a las familias mexicanas, y eso se está logrando.
0: Senador Olga Sosa, seguiremos periódicamente platicando con usted. Es muy importante que conozcamos lo que sucede en la Cámara Alta, así es que tendremos estas entrevistas periódicamente para información de la audiencia. Muchas gracias. Gracias, buenas noches.
1: Gracias.
0: Es la senadora Olga Sosa Ruiz, senadora por Tamaulipas. Pues ya escuchó usted el marco de referencia que da sobre lo que ocurrió ayer. ¿Fue realmente un rendir cuentas o fue mostrar músculo por parte de la 4T? Usted tendrá, como siempre, la mejor opinión y criterio. Vamos a mensajes y volvemos.
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2: Intensa movilización de corporaciones de emergencia provocó la presencia de un cocodrilo de apenas, si acaso, un metro de longitud en la avenida de la Industria Altamira.
3: La presencia de un cocodrilo sobre la avenida de la Industria en Altamira movilizó elementos de rescate voluntarios, quienes lograron capturar al reptil y posteriormente devolverlo a su hábitat natural sin que se registraran incidentes. Jocelyn Ramírez, coordinadora operativa de la corporación, expuso que el reporte fue recibido la tarde del domingo a la altura de una tienda comercial ubicada sobre esta importante vialidad, por lo que personal especializado acudió de inmediato para atender la situación. El ejemplar, que medía aproximadamente 1.10 metros de longitud, fue asegurado mediante maniobras de contención e inmovilización para evitar riesgos tanto para los automovilistas como a peatones que transitaban por la zona.
4: A la altura de Home Depot fue ahí donde nos reportaron el cocodrilo, y fue ahí donde lo atrapamos, acudimos y posteriormente se reubicó a su hábitat natural. Aproximadamente nos reportan 2 o 3 por semana. Es en el Cañón de la Pedrera, que ahí es donde acudimos a liberarlos. Era de 1.10 metros.
3: Manifestó que durante la presente temporada reciben entre 2 y 3 reportes semanales relacionados con avistamientos de cocodrilos en distintos sectores de Altamira, por lo que exhortó a la población a mantener la calma y evitar cualquier acercamiento a estos animales. Solicitó a la ciudadanía reportar de inmediato cualquier avistamiento a las autoridades o cuerpos de emergencia, ya que personal capacitado cuenta con el equipo necesario para realizar capturas seguras y prevenir accidentes. Agregó que el ejemplar localizado en la avenida de la Industria fue el único capturado durante la jornada del domingo. Para Noticias MBS, Sandra Sosa.
2: La Secretaría de Marina refrendó su compromiso con la soberanía y seguridad del país en una ceremonia en el sur de Tamaulipas.
5: En el marco del Día de la Marina Nacional, autoridades civiles, militares y navales conmemoraron la fecha con una ceremonia a bordo de un remolcador abastecedor en el río Pánuco. Colocaron una ofrenda floral en honor a quienes han dedicado su vida al mar. Durante el acto oficial, el comandante de la primera zona naval, vicealmirante Fernando Rodríguez Cuevas, destacó que la celebración reconoce a miles de mexicanos que contribuyen al desarrollo, la seguridad y la soberanía del país a través de las actividades marítimas.

0: El mando naval señaló que los mares mexicanos son fundamentales para el comercio internacional, la generación de recursos energéticos, la investigación científica y la conservación ambiental. Reconoció la labor de pescadores, marinos mercantes, trabajadores portuarios, investigadores e ingenieros cuyo trabajo fortalece diariamente la economía nacional. Rodríguez Cuevas subrayó también el papel de la Secretaría de Marina en la defensa nacional, la seguridad marítima y el apoyo a la población civil, al tiempo que afirmó la institución atraviesa una etapa de fortalecimiento estratégico para incrementar su presencia en las zonas marinas del país. En su mensaje, enfatizó que cada mujer y hombre que trabaja en el mar contribuye al desarrollo de México y aseguró, mientras una bandera mexicana onde sobre las aguas nacionales, la soberanía del país seguirá firme e irrenunciable. La ceremonia contó con la participación de autoridades estatales, municipales y portuarias de la zona sur de Tamaulipas, entre ellas representantes de Tampico, Ciudad Madero, Altamira, Zipona y Capitanías de Puerto. Para Noticias MBS, Cintia Gallardo Guerrero.
1: Prevén temporada de huracanes menos activa en el Golfo, podrían alcanzar categorías 2 y 3 algunos de estos fenómenos, expresó el gerente de la Comapa Altamira, Gabriel Arcos.
2: Para este 2026 se contemplan aproximadamente 20 sistemas tropicales en el Atlántico y Golfo de México, aunque las condiciones oceánicas actuales reducen la probabilidad de eventos de gran intensidad, expresó Gabriel Arcos Espinosa, gerente de la Comisión Municipal de Agua Potable y Alcantarillado en Altamira. La temporada de ciclones tropicales 2026 en el Atlántico dijo que se perfila con una actividad menor a la registrada en años recientes debido a las temperaturas del agua que se encuentran por debajo del promedio.
3: Este año para el Atlántico se prevé una baja considerable, muy por debajo. ¿Por qué? Pues porque es una baja de temporadas de sequía, ¿no? Entonces las temperaturas del agua están por debajo de la media, entre 2.5 grados, entonces eso hace que sea una zona no muy activa, como otros años tuvimos, ¿no? Como ese año 2020 que te acabo de comentar. Más sin embargo, en el Pacífico, pues eso no, eso será aproximadamente lo opuesto. Para el Golfo, bueno, pues ahí ya lo vieron, ¿no? Son 20 huracanes los que están. Bueno, pues ahí lo vimos que son categoría 2 y categoría 3 son los máximos que se pueden alcanzar.
2: Respecto a los huracanes que han impactado la región, mencionó que el más reciente fue Alberto hace aproximadamente un año, mientras que Barry ingresó más al norte de Veracruz sin afectar directamente la zona conurbada. Destacó la importancia de que la población consulte los reportes que diariamente emite la Comisión Nacional del Agua, especialmente cuando existan sistemas meteorológicos cercanos a las costas del Golfo de México. Gabriel Arcos Espinosa señaló lo anterior tras la presentación de un análisis histórico sobre huracanes en la región durante la instalación del Consejo Municipal de Protección Civil. Para Noticias MBS, Sandra Sosa.
1: Edgar Ramírez, en comentarios del público, dice sobre el tema de la entrevista a la senadora Olga Sosa. Dice que no se confunda, el pueblo de México no defiende a narcogobernadores ligados al crimen organizado como Rubén Rocha Moya. Bueno, por eso decíamos que están pendientes dos casos en investigación por diversas situaciones. El caso Chihuahua y el caso Sinaloa. Vamos a ver qué ocurre en ambos. Y Nico Vivanco dice, en resumen, lo que quiso decir la presidenta a la presidente sin A. Obviamente le pone ahí sarcasmo, es que con mis delincuentes mejor no se mete Estados Unidos, ya que ellos son quienes financiaron la campaña, dice Nico Vivanco. Bueno, pues ahí también el tema, volvemos a lo mismo, serán las investigaciones. Aquí sí, muchas veces lo que nosotros comentamos con la audiencia es que cuando los comentarios lleguen, sean comentarios muy bien fundamentados. No podemos especular, y no porque defendamos ni a Morena, a la 4T, ni a Morena, ni al PAN, ni al PRI, ni a los grises, ni a los negros, ni a los verdes. No podemos hacer señalamientos que no estén debidamente fundamentados, porque de pronto hemos tenido que quitar comentarios que inclusive hacen apología del delito. No podemos pasarlo. Así es que bienvenidos todos los que estén fundamentados. Riña entre dos masculinos en el fraccionamiento Canarios vuelve a encender alertas por violencia vecinal en Altamira.
2: Una riña entre dos hombres registrada en el fraccionamiento Canarios de Altamira la noche del sábado movilizó a las corporaciones de auxilio y municipales, expresó el secretario del ayuntamiento, José Francisco Pérez Ramírez. Manifestó que se encuentran a la espera de los reportes oficiales de la Fiscalía General de Justicia y de la Guardia Estatal para determinar si los hechos derivaron en algún delito de mayor gravedad. Señaló que hasta el momento no existe información sobre personas detenidas o puestas a disposición de las autoridades ministeriales. Confirmó que se tuvo conocimiento de una pelea ocurrida en dicho sector habitacional.
4: Pues en los fraccionamientos como Canarios pues ha habido de manera recurrente y es preocupante, pero le vamos a poner la debida atención. Bueno, solamente estamos enterados de una pelea que hubo en ese fraccionamiento. No, entre los masculinos es la información que nos informa o que se nos da. Sin embargo, no tenemos nosotros si existe alguna denuncia o investigación, si trascendió algún tipo de delito mayor, por ejemplo, de lesiones o sí, algo mayor. Entonces estamos esperando a que nos den la información la Fiscalía y en su caso también la Guardia Estatal. Era un fraccionamiento que ya en el último mes no habíamos tenido nosotros ningún tipo de reporte por parte del 911. Hoy desafortunadamente pues tenemos esta información y bueno, pues a seguir trabajando. Nosotros hemos reforzado no solamente la seguridad sino los programas que alientan al mejoramiento de las situaciones familiares y en este caso Canarios nunca ha sido la excepción.
2: Explicó que factores como el hacinamiento, la población flotante y el consumo de bebidas alcohólicas suelen influir en este tipo de incidentes, especialmente durante los fines de semana, cuando se incrementan los llamados de auxilio al número de emergencias 911. A pesar del incidente, descartó que actualmente el fraccionamiento Canario sea considerado un foco rojo en materia de seguridad, al señalar que tenía más de un mes sin reportes relevantes en esa zona. Destacó que el sector permanece bajo vigilancia constante por parte de las corporaciones de seguridad, al igual que otros fraccionamientos como Haciendas, Olivos y Jardines de Arboledas, que han concentrado el mayor número de reportes durante la presente administración. Agregó que se mantendrá el seguimiento del caso para esclarecer las circunstancias de la riña y determinar si existe alguna denuncia formal o responsabilidades penales derivadas de los hechos. Para Noticias MBS, Sandra Sosa.
1: En más comentarios del público, Jovito Hernández dice, hablando de los saurios, de los cocodrilos, por más pequeños que se observen, si los provocan, el animal reaccionará a la defensiva. Bueno, eso sí, cualquier especie, al ser agredida o al verse amenazada, reacciona. Y quizás un cocodrilo de un metro, pues no arranque una mano, pero un dedo a lo mejor en una de esas sí se va. Mensajes y volvemos.
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1: Afirma Mónica Villarreal, presidenta municipal de Tampico, que respalda la transformación nacional y reafirma que hay avances en Tamaulipas.
0: En el marco del evento nacional de rendición de cuentas por el segundo aniversario del triunfo Honestidad, Resultados y Amor a la Patria, de la presidenta de México, Claudia Sheinbaum Pardo, la alcaldesa de Tampico, Mónica Villarreal Anaya, afirmó que en Tamaulipas la transformación avanza con resultados tangibles y bienestar para las familias, como parte de un proyecto de nación que prioriza la justicia social. La presidenta municipal subrayó que su administración se ha distinguido por impulsar políticas públicas con enfoque humanista, dirigidas especialmente a los sectores más vulnerables, en plena sintonía con los principios de la Cuarta Transformación. De la mano del Gobierno de México y bajo el liderazgo del gobernador Américo Villarreal Anaya, seguimos consolidando un Estado con mayores oportunidades, donde el bienestar de la gente es la prioridad. Acompañada por el mandatario estatal, la presidenta del Sistema DIF Tamaulipas, María de Villarreal, así como por alcaldes de la entidad y miles de ciudadanos reunidos en el Teatro del Pueblo del Recinto Ferial de Ciudad Victoria, la alcaldesa participó en la celebración de los 2 años del triunfo que marcó el inicio de una nueva etapa para el país, escuchando el mensaje que fue transmitido vía remota de la titular del Ejecutivo Federal, reafirmando el compromiso de construir un gobierno cercano, eficiente y de resultados. Mónica Villarreal enfatizó que en Tampico se consolida una política social alineada a la transformación nacional a través del Sistema Municipal de Cuidados, integrado por programas como Cuidadoras Casa por Casa, Mujeres que Cuidan y Unidades de Cuidado, así como la creación de los Centros Lazos del Bienestar y las Unidades Básicas de Cuidados, posicionando al municipio como referente innovador en esta materia. En materia laboral y social, destacó la mejora en las condiciones de más de 1,000 trabajadores eventuales, bajo el principio de sueldos justos y derechos para todos, quienes ahora cuentan con prestaciones como aguinaldo, vacaciones y acceso a servicios médicos y a sus familias. Asimismo, resaltó el fortalecimiento de las finanzas públicas con un incremento superior a los 190 millones de pesos en la recaudación municipal. Somos un gobierno que escucha, atiende y da respuesta. Los recursos son sagrados y los hemos aplicado con responsabilidad para pagar deuda heredada de administraciones pasadas, logrando reducirla en 48%. Esto ha permitido fortalecer la capacidad operativa mediante la adquisición de equipos y vehículos, además de poner en marcha ejercicios como diálogos con la presidenta a mitad del camino, que permiten transparentar resultados y fortalecer la confianza pública. La alcaldesa destacó también el crecimiento del 19.9% en el sector turístico, reflejo del dinamismo económico y la confianza en el municipio. Finalmente, Villarreal Anaya señaló avances en el salario mínimo, al pasar de 2,650 pesos en 2018 a 9,550 pesos mensuales en 2026, como parte de una política nacional orientada a la recuperación del poder adquisitivo, así como el impulso al Fondo de Pensiones para el Bienestar. Para Noticias MBS, Cintia Gallardo Guerrero.
1: Tragedia en el puerto industrial de Altamira. Un motociclista murió en choque con un tractocamión en el Boulevard de los Ríos.
2: Un motociclista perdió la vida de forma trágica la tarde de este lunes al impactarse contra la plataforma de un tráiler en uno de los principales accesos al puerto de Altamira, accidente que además provocó severas afectaciones a la circulación vehicular. Los hechos se registraron aproximadamente a las 2 de la tarde en el cruce del Boulevard de los Ríos y Boulevard Río Tamesí en el recinto portuario, donde automovilistas reportaron el fuerte choque a los números de emergencia. De acuerdo con los primeros informes, el conductor de la motocicleta circulaba sobre el Boulevard de los Ríos cuando, por causas que son investigadas, terminó impactándose contra la plataforma de un tráiler que transitaba por el lugar. Tras el fuerte impacto, el motociclista quedó tendido sobre la carpeta asfáltica, perdiendo la vida prácticamente de manera instantánea. Paramédicos y cuerpos de emergencia acudieron al sitio luego de recibir el reporte. Al valorar al conductor de la moto, confirmaron que ya no presentaba signos vitales. La zona fue acordonada por las autoridades, mientras personal de la Fiscalía General de Justicia de Tamaulipas realizaba las diligencias correspondientes y el levantamiento del cuerpo para su traslado al servicio médico forense. El fatal accidente ocasionó largas filas de vehículos de carga y particulares sobre el Boulevard de los Ríos debido al cierre temporal de la circulación mientras se efectuaban las labores periciales. Para Noticias MBS, Sandra Sosa.
1: La Universidad Autónoma de Tamaulipas continuará impulsando proyectos y acciones alineadas al gobierno de la presidenta Sheinbaum.
0: El rector de la Universidad Autónoma de Tamaulipas, Damason Ay Alvarado, acompañó al gobernador Américo Villarreal en la transmisión del mensaje que la presidenta Claudia Sheinbaum Pardo dirigió a la nación para rendir cuentas y resultados a 2 años de su gestión. La reunión se realizó en el Teatro del Pueblo del Recinto Ferial de Ciudad Victoria y se contó con la presencia de la presidenta del IFT Tamaulipas, María de Villarreal, así como la presidenta de Familia Watt y Solda Rendón de Anaya y de funcionarios estatales. En el evento, el rector Damason Aya destacó el apoyo que se ha recibido por parte del gobierno de Tamaulipas gracias a la excelente gestión de la presidenta Claudia Sheinbaum, entre estas las múltiples becas que apoyan la formación de los estudiantes. Hace alrededor de unas 3 semanas recibimos una beca en la Facultad de Odontología Tampico, donde el 100% de los estudiantes, que son un poco más de 900, reciben una beca completa que se da cada 2 meses. Estamos muy agradecidos que sigan los apoyos en ese sentido. Puntualizó que la Universidad Autónoma de Tamaulipas, autoridades académicos, investigadores y alumnado seguirán trabajando en acciones alineadas a las políticas nacionales y estatales. En entrevista a medios, Damason Aya expresó que la UAT participa activamente en las acciones que el gobierno de México realiza en el país, tales como los estudios geoespaciales. Muy agradecidos también por su apoyo, siempre avanzando en todo y de poder apoyar algunos proyectos de nuestra presidenta y lógicamente nuestro gobernador Américo Villarreal, asentó en la ceremonia que reunió a miles de tamaulipecos, muchos de ellos estudiantes de la universidad. Por último, el titular de la máxima casa de estudios del estado manifestó que continuarán realizando proyectos científicos, así como estrechando la vinculación social para aportar al desarrollo de las comunidades. Adelantó que vienen muchos proyectos científicos de la mano con el gobierno de la República. Para Noticias MBS, Cintia Gallardo Guerrero.
1: Hasta aquí las noticias en MBS. Gracias por su atención. Hasta mañana.
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1: ¿Están listas, chicas?
2: Sí, mi pandita, estamos listas.
1: ¡No las escucho!
2: Sí, mi pandita.

0: Mi gente, muy, pero muy buenas noches. Arrancando las bromitas del Panda Show en este lunes a través de la mejor FM en cadena. 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En los Estados Unidos, multilínea sin costo. 855-2611-804. Y arrancamos con diversión. Y estoy en California. Ahí está Jesús. Jesús, buenas noches. ¿Para quién la bromita y de qué se trata, papá?
1: Sí, le quiero hacer la broma a mi mamá. Quiero decirle que el abuelo de un hijo que según tuve está hablando para encargarle al niño.
0: ¡Ándale! O sea que tú tuviste una relación X, por ahí embarazaste, tú no te diste cuenta o no sabías o te lo negaron, y ahora resulta que este niño sí existe.
1: Exactamente, sí, la muchacha fue a mi casa con unos que como 6, 7 meses de embarazo y le dijo que era pues, mío. Era su nieto, pero yo a esa muchacha la conocí muy poco tiempo, no fue mucho tiempo.
0: ¿Esto que me estás platicando es verdad o es parte de tu historia?
1: No, sí es verdad, todo es verdad. La única diferencia de lo que pasa es que esta muchacha me dijo que me quería enseñar al niño que fuera yo a verlo. Y cuando yo fui a verlo me dijo que se había muerto, que le había dado pulmonía en el camino y que se murió.
0: ¡Achí! Pero pues no tenía 6-7 meses de embarazo, le dio pulmonía en el vientre, ¿o qué?
1: No, eso fue más adelante.
0: Ah, bueno, pues me platicas que 6-7 meses de embarazo fue, la viste, y después la pulmonía, dije, pues ¿cómo está eso, papá?
1: No, es que el tiempo me habló y me dijo que el niño había nacido en San Diego, y le dije, okay, quiero verlo, y en eso, en el transcurso, cuando yo fui para allá, y me habló, me dijo que había muerto el niño, y pues, así quedó. Y ya no supimos nada más de él.
0: Entonces resulta que en parte de la broma es que eso de que le había dado pulmonía era mentira, te mintió. Y el niño existe.
1: Vamos a hacerle creer eso. En realidad, eso fue lo que nos dijeron, que había dado pulmonía, que se murió. Y así quedó la cosa. Así que...
0: Ok, ¿hace cuánto tiempo pues de esta historia?
1: Estamos hablando hace como 13 años más o menos.
0: 13 años, entonces el niño tendría aproximadamente unos 12, 13, 14 años, maybe, ¿cuánto?
1: Vamos a ponerle unos 13 años, sí, porque yo tengo un niño de 11 años, es el mayor que tengo.
0: 13 años.
1: Y en ese tiempo, ajá.
0: Ok. Entonces
1: vamos a poner que tiene 13, uh-huh. Y ahí a ver si aparece también el niño para que hable con la supuesta abuela.
0: El Tommy, sí, el Tommy está jugando ya. Oye, gordo, llámale al Tommy, que venga. Está acá en el jardín ahorita. Ok, va, perfecto. ¿Cómo se llama tu mamá?
1: Se llama Juana,
0: Juana.
1: En Joana.
0: Ok, ¿y vive en dónde, Joana?
1: Vive en Playas de Rosarito. En este momento se fue a Sinaloa. Ahorita anda por allá.
0: Ok, ¿cómo se llama esta mujer?
1: Se llama Vanessa.
0: Vanessa. Ok, pero si ella vive allá en Sinaloa, donde esté, pues entonces, ¿dónde te dio al niño? ¿Cómo es que tienes al niño?
1: No, yo en ese tiempo viví en Rosarito, ahí la conocí, estuvo unos días en mi casa y ya después ella se fue a otro lugar. Todo eso pasó ahí en Rosarito. La muchacha fue con ella a Rosarito y
0: okay.
1: Se presentó y todo. Ahí pasó todo. Pues yo quiero que entres tú y como si fueras el papá de ella. Diciéndole que ahí tienes al niño y que pues ya no lo quieras.
0: Okay. El papá de Vanessa... ¿Va a estar vía telefónica en una Ciudad de México hablando contigo o está contigo allá en Indio, California? Es lo que no me queda claro.
1: No. Vamos a hacerle como que un amigo mío le dio el número a ella y ella se lo dio a su papá.
0: Okay.
1: Vamos a ponerle que el señor está en México, en cualquier lugar.
0: Ok, bueno, entonces mira.
1: Y que me contactó.
0: Ok, bueno, entonces mira, tenemos que hacer esta historia. Tienes que hacerle el planteamiento, la historia bien importante... De que el niño tiene, pues, ¿qué te gusta? ¿12 años? ¿Más o menos?
1: Ajá.
0: La edad que tú quieras. Ok, el abuelito te está haciendo cargo en Sinaloa, ¿va? Pero resulta que Vanessa se fue con otro güey y dejó, en este caso, a tu hijo, que le vamos a poner el nombre de Jesús. Ok, lo dejó con el abuelo. El abuelo se llama Arturo. Pero don Arturo ya está grande y está enfermo. Por eso es que te contactó, debido a que Vanessa abandonó al pequeño Jesús. Y el abuelo ya está grande, por eso es que está buscando para... ¡Pues ya te cargo, papá! ¿Ok?
1: Entonces, como yo estoy acá, yo no puedo. Entonces vamos a hacerle que se lo voy a dejar a ella.
0: Claro. Pero cuando llegue ese momento, le dices, mamá, no me cuelgues, déjame contactar al don Arturo, al papá de, al abuelo del nieto, y pues obviamente hacemos como que tú me marcas a mí. ¿Sí entendiste?
1: Okay. Sí, sí.
0: Seguro las borolas.
1: Seguro las, vámonos.
0: Vámonos. Señores, en directo desde el Pantagol Center, las bromas están en tu show.
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1: Bueno. Bueno. ¿Está ocupada?
10: No.
1: No, okay. Mire, lo que pasa es que me contactó un señor que se llama Arturo.
10: Sí.
1: Este es papá de Vanessa, ¿se acuerda de Vanessa?
10: No. ¿Eh? ¿Quién es Vanessa? No.
1: La muchacha que fue a la casa, que le dijo que estaba embarazada, que tenía...
10: Ah, sí. Sí.
1: Ah, pues el señor se llama Arturo y este se contactó conmigo sí. Pues, para que me hiciera cargo, porque según que sí, sí existe el niño.
10: ¿Qué? A ver. Aviéntame nada más despacito.
1: Que sí existe el niño. Fue puras mentiras.
10: La que estuvo yendo ya a la casa.
1: Ajá.
10: La que te dije yo que estaba media loca.
1: Sí.
10: La que me dio la foto de un niño, que creo que todavía tengo yo la foto aquí.
1: Sí, lo que pasa es que tuvo contacto ahí con este, con el Guille. Y el Guille pues tiene mi número y se le dio al señor Arturo.
10: Ajá.
1: Y él me habló y este... Sí. Y pues ahí quería, ahí hablé un poquito porque ya estaba un poco mayor y no lo entendía muy bien, pero ajá. Pues dije que, porque si podía hablar con usted, pues porque pues yo no estoy allá, usted sí, ahí está en Rosarito, el señor creo que vive por ahí.
10: Ajá.
1: ¿Verdad? Entonces, ¿qué? ¿Le echó una llamadita?
10: ¿Qué te dijo el señor? Es que no me estás explicando bien, no te entiendo. Ahí está. O sea, el niño sí existe.
1: No puedo, yo casi no lo entendí, por eso le estoy marcando, para que usted hable con él, pues.
10: Aparte
1: yo no podía hablar bien,
10: ¿qué te dio a entender? Que el niño sí existe y que sí es tuyo.
1: Sí, entonces pues yo quiero ahí que usted se mueva y haga algo, que vaya y vea y hable con él a ver qué quiere.
10: Okay, ¿y el señor te dejó algún número de teléfono?
1: Sí, porque esta muchacha rehizo su vida y pues le dejó el niño al señor Arturo. Ella no sabe dónde está, no sabe, entonces el señor está nada más ahí con el niño, pues.
10: Ah, el señor tiene el niño solo y ya está grande.
1: Sí, el señor ya está grande y está muy enfermo. Entonces, por eso mismo ahí nos anduvo contactando para ver qué se puede hacer.
10: ¿Quieres que recoja al niño?
1: Pues hable usted con él. Nada más déjeme, yo lo conecto aquí en la llamada y para que hable con él. ¿Ok?
10: Ok. Sí, me mandas el número y yo hablo con él y cuando vaya, pues voy a ver eso.
0: Bueno.
1: Bueno.
0: Sí.
1: Bueno, don Arturo.
0: Jesús.
1: Bueno, don Arturo.
0: Sí, Jesús. ¿Está? Pues mal. Y pues triste por mi chamaquito, ¿verdad? Que, pues como te dije, su mamá ya ni le contesta el teléfono desde que se fue con... Y... Pues no es justo ni para mí, ¿verdad? Tengo 76 años y tampoco es justo para Jesús. Bueno, la edad que tiene y pues no tiene ni su pan.
1: ¿Así se llama?
0: Así se llama, Jesús.
1: No, le puse como yo.
0: Pues sí, como...
10: ¿Cuántos años tiene?
0: Como te decía.
1: Don Arturo, está ahí, mi mamá está en la línea, por si quiere hablar. Ella.
0: ¿Quién? ¿Tu madre?
1: Sí.
0: Buenas noches.
10: Buenas noches, señor. Soy la mamá de Jesús.
0: Habla Arturo, para servirle.
10: Ah, mucho gusto.
0: Sí. Soy el abuelo de Jesús, papá de Vanessa.
10: Sí me estaba comentando mi hijo. De hecho, esta muchachita estuvo yendo muy seguido para la casa cuando estaba embarazada.
0: Sí, pues
10: ella
0: mire.
10: Ella me conoció muy bien, yo la conocí a ella.
0: Yo estuve viviendo en Rosarito, ahí vivíamos cerca de Rosarito, sí. Pero yo, mi esposa falleció y tengo un hermano en Los Cabos, en Baja California. Aquí estoy, me traje a Jesús porque, mire, yo le contaba a su hijo.
10: Sí.
0: Lo que pasa que mi hija, pues, se fue a vivir para Mérida.
10: Ajá.
0: Y esto ya tiene 3 años y y pues ya, y creo que tiene más hijos, y pues me dejó a Jesús. Jesús Arturo se llama mi nieto.
10: Jesús Arturo.
0: Jesús Arturo, sí, Jesús por su hijo y Arturo por mí.
10: Uh-huh. Oh,
0: y lo que es Carmelita, mi mujer, falleció. Uh-huh. Y entonces yo me tuve que venir a Los Cabos y hoy estoy enfermo, señora. Yo ya, pues me di a la tarea de buscar el teléfono, de contactar a Jesús. Uh-huh. Pero me dice que mi hija, pues ni siquiera le dijo, ¿verdad?
10: Sí, de hecho ella a mí me dijo pero nunca según me iba a llevar al niño para que lo conociera, nunca me lo llevó, solamente me llevó una foto.
0: Sí, sí.
10: Cuando estaba recién nacido. Sí. De hecho yo siempre me quedé esperando a su hija que me llevara al niño pues para conocerlo y ya se me desapareció, ya no volví a saber yo nada de ella ni del bebé tampoco.
0: Sí, sí, sí. Pues mi nieto tiene 13 años, ¿verdad?
10: 13 años ya.
0: Bueno, va a cumplir los 13 apenas. Ajá. Pues yo estoy muy preocupado porque pues está descarriado, no quiere estudiar, yo estoy enfermo. Y pues yo le dije, pues yo por eso hablé con su hijo, pues qué mejor que esté con su papá. Me acabo de descubrir y que pues ni siquiera su hijo sabía, entonces pues...
10: Pues no,
0: uno quiere lo mejor para su familia, ¿verdad?
10: Sí, no.
0: Y pues a mí, mi Jesús, me ha costado mucho trabajo, pues he estado con él durante todo este tiempo, ¿verdad? Y pues qué mejor que esté con una familia que lo pueda cuidar. Yo ya estuve acá derrimado los cabos y pues
10: No, no se preocupe, usted no se preocupa por el niño. No,
0: ya casi ni quiere hablar, ¿no? está triste Jesús porque pues, no tiene familia, su madre se fue, su papá casi no habla, está flaco, come nada más una vez al día porque dice que no quiere comer y no, la verdad es que quiero sacarlo adelante, por eso en nombre sea de Dios pues que se vaya con su hijo, pues, o con usted, ¿verdad? Pero pues que le den la buena información.
10: Él aquí tiene mucha familia, no se preocupe. No se preocupe por eso, él tiene mucha familia aquí, por parte de nosotros sabemos mucha familia y dígale que él tiene su papá y él tiene su abuela. O sea, no tranquilícese, no se preocupe.
0: Pues, ¿cómo podemos hacer, Jesús? Te lo mando para allá, aunque... Jesús... Mijo.
10: ¿Te desconectarías?
0: No, ahí está. Bueno, bueno. Jesús, yo creo que lo mejor es que bueno, lo oyes es a tu hijo.
10: Te está preguntando, hijo,
5: señor.
0: Sí,
5: es que no lo escuché.
0: Pues, escucha. Yo la verdad que quisiera, qué bueno que está tu madre, pues que esté contigo, mijo.
5: No. Primero le hice una cosa, que tuvo pulmonía y que no llegó, y no, la verdad no le escuché nada. Ni sé quién es usted.
10: ¿Por qué estás actuando así, Jesús? Hay muchas formas de saber si es tu hijo.
5: Sí, ma, pero ¿qué fue lo que me dijo? ¿No te acuerdas? De una pulmonía que se había muerto, aparte ni siquiera...
10: No, es que por eso hay muchas formas de saber si el niño es tu hijo. O sea, no estés actuando así.
0: Mira, yo te voy a decir una cosa.
10: No le contestes así al señor. El señor, escúchalo.
0: Yo te voy a decir una cosa, mira... Yo sé que entre mi hija y tú, y eso no... Pues yo no quiero meterme en las cuestiones personales. Tú sabes que es tu hijo.
5: No, claro que no sé. Esta muchacha me metía con uno y con otro.
10: Jesús, piensa en lo que estás hablando.
0: No, pues es que mire, señora, si no lo quiere, entonces yo lo voy a mandar pues, a un orfanato, porque no puede que sea estar con su padre, pero... Está bien, yo hablé ya con él y no quieres... Estás en un orfanato, entonces.
5: Oye, mamá, si lo ve usted, si lo checa eso, sí, y a ver si...
10: Sí, es que mira, Jesús, tienes que saber si el Señor te está hablando, si el Señor es porque él está seguro que es tu hijo. Ahora, hay muchas formas de saber si el muchachito es tu hijo. El Señor ya te está diciendo que está enfermo, que no quiere dejar solo al niño.
6: Abuelo.
10: Tú dices que no es tu hijo, ¿y qué tal si es tu hijo? Ahí lo van a dejar solo al muchacho.
6: Abuelo, voy para allá afuera, abuelo.
5: ¿Qué está hablando?
0: Espérate, mijo, espérate, porque estoy hablando con tu abuelita.
6: No, yo no quiero hablar con nadie.
0: Estoy hablando con tu abuelo y con tu padre.
5: Sí,
11: Habla con ellos.
1: Entonces, ¿qué más?
6: No, yo no quiero.
1: Ma.
10: Déjame el número. ¿Ya viste que el niño que no quiere hablar con nadie? ¿No lo escuchaste?
1: Pues ahí, a lo mejor sí. Que le diga otra vez, a ver si habla.
10: Dale, pásale el... Me mandas, pídele al señor el número de teléfono y me lo mandas a mí, yo voy a hablar con el señor. Dile que te dé el número de teléfono y yo me voy a comunicar con él. Y me lo mandas a mí.
1: Bueno, pero hable con el niño, a ver si... A ver qué le dice.
11: ¡Jesús! ¡Jesús!
1: Don Arturo. Sí, sí.
10: No, le está hablando a su hijo.
11: Jesús, ven para acá, ven. Toma el teléfono, ven. Quiero que hables con tu abuela y que hables con tu padre.
1: Hable con mi abuelo.
10: Habla con él.
6: Bueno.
10: Bueno, hola. Yo soy tu abuela.
6: Yo no tengo abuela.
10: Oh, claro que sí, sí tienes abuela y tienes papá.
6: Mi mamá me abandonó.
10: No, pero yo no sabía que tú existías, fíjate, hasta ahorita voy sabiendo. Yo no te voy a abandonar, no, yo no sabía que tú existías.
6: Ay, me quieren todos, me odian.
10: Claro que sí, no, ¿cómo que nadie te quiere?
6: Acá mi abuelo está enfermo.
10: Sí, pero aquí tienes abuela tú también y tienes mucha familia.
6: Mi mamá se fue con otro señor a Mérida.
10: Pues tú te vas a venir a vivir conmigo allá a Tijuana.
6: No, no.
10: ¿No te quieres ir a vivir conmigo?
6: No.
10: ¿Por qué?
6: No la conozco.
10: Ah, pero nos vamos a conocer. ¿No me quieres conocer?
6: Y este señor dice que no soy su hijo. Y mi abuelo dice que sí, mi mamá no me quiere.
10: ¿Y qué te dijo, y qué te dice mamá de tu papá?
6: Yo me voy a ir con la Mara.
10: ¿Con quién?
6: Con la Mara.
10: ¡Ay! No, no, no, escuchando eso, estás muy chiquito para pensar eso.
6: Así se llama mi tía.
10: ¿Se llama tu tía?
6: Sí, se llama Mara Patricia.
10: Ah, pues
6: ahora. Y ella tiene unos primos, pero ella vive en México.
10: ¿En México?
6: Sí.
10: ¿Y te quieres ir para allá, para México?
6: Sí.
10: ¿No te quieres ir a Rosarito?
6: No.
10: ¿Por qué?
6: No la conozco.
10: Ah, por eso, pero me vas a conocer.
2: Mijo, te tienes que ir para allá. Entiéndelo, mijo. Yo ya no puedo cuidarte.
6: Abuelo, por favor, no. Mi mamá ya me abandonó, tú no.
2: Vente, mi niño, vente.
1: ¿Entonces qué más? ¿Usted lo cuida más?
2: Ven aquí.
10: Sí,
2: ¿no? ¿Sí? Mira cómo está llorando. Pues hijo,
10: hay que arreglar eso, porque hasta que regrese yo, acuérdate. Hay que arreglar eso, acuérdate que ahorita que ando allá en Mochi.
2: Recuerda que los hombres no lloran.
10: Acuérdate que ahorita estoy acá en Sinaloa. Sería hasta que regrese. Que el niño se vaya para allá conmigo. Mire, señor, yo vivo sola.
2: Mire.
10: El papá de mi hijo murió, yo quedé viuda, yo quedé sola.
2: Aunque mi nieto no quiera, voy a hablar con él y mañana mismo, si usted me lo permite, se lo mando por paquetería.
10: Mire, ahorita yo no estoy en Rosarito, yo estoy en Sinaloa ahorita. Vine a hacer unos negocios y estoy aquí en Rosarito. Yo regreso más o menos en 15 días.
6: Con esa señora, papá, no quiero.
2: Mi hijo.
10: Te vamos a dejar tiempo para que lo pienses. Vas a pensarlo 15 días. No soy una señora, soy tu abuela.
6: Usted no es mi abuela.
10: Claro que sí.
6: Usted es una bruja.
10: ¡Ay! No, para nada.
6: ¿Sí?
10: ¿Cómo sabes que soy bruja si no me conoces?
2: Seas grosero.
10: ¿Eh?
2: Jesús.
6: Es la verdad, abuelo, yo no la conozco. No,
10: pero nos vamos a conocer. ¿Por qué me dices bruja? No me conoces.
6: ¿Por qué? Porque mi papá dice que no soy su hijo y nunca me ha querido conocer ni nada, ya me dijo mi abuela.
10: No, mi amor, es que no sabíamos que tú estabas vivo. Tu mamá
6: le dijo... No es cierto, ustedes son gente mala, no quiero saber de ustedes.
10: No, ¿cómo que no, entonces?
6: No, no quiero saber nada de usted.
11: ¡Jesús!
6: No,
11: ¡Jesús!
6: Crees,
11: ¡tranquilo! ¡Jesús!
6: Es la verdad, abuelo, ¿por qué me obliga?
2: Bueno.
10: No te preocupes.
2: Lo lamento, es que pueden ver, el niño está muy afectado.
10: Sí.
2: Y lo que más me duele, señora, es que su hijo ni habla. Su hijo... No entiendo, mi nieto, su hijo es como una basura.
10: Sí,
12: ¡Oh, Dios! No,
0: lo niega.
10: No, basura, señor.
0: No, no,
10: señor.
0: Claro. Lo niega. Púsele, no, no, lo ha negado. Su hijo es un infeliz. Abandonó a mi hija, abandonó a mi nieto. Ahora por eso la reacción.
10: Escúcheme, por favor.
0: Vea cómo está mi nieto. Escúcheme. Está muy dolido. Nosotros somos seres humanos igual que ustedes. Su hijo es una basura.
10: No, señor. Su hija le dijo a mi hijo que su hijo se había muerto. Mi hijo fue a conocer a su hijo y su hija le dijo que se había muerto.
0: Su hijo es un mentiroso.
10: No, a mí su hija me dijo lo mismo.
0: Jesús, enfrente de tu mamá te lo voy a decir. Púdrete.
1: Se da cuenta cómo se siente por eso mismo. Yo me rehúse a todo esto.
0: Yo voy a dejar que mi nieto se vaya con la Mara. Como ella lo quiere, ¿verdad? Lo quiere. Yo pensé que iba a estar mejor con su padre y con su familia, pero él está muy dolido y a mí me apena mucho que su padre no lo defienda y diga que no es su hijo. Muy bien.
10: Pues es que dése cuenta, señor, él no sabía.
0: No, hay un Dios. Nada más les quiero pedir un favor a los dos.
10: Sí.
0: Nunca lo busquen, nunca. Nunca lo busquen. Ya no lo sigan lastimando más. No lo busquen. Dame tu palabra de hombre, Jesús, que no vas a buscar a tu hijo.
1: No, dame tu palabra.
0: Tú lo has negado y me lo negaste una vez más enfrente de tu madre.
1: Usted está todo enfermo.
0: Sí, pero
1: ¿qué va a hacer usted ya?
0: No sé, es mi problema, como han sido estos 12 años. Es mi problema.
1: Es mi problema.
0: No, es tu responsabilidad, sí. No ha sido la mía. Y yo lo tengo que cuidar por 12 años porque es responsabilidad de tu madre. Aparte también, como dice, está sola igual que yo.
10: No, ahí sí está equivocado. No, es la verdad.
0: Mal comida. Luego se le nota la amargura que tiene y no pone en lugar a su hijo.
10: Está bien equivocado.
0: No, luego se le nota.
10: Somos una familia feliz, señor.
0: La verdad
10: que está bien. Para que vaya madre, señor.
0: No faltamos. Nada más, le voy a hacer una pregunta. Una, los dos, una. Pero más a usted.
1: Ya le iba a decir.
13: Vamos a marcarle. Y mira, ¿ve cómo la vas a hacer? Dices, mamá, ¿ya escuchaste cómo se pusieron? Entonces dice, sí, no, mugre viejo, va. Dejas que se desahogue y le dices, mamá, ¿te puedo preguntar algo? Sí, mijo, ¿cómo se oye el Panda Show? Ok, espero que esto sí lo hagas bien, papá, porque me has dejado todo el peso. Marcamos ahora.
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1: Bueno,
10: hey.
1: Ma,
10: ajá.
1: ¿Te ve cómo se puso?
10: Sí, le colgué, le corté. Yo lo conecté
1: a la línea, pues también me colgó a mí.
10: Sí, pues te estaba diciendo que le colgaras y el señor sabe que al último sabe que dijo y fue cuando le colgué.
1: No, está bien mal ese señor. Déjeme decirle algo. Yo sé que cuento con usted para todo, ¿verdad?
10: Sí.
1: Y que me quiere mucho y me comprende y me entiende, ¿verdad? Le voy a hacer una pregunta nada más. ¿Cómo se escucha el Panda Show?
15: A toda máquina.
1: Es una broma de la radio. Man.
13: Juanita, estás en las bromas del Panda Show. Soy el pandita, es una broma del baboso de su hijo.
10: Ay, hijo de madre.
13: Sí, señora, sí, lo comparto. Él está en Indio, California, usted en Rosarito, nosotros en la Ciudad de México, nos marcó la radio para hacer esa bromita.
1: No es cierto.
6: Abuelita,
1: no es cierto.
6: Buenas noches, ¿me puede llevar a la playa, por favor, abuela?
10: Ay, vas a ver, chavo.
13: ¡Es una broma de la radio, Juanita!
1: Oye, no se vayan a ver conmigo, fue con mucho cariño.
13: Oye, dile por qué le hiciste la broma. Es importantísimo que le digas por qué le hiciste la broma, mamá.
1: Porque yo sé que cuento con ella para todo. Y pues para que yo no se quite la cabeza de que eso no existió nunca.
13: Bueno, contigo ni se sabe, ¿eh? Oiga, señora, ¿cuál fue la parte del cuerpo que más le sudó con la bromita?
10: ¿Que más me sudó?
13: Sí.
10: Nada.
13: El occipucio, el milingo, las tepalcuanas.
10: Nada de eso.
13: Pero sí le hicimos reventar y sí se lamentó al don Jesús, Sí se lamentó, Doña Juanita, le mando un saludo desde el Panda Cool Center. Fue una broma con todo cariño para su hijo. Y más bien de su hijo para usted. Y dígame, por favor, y Jesús, ¿cómo se oye el Panda Show?
12: ¡A toda máquina!

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9: Bueno, tepetongos y tepetongas, estamos de vuelta contigo en esta noche de lunes a través de la mejor FM en cadena y también por la aplicación de Claro Música, redes sociales disponibles para ti. Facebook e Instagram, estoy como Panda Zambrano 25. Por la X me encuentras en arroba, que era una broma. Y en este inicio de semana estoy en Sonora. Ahí está Alexis. Alexis, buenas noches. ¿Cómo estás, papá?
10: Bien, bien, Panda, aquí.
9: Eres allá de... Tu primera bromita, ¿eres de Sonora?
10: Sí.
9: Tu primera broma, ¿y cuánto tiempo escuchando el Panda Show, Alexis?
10: Uy, como unos, no tanto, como unos 6 años.
9: ¿Unos 6 años? ¿Y cómo te enteraste de nosotros allá en Sonora?
10: Pues fíjate que tanto que te quejas de los guachicoleros y así te conocí.
9: Sin trolo, pero estás por Claro Música, eso es lo bueno.
10: Sí, ahora sí.
9: Escucho tu broma, Alexis, ¿qué onda?
10: Mira, le vamos a hablar a una amiga.
9: Ajá.
10: Y hace unos días, una semana, ella dejó su auto en mi casa y tengo sus llaves.
9: Okay.
10: Y le voy a decir que lo tomé prestado y me fui a otra ciudad.
9: A ver, pero ¿por qué te dejó su carro? ¿Cómo se llama la amiga?
10: Se llama Alexi.
9: Alexi. ¿Tú eres Alexis?
10: No. Yo me llamo Alexis, ella se llama Lexi.
9: Alexi. Oh, mira qué cool. Lexi.
10: Ajá.
9: Pero Lexi me suena como a nombre de mascota. Lexi, Lexi. Chiquita. Lexi. Ven, vamos a cenar. Lexi. Bonita.
10: No, cuando decía este.
9: Por eso, Lexi, ¿no? Dijiste.
10: Lexi, Lexi.
9: Ajá. Por eso. Pues, oye, pero sí suena a nombre de mascota. Pero bueno, ¿por qué te dejó su carro?
10: Es que hace una semana le robaron. Ella tiene es convertible, entonces la capota se la abrieron con un cuchillo y metieron, le robaron la pila.
9: Auto convertible y le rasgaron la capota, por eso dijo. ¿Y no vive ahí también en Río Colorado, en Sonora, no?
10: Sí, aquí vive, pero como en tu casa está inseguro, pues lo dejaron la mía y ya tengo bastante tiempo con su carro ahí.
9: Ah, okay. O sea, digamos que ella está ahorita en la misma ciudad.
10: Sí, sí.
9: Bueno, entonces, te deja el carro. Y lo tomaste prestado, supuestamente, en la broma.
10: Me fui a Mexicali.
9: Ándale, ok.
10: Que es una ciudad que aquí la conoces, ¿no?
9: Sí. ¿Cómo no? Ahí parece que vive el diablo, güey.
10: No, aquí peor está. Ah, no. Está peor.
9: Pero yo creo que Mexicali es más caliente, ¿no, papá?
10: Es más húmedo, pero aquí es el calor más seco.
9: Híjole, no manches. Pero bueno, entonces, te fuiste a Mexicali. ¿Y qué pasó en Mexicali con el auto?
10: Y que, no, bueno, pues la idea de por dónde nos pudieron haber detenido es porque miraron que la capota estaba cortada.
9: Okay.
10: Y que no tienes carro robado y te dan cuenta que yo no tengo papeles del carro.
9: Perfecto, entonces, oye, ¿tiene placas de Sonora, que sepas, o...?
10: No, tiene placas de Estados Unidos porque es de allá mi amiga.
9: Ah,
11: Ay, ah, ok. Entonces tiene placas extranjeras. ¿No sabes de qué estado? ¿De Arizona? ¿De California? ¿De New México? ¿De dónde
10: Creo
11: tiene?
10: Que son de Arizona.
11: ¿Crees? Ok, pero bueno. Ah,
10: tengo una foto si quieren, la fijo volada y...
11: Pues sí, pues fíjate, pues nada más.
10: A ver, déjame, te voy a poner tantito en altavoz.
11: Ponme en altavoz, pero sígueme platicando. Entonces...
10: El caso es de que cuando te lo llegue a pasar, le dices que el carro no lo iba manejando yo, sino otro amigo.
11: Ah, ok. O sea, ¿quieres que yo

0: todo,
1: papá. No la responda porque trae carro americano.
0: Vámonos con todo. Lo único que sí te voy a pedir, por favor, es que le des bien la explicación. ¿Qué crees? Aquel carro, vi Eduardo, le tienes que mencionar, y pues me vine con él a Mexicali. Nos paró un operativo, tú sabes, pues está. Y pa' que amarre el asunto y yo me aviente lo demás.
1: ¿Estás? Mira, Panda, mande. Pero espera, me gustaría más decirle como que yo lo agarré, y así cuando llegues a hablar con ella le dices que me iba manejando, se llama Eduardo. No quiero que ya sepa todavía que Eduardo.
0: Ok, papito. Ya está, papito. Yo me lo viento entonces.
1: Dale, pues.
0: Listo. ¿Estás listo?
1: Estoy listo.
0: Señores, en directo desde el Pandego Center, las bromas están en tu show.
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0: Listo, paparrín.
1: Bueno, Lexi.
9: ¿Sí?
1: Oye, tengo un problema.
9: ¿Qué pasa?
1: Estoy acá en Mexicali y pues es que vine en tu carro. Y pues no traigo papeles y ya es que pues no tienes placa ni nada, me lo quieren quitar. ¿Habrá manera de que venga?
9: No es cierto.
1: Sí, no. Perdón, pero es que se me hizo fácil, mi carro estaba ponchado y estoy aquí en Mexicali.
9: Okay.
1: Sí,
9: puedo ir.
1: Y pues, no sé, ya vas a ocupar una feria porque ya es que están mentidas las placas, no sé.
9: No manches, pues no tengo dinero.
1: Sí, pues entonces lo van a llevar al corralón. Ay, y ahí me quieren llevar detenido porque pues carro robado.
0: Pimento de
1: importación. No tengo cómo comprobar de que es tuyo, o sea, y yo no tengo nada de papeles. Y pues me van a llevar, el carro se lo van a llevar al corralón.
9: Ok.
1: No sé si puedas venir a comprobar que es tuyo y mismo nomás se lo llevan al corralón y no sé.
9: Sí.
1: Pero R2, no sé si el policía quiere esperar hasta que vengas. ¿Cuánto vas a tardar en llegar?
9: Pues estoy en San Luis, estoy en mi casa.
1: Pues si vienen, ya a lo mejor llegas rápido, ¿no? No manches.
9: No.
1: Pues no tienes nada de dinero.
9: Pues lo voy a pedir a mamá, no sé. Ahorita voy para allá.
0: ¿Sí cuenta con los papeles o no? A ver, ¿habló ya con la propietaria o el propietario? Era una mujer, ¿no?
1: Sí, oficial, espérame, estoy hablando con ella, creo que sí, va a pedir dinero. Pero es que en serio, sí es de mi amiga.
0: ¿Su pedimento de importación entonces trae placas de Arizona?
1: No, pero pues no ocupa importarlo, ella es de Estados Unidos, no es mi carro.
0: Bueno, pues hay que comprobarlo entonces, porque si no es... Entonces, ¿por qué lo viene manejando Eduardo? ¿Quién es Eduardo? No trae licencia. A ver, quiero hablar, por favor, con la persona.
1: Con Eduardo.
0: Sí, ¿con quién tengo el gusto?
9: Lexis.
0: Oficial Sarkis, para servirle. Mire, tenemos un problema aquí en un operativo en Mexicali. Vehículo 2004 gris convertible. Lo que es el capote está presentando ahí, pues, prácticamente un navajazo, ¿verdad?
9: Sí.
0: Hay una persona de 19 años de nombre Eduardo que es quien venía conduciendo. ¿Quién es esta persona? Disculpe.
9: Es un amigo mío, de hecho, el carro me lo trataron de robar hace como 2 semanas y lo tuve en su casa.
0: Sí.
9: Nada más que no me avisó que lo iba a mover, pero sí estaba... No se lo robó él.
0: A ver, pero usted me quiere decir que su vehículo sí es de su propiedad.
9: Sí, es mi vehículo.
0: Ese vehículo. Bueno, entonces, ¿por qué estos jóvenes conduciendo Eduardo y de acompañante Alexis, la persona que ahorita hizo la llamada, por qué lo tienen? Ustedes bajo su consentimiento.
9: Ah, es que, como le digo, en mi casa está muy inseguro, entonces yo lo dejé con él.
0: Bueno, no solamente su casa, señorita, todo el país. Precisamente es porque nosotros tenemos este operativo. Sí, vemos este vehículo, una situación extraña, lo que es el techo, pues ahí navajeado, ¿verdad? Y aparte con placas extranjeras del estado de Arizona en los Estados Unidos, entonces por eso es que hicimos el operativo y resulta que este joven no trae ni licencia y aparte no trae ningún tipo de papeles el vehículo, el pedimento de importación, donde usted hizo la importación del vehículo, pues necesitamos aclarar esta situación, ¿verdad?
9: Sí, bueno, el vehículo no está importado de Estados Unidos, yo tengo licencia de ella, yo soy también ciudadana estadounidense.
0: ¿Cuánto tiempo lleva el vehículo internado en el país?
9: Un par de semanas.
0: Un par de semanas, porque usted sabe, aunque usted sea ciudadano de los Estados Unidos, solamente tiene derecho de tener 6 meses lo que es el vehículo, y necesitamos el documento de importación.
9: No ha tenido 6 meses el vehículo, bueno, en San Luis.
0: Bueno, esa es su palabra.

0: Esa es su palabra. Nosotros estamos haciendo nuestro trabajo, ¿sí?
1: Sí, sí.
0: Ahora, ¿qué es lo que procede? Nosotros tenemos que llevar detenido al corralón lo que es el vehículo. Hasta que usted no demuestre su título de propiedad, realmente el pedimento de importación, y que usted acredite que es propiedad, nosotros vamos a tener que estar encerrados.
1: Muy bien, está ¿sí? bien. Yo le puedo demostrar todo, excepto que ha estado aquí menos de 6 meses. No le puedo demostrar eso. No sé cómo se va a arreglar.
0: ¿Y cómo es posible que usted permita su vehículo si realmente es suyo? Cosa que dudo, de verdad. Porque uno, si tiene su propiedad, el vehículo va siendo extranjero.
1: Yo tengo los documentos que dicen que el carro es mío. No se preocupe usted.
0: Bueno, entonces, ¿por qué era de su desconocimiento que una persona en nombre Eduardo pues lo está manejando? ¿No le parece una situación muy extraña?
1: No me parece una situación muy extraña. Nada más dígame qué hacer y yo lo hago, ¿está bien?
0: Bueno, mire, nosotros tenemos que llevarnos... Aquí lo que está tratando de hacer este joven, porque dice que el vehículo es de usted, efectivamente es que lo soltemos, ¿sí? Y pues para poderlo soltar, pues nosotros tendríamos que llegar a un arreglo, ¿verdad? No nada más es así, porque sí.
1: Usted díctame qué hacer y yo lo hago, ¿está bien?
0: No, pues mire, aquí hay dos puntos por realizar. Uno es, nosotros procedemos conforme reglamento, el vehículo sería trasladado al corralón, ¿sí? Que ahorita le podría indicar en dónde, y usted tiene que demostrar a través de todo el papeleo que es su vehículo, que está en el país de forma legal, y demostrar precisamente que es propietario, ¿sí? Eso le va a llevar tiempo, dinero y esfuerzo. El segundo punto, pues su boca es mi límite, señor. ¿Qué tanto aprecia usted a estas personas y su vehículo como para que nos arreglemos y lo soltemos?
1: Ok, pues dígame.
0: ¿Cuándo? No, pues yo le estoy diciendo que su boca es mi límite. ¿Cuánto aprecia esto?
1: Pues usted diga un oficial.
0: Mire, yo le paso aquí a la persona y usted se pone de acuerdo.
1: Muy bien.
0: Muy bien, se lo comunico. A ver, tenga.
2: Bueno.
0: Póngase de acuerdo, porque...
2: Lexi.
1: Ponte tú de acuerdo con él.
2: Pero yo no te pongas tan así con el policía. Nos van a hacer el favor si no me van a llevar a la cárcel y llevarlos también.
1: Ya sé. Bueno, pues te digo, ponte de acuerdo con él. Yo le pongo lo que haga falta.
2: Pues no sé, unos que... Pues es que son dos cosas, es el carro y luego nosotros.
1: Sí,
2: no va a ser cualquier cosa y luego no son como en San Luis que con cualquier dinería. ¿Cuánto dinero tienes? ¿Cuánto le puedes pedir a tu mamá?
1: Mami. Te lo pago en la otra 2 semanas, no tengo dinero ahorita.
2: ¿Cuánto dinero tienes ahorita? ¿Cuánto puedes conseguir?
1: ¿2,000 pesos?
2: No, 2,000 pesos es muy poquito. Si le dije yo ahorita que como $150 y no, dijeron que no, que más.
0: No, joven, no. Ofensas, no. Estoy escuchando 2,000 pesos, no. Y aparte tiene que ser en dólares porque el vehículo trae... A ver, comuníqueme. Bueno.
2: Sí, no.
0: Bueno, hable el oficial Sarkis.
1: Sí, sí.
0: A ver, escuché que 2,000 pesos.
1: $200, $300.
0: ¿Está usted consciente de la situación? De lo que puede pasar con su vehículo. El corralón, y aparte de todo, se lo van a destazar. ¿Usted sabe cómo trabajan los corralones del estado? ¿Sí?
1: No sé cómo trabajan.
0: Pues, ¿cómo que cómo? Llega un vehículo y más de este, pues, ¿qué es lo que va a pasar? Llantitas, rines, asientos, tablero. Pues todo lo que pasa en los corralones.
1: Pues no, yo no sé, a mí nunca me han detenido el carro así.
0: Ah, por arre.
1: El carro es mío, sacar, ¿no?
0: Ahora resulta como usted que es bolillites, que es gabachita y habla más peor que la India María, ahora resulta que es americana.
1: Ay, señor.
0: ¿Oficial?
1: Sí, oficial.
0: No, señor. Yo no sé, ¿por qué ustedes tienen la costumbre de decir respetar a las autoridades americanas y a las mexicanas, no? ¿Por qué no respeta?
1: Yo no le he estado faltando el respeto.
0: ¿Cómo no? ¿Y su tonito qué engreído qué?
1: ¿Y usted, oficial?
0: Dice que usted dice que es americanita, ¿no? Pues todo ya es en dólares, aquí también es en dólares en Mexicali, usted lo sabe.
1: Tengo doble ciudadanía, oficial.
0: Ah, bueno, pues entonces, quítese una. Pues ese problema que pasa con ustedes, los que tienen la doble nacionalidad se sienten mucho.
1: No,
0: pero ni es mexicana, ni es americana.
1: No, oficial, es simplemente que el vehículo es mío, eso es todo.
0: No, entonces, lo único que le puedo decir, que usted es una muerta de hambre, por lo que estoy escuchando, es una muerta de hambre.
1: Dígame su precio y ya.
0: Ni de aquí, ni
1: por,
0: de acá.
1: No me quiero andar con rodeos, por favor.
0: $1,000.
1: Ay. Oficial, ¿usted cree que yo soy...?
0: ¡Lo toma o lo deja!
1: ¡Ay, Dios!
0: ¡Lo toma o lo deja! Estamos hablando en concreto, ¿no? Binacional, usted es americana, su parte de dólar paga en dólar.
1: Lo siento, oficial, yo no soy rica.
0: No, a ver, esto no es un tianguis.
1: Oficial, entonces, si se hace todo de forma legal, Aún así yo lo voy a poder sacar si yo demuestro que es mi carro.
0: Uy, pero ¿sabe cuánto le va a costar? Y aparte lo va a sacar nada más prácticamente el cascarón. Eso se lo aseguro. Pues estamos en Baja California. Por favor.
1: Dios mío, entonces eso es lo que hacen con los carros.
0: Uy, pues que no se da cuenta. Ah, perdóneme que usted...
1: gobierno.
0: Usted tiene doble ciudadanía. Ah, ¿verdad? No, pues quién sabe cómo sea en Arizona. Yo no sé, o en Texas, la verdad es que no sé. Pero usted está en Baja California. Y si no tiene la experiencia, hostia, al momento que el vehículo...
1: Yo estoy en Sonora ahorita.
0: A ver, bueno, escúcheme. Sí, nosotros estamos en Mexicali. Al momento que yo se lo puedo decir y se lo garantizo, de verdad. Al momento que su vehículo ingrese al corralón, pues prácticamente le va diciendo chau chau, porque le va a quitar partes del motor, ¿sí? Los asientos, el tablero, las llantas, los rines, hasta los vidrios. Estamos en México. Bueno, pero como usted es gabachita, pues ¿qué le puede entender, verdad?
1: No. Yo crecí en México oficial.
0: De seguro ni tortillas de harina trae usted.
1: Ay, eso es oficial, por favor.
0: Pura hamburger.
1: Si lo escuchara su superior.
0: Pues repórteme.
1: Ojalá, déjamelo, lo empiezo a grabar.
0: Pues le voy a decir una cosa, grábelo y súbelo si quiere a las redes.
1: Sí, muy bien.
0: Pero aquí vamos en línea, lo de arriba hasta lo de abajo. Estamos en Baja California.
1: Espera un momentito. Psst,
0: es lo que digo. A ver, entonces, ¿qué? ¿Nos arreglamos o no?
1: Bueno, dígame.
0: ¿Quiere su vehículo intacto o no lo quiere intacto?
1: Lo digo yo, oficial, eso es imposible para mí. $1,000 que está diciendo usted.
0: Uy, pues una doble ciudadana, pero jodida, ¿no? Pues, ¿qué podemos hacer? No, pues, vamos al corralón, entonces. A ver, Alexis. No, pues, no, que esta tenía recursos y todo. No, al corralón, ya.
3: No, policía, por favor.
0: Al corralón. Y el otro lo vamos a pasar al cívico, porque también va a haber una multa que no trae licencia.
3: No, pero...
0: Y detenido policía, más de 72. No, pues, no
3: pero
0: quiere.
3: Si es de ella, le está diciendo que es su carro.
0: Pero, ¿quién lo tiene? ¿Pero quién lo tiene? ¿Quién lo detuvimos?
1: Oficial, puede pasarme a...
0: ¿A quién lo detuvimos? A Eduardo, ¿no? Y no trae licencia. Usted viene de acompañamiento. Y la propietaria, la disque propietaria, mexicanos. B nacional, que ni siquiera puede comer ni conoce el chile colorado. No puede pagar por eso, por favor.
1: Oficial.
3: Sí, cuando menos, ¿o qué?
1: Entonces, tengo $1,000.
0: No, pues bien jodida, pues ¿qué le puedo decir? A ver, tenga, hable ahí con su propietaria, familiar, no sé qué sea. Y vámonos, solicito grúa.
1: Alexis, no tengo $1,000.
3: Alexis, tu papá tiene dinero, por favor, no quiero ir a la cárcel, nos van a llevar los dos.
1: $1,000.
3: No, puro calandro ahí.
1: ¿Qué?
3: O sea, no, que nos puedan hacer ahí, entonces, no sé.
1: Alexis, no puede ser.
3: Si tu mamá tiene la cuenta de tu papá, que no puede sacar dinero.
1: Mi mamá le va a hablar a mi papá ahorita, pero no te puedo prometer nada, Alexis. ¿Quieres que haga? No puedes.
3: Me van a llevar a la cárcel entonces.
1: ¿Por qué ni siquiera me hablaste antes de sacar el carro?
0: Este vehículo hasta robado es, joven. Yo se lo voy a garantizar que hasta robado es.
3: No.
0: O sea, ponle las ahí, las stickers. Pónelos. Sí. A nadie sube el vehículo. Nadie.
3: Oye, le están poniendo la calcomanía al carro.
1: No sé qué calcomanía me estás hablando.
3: ¿Sabes qué dice?
1: ¿Qué?
3: ¿Cómo se escucha el Panda Show que esto es una broma?
4: ¡A toda máquina!
5: ¡Fue broma!
6: ¡Ay!
5: ¡Broma!
0: ¡Estás en las bromas del Panda Show! Hola, Alexis, es una broma de tu cuate Alexis, ¿no es cierto? Te hablamos desde el Panicle Center en la Ciudad de México, es una broma. Él nos escucha en Sonora. Y bueno, resulta que te hizo esta bromita, eso te pasa. Y mira, es el costo de renta por guardarte el carro. ¿Estás ahí, Lexi, o ya te desmayaste? Lexi.
3: Se desmayó cuando...
0: Pues no sé, a ver, háblale.
3: Lexi.
0: No contesta.
3: ¿No colgó, panda?
0: Pues no lo sé.
3: ¿Qué pasó?
0: A ver, pues déjame, le cuelgo y le vuelvo a marcar. Porque... Oye,
3: mi mamá ya sabía la broma.
0: Yo creo que sí se desmayó o algo pasó. Y es que yo creo que no supo, porque con eso que es binacional, entonces no sabemos. A lo mejor dijo, no, ¿de dónde es? Pues de allá.
3: No, ya
0: lo
3: he platicado de pipa, ¿no?
0: Hijo de Calimán. Entras tú, mi rey. Entras tú. Bueno, si contesta, ¿verdad? Ya está, le estaba pidiendo dinero a la mamá y todo.
3: Bueno, es que su mamá ya está llegando a la broma. Bueno. ¿Y Héctor?
7: ¿Qué?
3: ¿Y tu hermano?
7: No, venga. ¿Sí? Y también anda llorando todo.
2: No, pásamela para ya despedirla.
5: Mira, nada más ya viste esa abejota. Ay, ¿por qué no nos vamos a la montañota? Oye, huerco, ¿le puedes llamar a tu hermana? Dile que fue una broma de la Lexi.
2: Hey, Axel, ¿tú sí?
6: No, estaba mi hermana salió, se fue en el carro de mi mamá.
5: No seas mentiroso.
2: ¿Y tu mamá?
5: Por eso no te va a crecer el bigote. ¿Dónde dejaste al oso Yogi, tú?
6: Güey, te juro que no. Te acaba de ir mi...
7: Oye, pero ¿cómo se fue tan rápido? Eso es mentira.
6: No, mentira, se acaba de ir.
7: O sea, nos tardamos en remarcar 15 segundos. ¿A poco en 15 segundos agarró las llaves y salió? ¿Y a dónde se fue?
6: Pues no sé, fue...
5: No seas mentiroso.
7: ¿Y tu mamá también se fue con ella?
6: No sé.
7: Ay, ¿cómo que no sabes si estás en el mismo lugar?
2: ¿Qué pasó a tu mamá? Tu mamá ya sabía la broma.
8: Alexis,
2: ¿qué pasó, Katy?
8: No, se fue bien enojada, agarró la cadena, se soltó llorar y luego me dijo que... Que luego a ver cuándo me...
5: La India María Sonorense.
8: Que a ver cuándo se volvía la broma.
5: Que el miedo no anda en burro.
7: Señora, ¿cómo está? Habla el pandita. ¿Cuál es su nombre?
8: Mande.
7: ¿Cuál es su nombre? ¿Cómo se llama?
8: ¿De mí o de mi hija?
7: No, el de usted. ¿Cómo se llama?
8: Ah, Catalina.
7: Catalina. Órale, Catalina preciosa. Oye, su hija se peinó para atrás, ¿verdad?
8: ¿Cómo que se peinó para atrás?
7: Pues sí, o sea, se enojó y se...
8: Sí, pues iba llori y está muy enojada, pobrecita.
7: ¿Y a dónde se fue?
8: Pues no sé, no, se subió en mi camioneta y no quiso.
7: Pero fue una bromita blanca, señora.
8: Pues sí.
7: Sí fue una... Mire, ve al techo. ¿De qué color es el techo?
8: Blanco.
7: Pues para que vea. De ese color fue la broma. Alexis, despídete de la señora.
2: Ahorita voy a contentarla.
8: Bueno.
2: Gracias.
7: Señora, le mando un besote hasta Sonora,
8: muchas gracias.
7: Cuídeseme mucho. Cuídese. Ahí después me invito un chile colorado en Sonora,
8: Sí.
7: Cuídeseme mucho, bye bye.
8: Bye bye.
7: Nos vemos. Oye, Alexis, oye, pues busca a tu amiga y te marcamos más al ratito, porque pues de ser posible si hablamos con ella, ¿no?
2: Ah, pues como quieras, pues sí.
7: No sé, pues déjame seguirle aquí con el programa. Habla con ella para que la alivianemos, porque ahorita está haciendo berrinche. Y bueno, pues de menos hay para aliviar las cosas. Alexis, dime en Sonora cómo se oye el Panda Show.

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2: Y con toda la actitud, estamos de vuelta contigo en este lunes. Estás escuchando el Panda Show aquí, a través de la mejor FM. Estamos en cadena. ¿Qué harás, tu bromita? ¿Qué esperas? Mensajito vía WhatsApp al 55990 Panda, 55990 7 26 32. No te pierdas de un capítulo del Panda Show. Estamos en todas las plataformas, neta, en todas las plataformas. Descarga y disfruta. Envía tu mensajito y escúchate en este que es tu show al 55760 Panda, 55760 Panda. Más bromitas, más diversión en este lunes. Y estoy con Juan. Buenas noches, ¿cómo estás?
3: Bien, bien.
2: ¿Qué haciendo?
3: Pues llegando aquí de la chamba.
2: Ándele, condenado, ¿y a qué se dedique el amigo Juanito?
3: Trabajamos en una fábrica de artefactos de lámina galvanizada.
2: Órale, ¿y qué es ahí? ¿Cómo que trabaja la lámina o qué? O sea, le dices, viene a ver la lámina, vamos haciéndolo, cortándolo, ¿cómo? ¿Estírale o cómo?
3: No. Hacemos lo que son los canales para las bajadas de agua y eso.
2: Ándale, mira, trabajo artesanal, guau. Wow. A las bajadas de agua, y tú le bajas al agua ahí para que veas cómo quedó la lámina o no.
3: Así es, exactamente.
2: Qué bueno, pues bienvenido al Panda Show, Juanito, para que la bromita.
3: Para mi esposa, Nayeli.
2: Para Nayeli, ¿cuánto tiempo con Nan?
3: 12 años.
2: ¿12 años?
3: Así es.
2: Uy, ¿cómo le has hecho para aguantar tanto tiempo?
3: Pues no haciendo caso.
2: Buena solución, buena solución. Oye, ¿y qué bromita le vamos a recetar?
3: Pues mira, tenía yo pensado en... Ahorita traigo, bueno, ya llegamos al taller, ¿no? Desde hace rato.
2: Ajá.
3: Pero la camioneta que estamos trayendo es mía. Y no circula. No, bueno, ya dejó de... Pero yo decía, nos paró la patrulla y el policía me habló muy, muy brusco y nos agarramos a golpes y ya.
2: Muy pues,
3: lo que a mí me preocupa es mi cuñado, ¿no? Que como andaba de travieso, no sé si todavía esté aparezca ahí en eso de la policía. ¿Cómo se dice?
2: No sé, compadre, ¿por qué hablas como Cantinflas?
3: Los antecedentes penales.
2: Ah, tu cuñado tiene antecedentes.
3: No sé, ya tiene 5 años que ya no se dedica a nada de eso.
2: O sea que tu cuñado debe ser una finísima persona, ¿no?
3: Sí, sí.
2: Sí, me imagino, digo, no voy a hacer más preguntas, pero bueno. El chiste que hace 5 años tuvo antecedentes penales. ¿Cómo se llama tu cuñado?
3: Arturo.
2: Arturito. Oye, una preguntita. ¿Tú eres muy calentón, así como que te hayas agarrado a trompos con el policía?
3: Pues algo.
2: Porque te escucho como muy tartamudo y digo, bueno, a lo mejor no, ¿verdad?
3: No, estoy algo nervioso, pero sí, algo.
2: A ver, relájate, ¿por qué estás nervioso, Juanelo?
3: Pues nunca había hecho bromas, la verdad.
2: Ok, es tu primera bromita, ¿y cuánto tiempo escuchándonos?
3: Ya desde que tiene como 12 años.
2: ¿Neta? ¿Tanto tiempo?
3: Ya tiene un rato, sí.
2: Bueno, pues si nos conoces y es tu primera vez en el Panda Show, sé que la primera vez, cualquiera que sea la actividad o la cuestión, nos ponemos nerviosos, pero pues estamos entre cuates, Juan.
3: Ahí está.
2: Pues relájese. Ok, entonces tú ibas con tu cuñado que se llama Arturo. Dices que él tuvo antecedentes. Tú eres un poco calentón. Tienen una camioneta que no circula, ¿ok? ¿Y qué pasó después en toda esta trama?
3: Pues Arturo se puso medio pesado, ¿no? Con los policías, porque el otro me habló muy, muy brusco.
2: Okay.
3: Y a mí me dio mucho coraje y pues, bajé y lo golpeé.
2: ¿Y dónde están pasando supuestamente los hechos?
3: En Texcoco.
2: Texcoco, ¿y tu mujercita vive?
3: En Ecatepec de Morelos.
2: ¿Qué año es la camionetilla?
3: 97.
2: Híjole, no, pues sí, yo creo que está como pa' museo. ¿Qué color?
3: Uva.
2: Ok, ¿te late ya estar en el Ministerio Público o estás en Texcoco, en el lugar de los hechos?
3: Estoy en el lugar de los hechos arreglando el asunto.
2: ¿Arturo está contigo, Juan?
3: Sí.
2: ¿También participa o nada más tú?
3: No, nada más yo, porque okay. Si él participa le va a ganar la risa.
2: ¿Y tú, Juan, qué le vas a decir? Chíspame, nos llevan al Ministerio Público, quiero avisarte. ¿Cuál va a ser tu participación en esta trama?
3: No, pues sí, o sea, decirle, no, ¿sabes qué onda? Pues si se puede, pues afloja dinero, porque la neta esto está caliente. Y si se llevan a Arturo, lo van a entambar y hasta a mí también.
2: Perfecto, entonces tú pides un arreglo, prácticamente cotejas toda la información. Sí, efectivamente, están en problemas y la detención fue porque la unidad no circula. Ok, al momento de ser la detención, pues Arturo se puso al tiro, tú también. Los detuvieron, checaron ahí en la computadora, Arturo tiene antecedentes, tú te pusiste al tiro para defenderlo. Entonces le dices, pues ayúdanos, porque pues si llega tu hermano, pues quién sabe cómo le vaya, ¿no? Okay. Pues tenemos todo. ¿Estamos listos, familia?
3: Hecho.
2: Pues marcamos en directo desde el Pandago Center. Las bromas están en este que es tu show.
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10: Entro y entro.
11: Bueno.
12: En este número encuentro a la señora Nayeli.
11: Sí.
12: ¿Qué tal? Buenas noches, señora. Me presento. Soy el oficial Melquiades. Mi placa es la 8404530. Insisto en el Plan Regional de Seguridad, Vialidad y Vivididad del municipio de Texcoco.
11: Sí, dígame.
12: Mire, para comunicarle que fueron detenidos los señores Juan José y Arturo, vienen a bordo de una camioneta familiar. El asunto es que hoy no circula su camioneta.
11: Ajá.
12: Obviamente se da rentida la unidad. Ellos tienen derecho, inscrito en el Código Civil de Conducción, ellos tienen derecho a hacer una llamada para reportar esta situación a algún familiar, pariente, consanguíneo, alguien que sea de su árbol familiar para que esté enterado del asunto. Tienen derecho a una llamada, es lo que yo les estoy permitiendo en este instante. Que entonces el señor Juan José dice que quiere comunicarse con la esposa. Entonces un derecho ganado por el conductor, un derecho que pues en este momento se lo voy a conceder. Se le detuvo porque la camioneta no circula. Hoy es un día que no circula esta camioneta y la sacaron. Y aquí hay algo muy delicado. El señor Arturo cuenta con antecedentes penales. Entonces, Juan José ofendió pues a un oficial, lo insultó, quiso agredir a un principal. Entonces está el problemita, pero denme oportunidad, señora, le voy a pasar a dice que es la esposa de Juan José, usted, ¿verdad?
11: Sí.
12: Permítame, le comento estos hechos porque es importante ponerla al tanto de esta situación. No circula la camioneta, se ponen agresivos, uno de ellos. ¿Qué grado familiar tiene con Arturo usted?
11: Mi hermano.
12: Ay, su hermano, imagínese. Qué problema tan grande.
11: ¿Pero por qué problema, oficial?
12: Ofendió a un oficial, no circula la camioneta. Mire, le voy a pasar exactamente.
11: Mire, lo que pasa que mi esposo él es trabajador oficial, sí, entonces imagínese cómo se puede trasladar. Ya ve que ahorita está muy
12: difícil. Sí, madre, yo la comprendo.
11: Entonces,
12: la escucho.
11: Imagínese con tantas cosas, imagínese de dónde sobrevive uno. Tiene que trabajar oficial.
12: Mire, damita, de verdad, nosotros estamos haciendo nuestro trabajo.
11: Sí, yo entiendo, yo los entiendo, pero igual creo yo que igual entiendan de este lado. O sea, imagínense, necesitamos buscar un sustento para nuestros hijos. Necesitamos trabajar, buscar la manera de, pues sí, de tener el pan de cada día, ¿me entiendes?
12: No, yo, mire, yo abro mi corazón y la escucho y hasta la... Y me da tristeza, ¿no? Una mujer que está en este momento pues apelando y está tratando de darme una explicación. Pero usted entienda, hay que respetar la ley. Y la ley no se hizo para burlarla.
11: No, mire, sí, yo entiendo, oficial, créame que no,
12: mire,
11: entiendo.
12: Le voy a comunicar a su marido, ahorita okay, volvemos sí, a platicar.
11: Muchísimas gracias.
12: Ahorita vamos a platicar, o sea, escucha que usted es una persona que, pues, que tiene entendimiento, que tiene razón y que por supuesto tiene educación. Le voy a comunicar a su marido, permítame.
11: Sí, muchísimas gracias.
6: ¿Ah?
7: Bueno.
11: Bueno, ¿qué pasó?
7: Blanca, es que nos agarraron aquí en Texcoco. Es que no circula la camioneta.
11: No, es que porque...
7: Y es que, espérame, o sea, es que la neta, me paró el oficial y muy pico el güey, ¿no? Y la neta, sí. Y ya me dijo, bájese del vehículo y que no sé qué, y ya me bajé, ¿no? Y dije, pues ahora qué, oficial. Dice, es que tu unidad no circula, dice, pues denme chance, no sea malo, pues andamos cambiando.
11: Ah.
7: Y ya me dice, no, que no sé qué, sale usted, dígame, ¿qué onda? Dice, sobornando a un oficial, que no sé qué. Y le pegó al cristal y lo estrelló y me dio coraje.
11: ¿Cómo le pegó al cristal?
7: Sí, y la neta, pues sí le pegué, ¿no? Lo que es.
11: Que no, eso te
7: y es que, y es que el Arturo se bajó. Y pues ya con su compañero se agarró igual.
11: Es que, ¿cómo crees que te quedaste así? Tú no manches. Déjale.
7: Pues es que a mí me dio coraje, flaca. Y no, la neta, sí le pegué, ¿no? Y ya me agarraron los otros oficiales.
11: Déjale marco al licenciado.
7: No, espérame, hija.
11: No,
7: es que esto no es del licenciado, espérame tantito, permíteme. No me cuelgues. O sea, ahorita lo que ellos quieren es lana.
11: ¿Y luego?
7: Pues chécale, ¿cuánto tiene?
11: ¿Cómo que cuánto?
7: Si no, es que lo que más me preocupa es el Arturo.
11: Pues sí, a mí también.
7: O sea, es que el Arturo ya está arriba de la patrulla, güey. Si no, el Arturo se va a ir y no manches, para sacarlo va a estar en chino.
11: Ay, pero ¿cuánto te están pidiendo? ¿Qué, Pepe? Si no, déjale hablo a Antelmo que nos preste, pero ¿cómo te lo llevo? ¿Qué? ¿Cómo le hago?
7: Placa.
11: Ey.
7: Placa, antes ¿qué? De que le hables al Antelmo, al licenciado, arréglate con ellos primero. Ofréceles lana, a ver qué onda, cuánto quieren o qué peso. Mira, lo que yo me preocupa más es el Arturo. Yo como quiera que sea, me quiso, porque yo estoy limpio. Placa. Nayeli.
11: Mande.
7: Entiéndeme, hija. Yo como quiera que sea, me chispo porque yo estoy limpio, pero lo que me preocupa es Arturo. Ofréceles lana, arréglate con ellos. Invéntales cualquier cosilla, hija. Que estás mala, no sé, Dari, cualquier cosa, invéntales. Pero el chiste es de que nos tienes que zafar. ¿Sí? ¿Por qué? Porque si no, todo se va a ir, hija, y va a valer madre. Mejor mira, no han pedido lana, hija, pero siempre están detrás de eso. Tú sabes cómo son.
11: Sí, yo sé. A ver, pásamelo, pues.
7: Mira, diles que estás enferma. Otra cosa será la mejor, hija. Pero dile, te paso al oficial, ¿va?
11: Sí, está bien.
7: ¿Oficial?
12: Bueno.
11: Bueno.
12: Sí, oficial Melquiades, 8404-2530.
11: Sí.
12: Sí, dígame.
11: Mire, la verdad, usted no debe entender. Tenemos que sacar el pan de cada día. Yo estoy mal. Llevo más de 4 meses, no está para saberlo, llevo más de 4 meses mal, enferma y enferma.
12: ¿De qué te enfermas, damita?
11: Imagínese, ahorita me mandaron a hacer estudios porque me encontraron una bolita en el seno.
12: Ay, mire, ahorita va a venir mi superior.
11: Okay.
12: Hable con él, así como me está abriendo su corazón de su enfermedad, de lo que le está sucediendo, háblele a él. Él es mi jefe. ¿Ah?
11: Sí, está bien.
12: Pero mire, el hombre Arturo, a mi jefe, mi sacrosanto jefe, le escupió la cara.
10: ¡Oh, Dios!
12: Arturo está arriba de la unidad, ahí lo tiene guardadito, pero lo que le sugiero es que sea bien clara con el superior. No le vaya a ofrecer así tan directo. Hay que ser puerco, pero no hay que escarbar el suelo, madre. ¿Sí me entiende? Se lo voy a comunicar. Dígale, no sé, ya le dije, dígale un regalito, una ayudita, dígale, tengo una ropita nueva, algo. ¿Ah? Y háblele fuerte, porque yo estoy haciendo esfuerzo para escucharla, madre, ¿eh?
11: Está bien, gracias.
12: Permítame. ¡Comandante!
6: ¿Qué pasa?
12: Aquí está la señora, la esposa, la cónyuge, la consorte de Juan José. Quiere hablar con usted.
6: Ah, me da mucho gusto, directamente al Ministerio Público. No tengo por qué hablar.
12: Tiene algo que platicarle.
2: Ocupado. Bueno.
11: Bueno.
2: Ortega, sus órdenes.
11: Soy la esposa de Juan José.
2: ¿Y a mí qué me importa que sea esposa de Juan José? ¿Qué me importa?
11: Por favor, yo sé, oficial, que ustedes están haciendo su trabajo y...
2: Correcto, correcto. Estamos en este operativo. Una unidad 1997 que no circula, color uva. Se les hizo la detención y bueno, unas lacras estos tipos. Juan, ¿qué le puedo decir? O sea, un tipo prepotente, Arturo, con antecedentes, me escupió la cara. ¿Pero para qué quiere hablar conmigo?
11: Quiero hablar con usted para que nos ayude, por favor.
2: ¿En qué quiere que le ayude?
11: Pues ayúdeme a buscar una solución para que los dejen libres.
2: A ver, si usted está pidiendo que una solución, ¿cuál es su solución, madre? ¿Cuál es su solución? Le escucho.
11: Pues ayúdeme usted, póngase en nuestro lugar. Estoy mala, en serio, estoy mala, me están mandando a hacer estudios.
2: Tan indigente, tan precaria y tan soez, ¿quiere que me ponga en esa posición o me pide eso? ¿Cómo? O sea, por favor. A ver, no le hago perder su tiempo, no voy a perder mi tiempo. A ver, dígame en qué consiste la ayuda, yo le escucho. ¡Hable, carajo! Su boca es mi límite.
11: Ayúdenos, por favor, para que los dejen libres.
2: ¿Y cómo quiere que los deje libres? ¡No puedo! ¡No puedo! ¿No entiende que la unidad no circula? Hay un tipo con antecedentes, un tipo violento. ¿Cómo quiere que le ayude, madre? ¡Carajo!
11: Siempre hay una manera, por favor.
2: ¿Y cuál es esa manera?
11: Por favor, ayúdenos. Usted dígame qué ocupa o qué.
2: ¿Qué ocupo de qué?
11: ¿Qué quiere para que los puedan dejar libres?
2: A ver, ¿está tratando de corromperme o qué, madre?
11: No, claro que no, oficial.
2: Es que no entiendo, doña Magdalena, no entiendo qué me quiere decir. Ayúdeme, oficial, ayúdeme. Quiero hacerlo, lo llevo. Carajo, ¿en qué quiere que le ayude?
11: Pues dígame cuánto necesita o qué es lo que...
2: Aparte, corromper a la autoridad. Usted quiere corromperme, usted quiere comprarme. A ver, su boca es mi límite, sabe los antecedentes. Le escucho. ¿Cuál es su planteamiento, su ofrecimiento? Le escucho. Nada más no me ofenda, no me ofenda.
11: No, claro que no.
2: Unidad que no circula, no. Violencia a un oficial y una persona con antecedentes. A ver, le escucho. ¿Cuál es su propuesta?
11: Usted sabe que no tenemos mucho dinero y como le comento estamos algo mal, pero no sé, a lo mejor unos 2,000.
2: Por favor, no me haga reír, madre. No me haga reír. ¿Sabe cuánto va a gastar de abogados? ¿Sabe cuánto va a gastar de corralón nada más porque esta unidad 1997 no sirve? ¿Sabe cuánto tiempo va a estar en el corralón? ¿Cuánto va a salir del corralón?
11: Sí, cálele. No sé cuánto va a ser de corralón.
2: Piénsele. Analícele.
11: No tenemos mucho dinero, oficial.
2: Si son personas jodidas, yo lo entiendo, pero entonces usted hubiera lloriqueado, doña Magdalena, diciéndole al señor, no saques esa camioneta. Mi amor, no la saques, no circula. Esto que le sirva como ejemplo. Y yo le voy a ayudar. Nada más por chantajista y por llorón. ¿Quiere que le ayude?
11: Sí, por favor.
2: Bueno, nada más le pido, por favor, que me responda una pregunta, madre. Dígame si es tan gentil, ¿cómo se oye el Panda Show que es una broma de su marido?
10: ¡A toda máquina!
2: ¡Flaca! ¡Bien listas en las bromas del Panda Show, flaca!
3: ¡Flaca!
11: Nadie se
2: siente
11: mal.
2: Yo diciéndole Magdalena porque llora y llora.
11: Nadie se siente mal.
3: Perdóname, mi amor. Ahorita ya llego. Perdóname, hija. Es una broma, mi amor. ¿Te acuerdas que me dijiste que me ibas a hacer una broma tú?
2: Y te dijo que te iba a hacer una broma. Uy, se la ganaste.
7: Sí, me dijo, la neta se la gané.
2: Flaca, flaca, Magda. Y ya colgó.
10: ¡Oh, Dios!
2: Oye, ya colgó tu mujer. Está llore y llore, mi
7: hermano. Está chocadísimo. Ahorita que llegue me va a golpear.
2: Flaca, flaca. ¿Ya se te quitaron los nervios? Porque empezaste muy nervioso, papá.
7: Ya, ya se me quitaron los nervios.
2: Ya en el calor de la broma ya se te quitó. Oye, pero ves que estuvo llore y llore. Hasta le decía Magdalena y yo pensé que me iba a decir: no me llamo Magdalena, me llamo Nayeli, pero no. Oye, pues le estoy marcando, entras tú, Juan. ¿Está Arturo ahí contigo?
7: Sí.
2: Bueno, pues de menos también que la salude y le diga, ¿por qué le hicieron la broma? ¿Con quién viven?
7: Nosotros solos.
2: O sea que está solita Nayeli.
7: ¿Vale?
2: ¿Está solita Nayeli?
7: No, está con su esposo de Arturo.
2: Ah, pues dame el teléfono de la esposa de Arturo porque ella ya no va a contestar.
7: Es que no tiene teléfono la esposa de Arturo.
2: Chale, me lleva. O sea que también tiene una mujer sin antecedentes celulares. Ya no contesta, flaco. Comentabas que ella te comentó que te iba a hacer una broma. ¿Quién es el Panda Show?
7: Sí, estábamos pisando en la camioneta y me dijo, te voy a hacer una broma un día.
13: Buzón de voz. La llamada se...
2: Mira, ella te advirtió, te voy a hacer una broma y mira, no se dio cuenta. Carnalito, pues imposible. No contesta, así que cómprale unas rositas y en una tarjetita le comentas, te gané la broma del Panda Show. Juanito, dime cómo se oye el Panda Show.

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0: 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Y tengo a Diana. Hola, Dianita, buenas noches.
1: Hola, buenas noches.
0: Hola, trompudito. Oye, sí, me mandaste un mensajito vía WhatsApp. ¡Que te casas, muñeca!
1: Así es, mañana me caso.
0: Ándale, ¿ya emocionada?
1: Ya, nerviosa y todo.
0: ¿Y le quieres hacer una bromita? Porque como quiere, como ha sido complicado, quieres agarrarte de eso para hacerle la bromation.
1: Exactamente.
0: Oye,
1: así,
0: pero
1: con la ayuda de mis padrinos de anillos, que son mis primos, para que salga todo un poquito mejor.
0: Oye, según leo aquí que tu prometido es Panda Fan, ustedes viven en Hidalgo, ¿verdad?
1: Sí, vivimos en Hidalgo y sí, él nos escucha.
0: Ok, oye, y nos va a ayudar tu suegra, que se llama Adriana, ¿no?
1: Ajá, sí.
0: Ok, entonces la idea de la broma es que Adriana le va a hablar a su hijo para decirle que está contigo, que te avisaron que los padrinos de los anillos que acabas de mencionar cancelaron y que tú quieres cancelar la boda.
1: Ajá, que así no me caso.
0: ¿En serio? ¿Pero crees que te la crea tú?
1: Sí, o sea, pues decirle que no es forma, o sea, que cómo nos vamos a proseguir. Acá, por ejemplo, en este lado en Tizayuca ya está todo cerrado, no hay joyerías, no hay cómo solucionar el problema. Y mañana, pues ya toda la familia está como muy complicada.
0: Oye, pero vas a tener que darle muchos argumentos, o sea, imagínate, has tenido muchas dificultades. Porque siempre que hay una celebración, y bueno, principalmente la boda, supongo que te has enfrentado muchas cosas, ¿no?
1: Sí, sobre todo con la iglesia y sí, varios temas ahí.
0: Entonces agárrate de eso, porque aquí el reto importante, uno, que él es Panda Fan, dos, están en un pueblo rascuache que es en Tizayuca, entonces te va a decir voy para allá.
1: Sí, porque no, y está cerquita, pero como me va a ayudar mi suegra, entonces pues ya con eso.
0: Ok, le vamos a pedir a tu suegra que haga el enganche, como tienes tu planteamiento, pero ajá, cuando entres tú y te va a decir seguramente voy para allá, le dices, no, ¿sabes qué? Mira, la verdad es que estoy triste, estoy decepcionada, estoy hasta el queque, no quiero ver a nadie, solamente esto me faltaba, que nos cancelaran los anillos, ahora que vamos a hacer, ya la boda es mañana. Así como tú, niña berrinchuda, que supongo que lo debes de ser, ¿qué edad tienes?
1: 28.
0: Pues deja saludo a esta Adriana, tu suegra. Adriana, buenas noches.
2: Hola, buenas noches.
0: ¿Cómo estás, muñeca?
2: Muy bien, gracias a Dios.
0: Oye, ¿y cómo te cae ya casi tu nuera?
2: Ay, súper mega bien, es mi hija, no es mi nuera.
0: Ay, mira, ya está tu hija, pero espérate, sí, unos años, ya la vas a vomitar, espérate. Cuando veas que no le cocina bien al hijo, no lo atiende, se empiece a quejar todo, vas a decir, ay, esta vieja. Y tú, Diana, vas a decir, ay, no, pues como la mamá de mi novia era linda, pero como suegra, bendiga metiche.
1: No, para nada.
0: Oiga, ¿ustedes son vecinas, según veo? ¿Son vecinas ustedes?
1: Sí.
0: O sea que la tienes al lado.
1: Sí, vive enfrentito de mí, ajá.
0: Ahora, ¿y así es como conoces a Iván o cómo empieza la historia de amor?
1: No, pues en realidad esto fue hace 11 años ya. Nos conocimos ¿qué? Desde la prepa, sí.
0: ¡11 años!
1: Hace 11 años. Y pues desde la escuela, de ahí pues la uni, estudiamos carreras diferentes. Y pues nos seguimos viendo y hasta la fecha. Ya llevamos 3 años
0: Diana,
1: viviendo juntos.
0: Ahí está, y le puedes dar otro argumento, que señal divina, que ya no te quieres casar, que mejor sigan así, has intentado casarte y que no se ha podido, entonces sabes que al carajo la boda, ya no. Claro, creo que argumentos los tienes, pero tu actuar va a ser importantísimo. Pues Adriana, creo que está bastante claro, tenemos todos los elementos, tengo entendido que vas a hacer llamada de 3, ¿es correcto?
2: Ajá, ahorita en cuanto me digan, yo enlazo la llamada con Iván, entonces yo es cuando yo le digo.
0: Ok, mira, ¿cómo se llama tu mami, Diana?
1: Mi mamá se llama Carmen.
0: Ok, ¿y vive ahí contigo?
1: No, mi mamá parte en su casa.
0: Ah, entonces, ¿tú con quién vives?
1: con Iván. O sea, nosotros ya vivimos juntos. Desde hace 3 años ya vivimos juntos.
0: Aquí tú tienes que entrar muy contundente, Adriana, diciéndole, oye, Iván, fíjate que esta Diana está en crisis. Y te va a decir, crisis económica, mamá. No, esa no. Bueno, en esa estamos todos. Le dice, recibió una llamada de los padrinos de anillos y le cancelaron. Dice, no sé, algo pasó. Yo no entendí bien, pero el chiste es que algo pasó ahí. Ya está media loca, ya habló con su mamá, está en berrinche. ¿Sabes qué? Déjate la paso. Seguramente si a ti te dice tu hijo, voy para allá, le dices, ¿sabes qué, hijo? No vengas, aguántame tantito, habla primero con ella porque realmente está mal. Entonces, ahí entras tú, Diana. Cuando entres tú, Diana, por favor, actúale bien, porque si entras, hola, mi amor, ¿cómo estás? Valió, gorra.
1: Sí, no.
0: Porque recuerda que es una broma, digamos, un poco predecible, que ya mañana es la boda y aparte es a un panda fan. Entonces, ajá, bueno, se la debe de saber. Ok, sí. Adriana, ¿estás lista? ¿Sabes cómo hacerlo?
2: Sí, ya pues, nada más me dicen que sí, le doy clic a su número.
0: Dale clic, así que vámonos las bromas en el Panda Show.
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0: ¡Oh, Dios! Ya se tardó esa trompuda, ¿no? No manches.
2: Bueno. Bueno.
0: ¿Qué pasó?
2: ¿Te va a marcar?
0: ¿Te va a marcar? Ok.
2: Sí, la junta. Ya le dije que ya no está echado loca, que los anillos. Digo, ¿te acuerdas del sueño que tuve? Y yo ahorita lo marco, pero sí se la creyó, ¿eh?
0: Al oye, fin. pero ¿por qué no lo juntaste?
2: Ay, sí se lo dije todo.
0: No, ¿no pero...
2: ¿Lo escuchan?
0: ¿Verdad, Diana, que no escuchamos nada?
2: No escuchamos nada, me está marcando a mí. Sí, te okay. Va a decir todo, sí se la creyó, Diana.
0: Junta, a ver, no, es que no escuchamos nada. A ver, júntale, Diana, ¿sabes?
2: Sí.
0: Órale, júntale, pero júntala, porque tu suegra no salió nada. Chale.
2: Voy.
0: Por eso odio hacer llamadas de tres.
10: ¿Qué pasó, amor?
2: Oye, no inventes, ¿qué crees?
10: ¿Qué pasó?
2: Tenemos un problema aquí bien grande.
10: ¿De qué?
2: De los anillos.
10: ¿Por qué? Me marcó mamá, pero no es que te marcara.
2: No manches, es que no sé qué voy a hacer, o sea, ya es para mañana. Me está hablando Elvira que no van a poder venir mañana, que no tienen los anillos, que tuvieron un problema y van a ocupar el dinero de los anillos.
10: Pues es que era porque los hubieran comprado, ¿no?
2: Pero pues sí, es que es lo que les digo. O sea, hasta ya hablé con tu mamá. Le hablé a tu mamá, la verdad, antes de hablarte a ti, le hablé a tu mamá. Entonces, o sea, hasta lo que ella soñó. Y le digo que no se vale, o sea, no es justo que me hagan eso. Y todavía quieren ellos que yo le lleve a la niña a bautizar, o sea, no se vale. Y me lo están así cancelando, así como de, ay, pues discúlpanos, mi prima, y es que tenemos que solucionar el problema ya que porque se van mañana para Oaxaca con el papá de Miguel. No, y pues es que no sé qué hacer, mi amor, o sea, ya ahorita ya no sé si llamar a mis papás, no sé.
10: Ahorita tranquila, amor, yo mañana me encargo de eso, si no te lo voy, lo compro yo.
2: ¿Cómo te vas a encargar? ¿Dónde los vas a comprar? ¿A qué hora?
10: Pues mi amor, mañana vamos a galerías de volada en la mañana.
2: No, es que eso se lo abren temprano, o sea, no alcanzamos
10: están,
2: a
10: llegar. Están las joyerías de aquí, hay un cristal, si no, pues mañana me muevo.
2: No,
10: no puedo comprar nada.
2: O sea, no, ahorita ya no se puede hacer nada.
10: Por eso, tío, pero mañana se puede.
2: No, es que no inventes, y luego, ¿cómo casarnos así? ¿Quién nos va a entregar?
10: Ah, mira, que no nos entreguen ya 15 años, los compramos no, allá, no. Y aquí no nos entrega. O sea, no nos vamos a dar en un vaso con agua, ya. El problema ya está, hay que darle solución.
2: No, es que no es así, no.
10: Por eso, mira, no es así, pero ¿qué quieres hacer? ¿Entonces no va a haber nada? ¿Nada más por unos anillos?
2: Pues es que no inventes, o sea, no, o sea,
10: eso,
2: no, habla con Elvira, habla con Elvira, porque la verdad no se vale lo que nos está haciendo, no se la hace
10: por eso, mira, amor, aunque hable con ella. O sea, si no quieren hacerlo, pues no los vamos a obligar, ya después veremos qué hacemos, tenemos que solucionar el problema es de nosotros.
2: Sí, pero es que también no se vale, o sea, ¿cómo dices tú?
10: Pues yo te entiendo.
2: Sí, para que ya los tuvieran, o sea, también, imagínate cómo me siento yo si
10: no,
2: es mi familia. O sea, sí, también
10: me lo estoy negando. Yo lo que estoy queriendo hacer es que se solucionen. Después vemos lo demás. Entiendo que tienes coraje todo, te entiendo todo, pero...
2: Estoy enojada.
10: Por eso, Mori, te entiendo. Pero, o sea, tío, ¿vamos a cancelar todo por unos anillos?
2: No, pero yo tampoco quiero que las cosas sean así, ¿te imaginas?
10: Por eso, mira, pero van a ser así.

0: Por eso, pero tú no vas a poder, tú no vas a poder pensar lo que ellos piensan ni hacer lo que ellos quieren hacer. Así de fácil. Eso no está dentro de nosotros. Es algo muy aparte. Pues el hecho que yo hable no va a cambiar nada, Diana, eso te lo aseguro. Es más fácil que tengan pena contigo que tengan pena conmigo, que me conocen menos.
1: No, es que no, mi amor.
0: Por eso te estoy diciendo, o sea, es lo mismo. Yo siento que todavía se sentirían más comprometidos todavía con tu papá, si tu papá les habla. Y aún así, te aseguro que el resultado va a ser lo mismo.
1: Pues entonces con mi papá, pero es que, o sea, no quiero que la boda se quede así. No se vale.
0: Yo hablo con tu papá y si no, lo voy a solucionar así, ¿vale?
1: No.
0: Pues yo voy a hablar con tu papá para que hablemos con ella. Y sal, que queda todo igual, ya de ello mañana con mamá y vamos solucionando uno de los anillos.
1: Ay, no.
0: Ahorita voy para allá también.
1: No te muevas, espérate, no te muevas.
0: ¿Por qué no?
1: No, pues ¿a qué vienes? O sea, como dices, ¿qué vamos a hacer?
0: Bueno, déjalo con tu papá, ¿vale?
1: No, así no nos casamos, así no.
0: Ahorita voy con su papá, ¿bien? Así nos tocamos, a ver, ¿vale? Ahorita te marco.
1: No.
0: Ahorita te marco.
1: Vamos. No.
2: Diana, eres una tarimapindícuara, no lo puedo creer. Tuviste, Iván, todo el tiempo. ¿Y por qué no le...? A ver, tú me mandaste un mensajito al WhatsApp diciendo que eres Diana, que hablas de Hidalgo. Quiero cancelarle la boda. Y nunca le dijiste nada. Y te dije, oye, cancélasela. Le dije, nunca te animaste. ¿Por qué?
1: Porque alguien le marca, porque si no va a llegar aquí, ya se va a arruinar todo.
2: Ya lo sé, yo te lo estoy diciendo, pero imagínate, te estoy explicando cómo va la broma y no lo haces.
1: No,
2: oye,
1: yo
2: no
1: me casaba así.
2: ¿Eh?
1: Él entiende que estoy en crisis, él entiende que estoy mal, que ahorita no pienso, que no sé cómo reaccionar. No,
2: espérate.
1: Necesito que alguien se comunique con él porque...
2: A ver, Diana, el que estoy en crisis soy yo porque ustedes piden las bromas y las ejecutan con las patas. ¡Neta! Y, oye, y yo mismo te lo dije, ¿sabes qué? Se va a lanzar para allá, pero bueno, aquí tenemos a la suegra. Suegra, Adriana, vamos a rematar la broma, ¿te late? Oye, pues entonces, vas, te voy a comunicar con tu hijo, te voy a marcar por número privado, si te pregunto, oye, ¿dónde me hablas? Ahorita está enganchado, no creo que pregunte, le dices, oye, pues ya hablaste con Diana, porque pues ya nada más veo que hay mucho movimiento y todo, pues que ya no se quiere casar.
1: Que
2: quiere posponer todo, ¿cómo ves, hijo? Y te vamos dando indicaciones y cerramos la broma. 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
0: Bueno.
5: ¿Qué pasó, Jorge?
0: ¿De qué?
5: Pues condena lo que te estoy diciendo, hijo.
0: Ya marqué, le marqué a su papá, ma.
5: Pero qué onda, mira, Diana la veo bien mal, dice que de plano no se casa, ¿eh?
4: ¡Oh, Dios!
0: Ya me dijo, por eso te digo que ya le marqué a su papá, ya hablé con ella. Que así yo iba a hablar con ella, pero no le contesta. Y ahorita voy ya para la casa.
5: ¿Vienes ya para la casa?
0: Sí, voy ahorita para allá.
5: Porque la verdad estoy súper preocupada, hijo, porque la veo muy mal, dice que ya no se casa o que la pospone, ¿no? Nunca había visto a Diana así, man, por eso te marqué.
0: No, de hecho ya hablé yo con ella, ma, igual, y la verdad me molestó también con ella, digo, entonces ya, o sea... Mira, traté ahorita de no molestarme, la verdad. Y estoy tratando igual de calmarme.
5: Sí.
0: Ya le dije, mira, lo de menos. Mañana vamos a Pachuca temprano, como sea. Te compran los anillos y ya, se acabó el problema.
5: Ajá.
0: ¿Y quién me los va a entregar? Yo me los entregue ya. Sí. Me voy a sacar el problema. Lo que tenemos ya después, si quieres, no te hace nada. Pues tú no sabes lo que quieres. Y que me dices que habla de decirle su vida, de qué quiero que le hable. Y para que me digan que no también.
5: ¿Te acompañe, hijo?
0: ¿Quieres
5: que te acompañe?
0: ¿A dónde, ma?
5: Con Diana, para hablar, porque la
0: veo
5: muy mal.
0: Creo que ya voy para allá ahorita, ma. El que quiero que vayas más su papá, porque está muy, muy necia. De hecho, hasta no quería que le hablara a su papá.
5: Ah, por eso te digo. Ahora sí que me estoy excluyendo, porque Diana fue la que me vino a ver, Iván. Yo no sabía nada. Entonces yo la veo muy mal. Digo, si quieres, yo te acompaño, le enfrentas y ya para que veas con ella.
0: Sí, o sea, tío, yo cuando la hablé estaba ya más tranquila, al final me puse otra vez bien loca, pero bueno, es que ahorita yo lo que voy a hacer, voy para allá con ella y le voy a comunicar a su papá, porque no le quiere contestar.
5: Pregúntale de frente y dile cómo se escucha el Panda Show.
6: ¡A toda máquina!
2: Iván, estás en las bromas del Panda

0: Hola,
1: oye,
0: hijo.
1: Una broma en familia. Oye, se puso mal las pilas tu mamá que Adriana, ¿eh? Mira, esta Diana te tuvo siempre, se hizo lo más difícil, me mandó el WhatsApp, tú eres un panda fan, pero no salía de... No, ya no. Y tú le decías, ¿qué hacemos? Y nunca te dijo, pues cancelar la boda. Nunca te lo dijo. Te lo dio a entender, pero nunca se atrevió.
2: No,
1: oye, Iván, la neta, estabas a punto de llorar, ¿verdad? Ahorita con tu mamá.
2: Pues algo desesperado, pero pues, tratamos de aguantar la calma porque está medio...
1: Oye, tú estás en Tizayuca, en un pueblo rascuache, y yo estaba esperando que dijeras, voy para allí y colgaras, porque era algo natural, pero no, mira, ¿qué estás haciendo?
2: No, por allá mucho, pero estoy tranquilo.
1: Oye, pues déjate, comunico acá la muy salsa, pero después se le hicieron de yoyo los chones. Diana, ahí está tu futuro marido, bueno, ya tu concubino.
3: Ay, mi amor, perdóname. Estás en el panda show. Todo esto fue con ellos.
2: Para las bromitas,
1: ¿sí? Ah, qué cosas, mi querido Iván, no manches. Pero bueno, pues dígame, ¿cómo se oye el panda show?
3: A toda máquina.
1: Y bueno, mi gente, hasta aquí el Panda Show en este lunes. Gracias a toda la cadena de la Mejor FM. Regreso mañana martes. Buenas noches. Adiós.
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2: Durante los cuartos de final de la Copa del Mundo de 1986, en el partido entre Argentina e Inglaterra, ocurrió uno de los eventos más alucinantes de la historia: la mano de Dios. A unos minutos de la segunda mitad del juego, el legendario futbolista argentino Diego Armando Maradona anotó un gol con la cabeza. Y con su mano izquierda, las cámaras captaron ese momento y también la reacción del futbolista, que miraba de reojo al árbitro y al juez de línea, pero que acabó por relajarse una vez que el gol fue validado. Cuando le cuestionaron a Maradona sobre el gol, este dijo que había anotado un poco con la cabeza y un poco con la mano de Dios. ¿Recuerdas este momento? Yo soy David Faitelson. Vamos México. 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
8: Tienen más de 4.000 años de historia, pero ¿sabes realmente qué contienen las salchichas que pones en tu mesa? Hoy te traemos el estudio de calidad de salchichas. Quédate para conocer todo sobre él.
9: Además, te explicamos qué paso seguir cuando un producto falla y el proveedor se niega a responder por tu compra. No olvides que la garantía es el respaldo legal que asegura que tu inversión está protegida.
8: ¡Acompáñanos!
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9: Las salchichas son un alimento cotidiano en la despensa de muchas personas, debido a su accesibilidad económica y practicidad. Pero, ¿sabes cuál es el origen de este embutido? Este se sitúa en Mesopotamia, en el año 2000 antes de nuestra era.
8: Hoy en día, las salchichas están hechas principalmente de carne y agua. De hecho, el agua puede representar hasta el 70% del producto final. Dependiendo del fabricante, también se les llegan a adicionar harinas, féculas, almidón o soya.
9: En el mercado existe una gran variedad, pero hay un detalle al que debes prestar mucha atención. ¿Sabes cuál es la diferencia entre una salchicha con pavo y una de pavo? Suena casi igual, pero no lo es. Cuando la etiqueta dice con pavo, significa que es una mezcla de pollo y pavo. El fabricante está obligado a declarar qué porcentaje de pavo le añadió. En cambio, si dice de pavo, significa que toda la carne que contiene proviene exclusivamente de esta ave. Eso sí, tome en cuenta que la cantidad total de carne en el producto siempre dependerá de la fórmula de cada marca.
8: El Laboratorio Nacional de Protección al Consumidor revisó diversos productos para verificar sus aportes nutrimentales y el cumplimiento de su regulación. Se analizaron 37 productos, 8 Viena o tipo Viena, 7 de pavo, 7 con pavo, 1 de pechuga de pavo, 3 para hot dog, 3 de pavo para hot dog, 2 con pavo para hot dog, 4 Frankfurt y 2 para desayuno.
9: Se verificó toda su información comercial, la cual se encuentra en las etiquetas de cada producto. Estas tienen que cumplir con los requisitos de la norma oficial mexicana.
8: También se evaluó su calidad sanitaria, verificando la ausencia de agentes patógenos, como la salmonela, ya que son un riesgo para la salud.
9: Asimismo, se determinó la cantidad de nutrientes, como proteína, grasa, carbohidratos y agua. Estos nutrientes son esenciales para el funcionamiento de nuestro organismo, ya que le proporcionan energía.
8: Igualmente, se verificó que su contenido no excediera la cantidad de nitritos permitidos. Estos se utilizan como conservadores para inhibir el crecimiento de bacterias dañinas y mantienen el color rosa de los embutidos.
9: Se determinó la presencia de sodio y se verificó que coincidiera con el contenido declarado en la etiqueta. Finalmente, se calculó el aporte calórico por cada 100 gramos de producto.
8: Los resultados fueron los siguientes. Primero, debes saber que debido a que los embutidos suelen presentar cantidades elevadas de sodio, todos los productos resultaron con exceso de este mineral. Todos pasaron la prueba de calidad sanitaria, además de cumplir con el sodio y contenido neto que declaran.
9: Las salchichas que contienen más nitritos de lo permitido son dos de la marca Buffard, de Viena y Frankfurt, y Parma Savory, de pavo.
8: Los productos que no son veraces en su información comercial y declaran más proteína o grasa de la que contienen son las salchichas Viena de las marcas Buffard y Capistrano Clásica, las de pavo de Bernina, para hot dog de Buffard y para desayuno la marca Obertal.
9: Los productos que destacan tener pavo, pero contienen muy poco, son las marcas Swan Premium y Kir con pavo. Aunque destacan el ingrediente, solamente contienen el 4% de este cárnico.
8: Si vas a comprar salchichas, lo mejor es que sigas estas recomendaciones. Lee la etiqueta, revisa la fecha de caducidad y los ingredientes. Asegúrate de elegir el producto que deseas. La salchicha de pavo tiene el 100% de este tipo de carne, mientras que la que dice con pavo tan solo tiene del 4 al 25%.
9: Evita romper la cadena de frío. Deben colocarse hasta el último en tu carrito y ser lo primero en guardarse en el refrigerador al llegar a casa. Verifica los ingredientes. Si tienes alguna alergia, es importante revisarlos antes de la compra.
8: También consulta a tu médica o médico, ya que estos productos tienen cantidades elevadas de sodio y no es conveniente que las personas con hipertensión lo consuman.
9: La recomendación de la OMS para adultos es no rebasar los 2 miligramos diarios, es decir, menos de 5 gramos o una cucharadita de sal. En el caso de niñas, niños y adolescentes entre 2 y 15 años, esta cantidad debe reducirse aún más, ajustándose a su edad y sus necesidades energéticas.
8: Compara precios y calidad. Recuerda que cuidar tu consumo es cuidar tu salud y tu bolsillo.
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8: Es normal que, al estrenar un producto, sintamos esa emoción de haber hecho una buena inversión. Pero, ¿qué ocurre si lo que acabamos de comprar presenta fallas o defectos de fábrica?
9: Lo primero es mantener la calma, ya sea porque un artículo no coincide con lo que se prometía en la etiqueta, o porque esa licuadora nueva dejó de funcionar a la tercera vez. Es común sentir que nuestra confianza y nuestro dinero han sido vulnerados.
8: Pero, si ese producto sale defectuoso, no tienes por qué resignarte a perder tu dinero. La garantía es un derecho fundamental que te protege frente a bienes o servicios que no cumplen con los estándares de calidad, funcionamiento o seguridad que te ofrecieron al momento de la compra.
9: Tomemos de ejemplo un caso hipotético. Sofía compró un refrigerador con un año de garantía, pero dejó de enfriar a los 3 meses. el proveedor se negó a cumplir la garantía justificando un mal uso del producto. Y no solo eso, también intentó cobrarle la reparación. Ella llamó al teléfono del consumidor y con asesoría de los especialistas, consultó la Ley Federal de Protección al Consumidor. Ahí descubrió que tenía tres opciones legales: la reparación gratuita, la reposición del producto por uno nuevo o la devolución de su dinero.
8: Además, descubrió que también tenía derecho a una compensación no menor al 20% del precio pagado. Con esta información, inició su proceso de conciliación ante la Profeco. Al final, el proveedor admitió la falla, le entregó un refrigerador nuevo y le otorgó la bonificación correspondiente. Un final justo para una compra que parecía perdida.
9: El caso de Sofía terminó bien porque ella estaba informada. Sin embargo, es importante saber que existen situaciones específicas donde el proveedor sí podría negar la garantía de forma legal. Así es, para evitar sorpresas, toma nota. La garantía podría no aplicar si no cuentas con el comprobante de compra, hubo un uso inadecuado del producto, transcurrió el plazo de vigencia, hay daños ocasionados por un tercero, o si los productos fueron adquiridos en oferta o descuento y se avisó previamente que no contaban con garantía.
8: Por ley, todos los proveedores están obligados a entregarte una póliza de garantía por escrito al momento de recibir tu bien o servicio. Esta debe ser clara y especificar qué cubre, por cuánto tiempo y a dónde debes acudir para hacerla efectiva.
9: Recuerda que cuando un producto no sirve para lo que fue diseñado, tienes derecho a elegir entre la reposición del bien, la rescisión del contrato o una reducción en el precio. Y en todos los casos, la ley contempla tu derecho a una bonificación. Para que tu próxima compra no termine en una decepción, te compartimos estas recomendaciones finales.
8: Revisa la garantía antes de comprar. Verifica vigencia, cobertura, cómo aplicarla y dónde están los centros de servicio. Conserva tus comprobantes. Guárdalos y sácales una foto o copia, porque el papel térmico se borra. Reporta fallas de inmediato. Acude al proveedor para solicitar reparación, reposición o reembolso.
9: No acudas con terceros. Si alguien ajeno al proveedor intenta reparar el producto, la garantía es invalida. Desconfía de frases prohibidas. Expresiones como "no hay cambios ni devoluciones" no pueden estar por encima de la ley.
8: Si tienes problemas para hacer valer tus derechos, acércate a la Profeco. Puedes escribirnos a los correos denunciaprofeco@profeco.gob.mx, denunciapublicitaria@profeco.gob.mx o solicitar asesoría personalizada en asesoria@profeco.gob.mx.
9: No olvides que al exigir que se cumpla tu garantía, no solo defiendes tu dinero, sino que fortaleces una cultura de respeto que beneficia a todas y todos. Ejercer tus derechos como persona consumidora es la mejor forma de proteger tu economía y fomentar un mercado más justo.
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0: Muchas gracias.
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1: Durante los cuartos de final de la Copa del Mundo de 1986, en el partido entre Argentina e Inglaterra, ocurrió uno de los eventos más alucinantes de la historia, la mano de Dios. A unos minutos de la segunda mitad del juego, el legendario futbolista argentino Diego Armando Maradona anotó un gol con la cabeza. Y con su mano izquierda, las cámaras captaron ese momento y también la reacción del futbolista que miraba de reojo al árbitro y al juez de línea, pero que acabó por relajarse una vez que el gol fue validado. Cuando le cuestionaron a Maradona sobre el gol, este dijo que había anotado un poco con la cabeza y un poco con la mano de Dios. ¿Recuerdas este momento? Yo soy David Faitelson. Vamos México. 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

con colaboraciones con Peso Pluma, con Junior H, con el mismísimo Nata, ¿verdad? Y después lo vimos con éxitos hasta como ese de Lady Gaga, ¿verdad? Que cantó y que pegó muchísimo, canciones que lo lanzaron, ¿verdad? Como una figura de las más importantes del regional mexicano. Ahora, bueno, pues está incrementando lo que viene siendo su repertorio junto con Jennifer López. Pero aparte de eso, o sea, hay que entender una cosa, Gavito Ballesteros no es improvisado. O sea, aunque está bien joven, el sonorense dice, pues es que yo le sé rascar a la guitarra, al pianito, ¿verdad? Al acordeón, o sea, toca varios instrumentos y entiende algo importante, la producción musical, es que eso es básico, ¿verdad? Digo, es hermoso ser intérprete, pero ser músico, ese es otro tema, ¿verdad? Y Gavito Ballesteros tiene las dos cualidades. Es músico, es intérprete y le sabe también al negocio, porque eso de estar trabajando directamente en colaboraciones con mujeres como Jennifer López o artistas como el Junior H o como el Nata, olvídate, es lo que hace que su talento se proyecte a otros niveles.

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1: Muy buenos días querida familia, les saluda el padre Víctor Emilio, servidor y amigo, el mejor día de tu vida, hoy, transmitiendo totalmente en vivo, desde la mejor 100.1 FM, aquí nomás. Les saludo con mucho cariño, con mucho gusto, con mucho aprecio, un abrazo bonito a la distancia para todos. Que Dios nos bendiga y que tengamos un martes sensacional, lleno del amor de Dios, lleno de la presencia de Dios, lleno de la bondad de Dios. Que tengamos un día hermoso, que tengamos el mejor día de nuestra vida. Martes 2 de junio del 2026. Qué gusto de verdad estar con todos ustedes. Le agradezco a Dios la vida, le agradezco a Dios la oportunidad que me brinda de poder estar en sintonía con todos ustedes. Y gracias, Señor, por la salud, gracias a todos porque nos permites levantarnos, comenzar nuestras actividades, algunos preparándonos para ir al trabajo, otros de regreso a casa después de trabajar toda la noche, algunos alumnos preparándose para la escuela, las mamás haciendo el lonche, en fin, ya, la semana está ya corriendo. Ya no es el lunes, ¿verdad? El lunes como cuesta, los lunes, ya el martes como que entras en la inercia de la semana y ya te va llevando, pero como quiera, ahí aquí estamos, hermanos. Que Dios nos bendiga y vamos a echarle muchas, muchas ganas. Amigos del Volante, buenos días. ¿Cómo andamos? ¿Ya chambeando? Qué bueno, bendito sea Dios. Maneje despacio, hombre, maneje despacio. Luego le dan muy duro ustedes, muy en recio. Tranquilos, hombre, tranquilos. Su vida es muy valiosa y la vida de sus pasajeros es muy valiosa. Por favor, manejen despacio. Dios me los bendiga siempre. A los que manejan un carro de ruta, un taxi, un autobús, un microbús, bendiciones. A su pasaje, buen día para todos. Que Dios me los cuide siempre. Bendiciones, ánimo, échele ganas, a donde quiera que vaya, Dios me los bendiga. A los trabajadores, también un abrazo grandísimo. A descansar, los que trabajaron de noche y los que apenas van a chambear, que les vaya muy, muy bien. Cuídense, encomiéndense a Dios. Cada que vayan a emprender una jornada laboral, encomiéndense a Dios. Por favor, se lo suplico. Empiecen con Dios y terminen con Dios. Un buen día o el mejor día de tu vida se comienza con Dios y se termina con Dios. Los saludo con gusto a los que los transportan. Buen día para todos. A los estudiantes, los que todavía quedan, que van a la escuela, igualmente los saludo con gusto. Los que nos van sintonizando en su coche, en su camioneta, en su transporte, bendiciones. O los que todavía están en casa preparándose para ir a la escuela, que Dios me los bendiga. A estudiar, a cerrar con todo este semestre. Señora hermosa, le mando el beso más tierno del mundo con todo el respeto que usted me merece. Y también le pido de favor, como siempre, no deje ir a su esposo ni a sus hijos sin la bendición. Dele la bendición, por favor, para que les vaya muy bien, para que Dios los proteja, para que Dios los cuide y pueda usted tener primeramente Dios la bendición de verlos regresar sanos y salvos. A nuestros amigos que van por carretera, que Dios los bendiga, manejen espacio. En carretera es otra cosa también, ¿eh? Bueno, manejen espacio. Los traileros, los camioneros, toda la gente que va manejando en carretera, bendiciones para ustedes. Amigos comerciantes, amigos de rodante, amigos de los mercados, que les vaya muy, muy bien, cuídense. Y a encomendarnos a Dios, a ponernos en las manos de nuestro Señor. A nuestra querida audiencia, gracias, gracias, gracias, porque siempre se levantan con nuestro programa. Muchas gracias por su preferencia y por escucharnos, por sintonizarnos, donde quiera que usted esté. Mil gracias. Pues vamos entonces a nuestra oración en este martes 2 de junio del 2026. En el nombre del Padre, del Hijo y del Espíritu Santo. Amén. Amado Dios, qué hermoso despertar y poder saber que me escuchas. Gracias porque amanecí con salud y con una mochila llena de oportunidades que van a engrandecer mi espíritu en tu presencia. Gracias, mi buen Señor, porque me permites gozar en la dicha de estar vivo junto a mis seres queridos. Aunque no exista riqueza material, tenemos lo necesario para ser felices, como mi hermosa familia, comida en mi mesa, un techo seguro y salud, que hace que valoremos todo lo que colocas en nuestro hogar. Aunque no exista riqueza material, tenemos lo necesario para ser felices. Precioso, ¿eh? Te pido perdón por haber cometido cosas que no han sido de tu agrado, por lastimar tu corazón. Ayúdame a poder aprovechar este día como una gran oportunidad de enmendar mis errores y subsanar mis culpas en tu misericordia. Tú sabes que no te puedo ocultar nada, que solo ante ti puedo mostrarme tal como soy, que no puedo fingir ser fuente cuando por dentro me quiebro en el silencio de mi habitación. Tú sabes todo lo que me preocupa, lo que me inquieta, lo que me llena de alegría, de gozo y también de mucho miedo. Con mucha sinceridad te pido que me ayudes a controlar mis impulsos, a que mis acciones se muevan en tu amor y no en mis emociones. Que mis acciones se muevan en tu amor y no en mis emociones. Ayúdame a ser paciente ante la prueba. Dame la firmeza para no dejarme doblegar por la tentación y la fortaleza para caminar con fe. Qué dicha la mía, Señor, de poder estar junto a mi familia, escuchar sus voces, contemplar su forma de mirar y sentirme vivo con cada abrazo que me brindan. La misma dicha siento cuando tengo a mis amigos en los momentos donde siento que el mundo se viene abajo y me quedo sin fuerzas. Gracias por estas personas hechas regalos en cada etapa de mi existir. Te pido que los ayudes en sus problemas y los motives a mantener su esencia en ti, a no perder esa chispa que los hace auténticos, pero sobre todo, que su amor y fe en ti no se esfume como el humo. Sé la llama ardiente que siempre encienda la fogata de sus corazones. Este nuevo día quiero aprovecharlo también para decirte una vez más que te amo, mi Padre Celestial, y quiero que ese amor aumente y se haga tan inagotable como el tuyo, que irradie paz como cada rayo de sol que pones para toda la creación e ingresa por cada ventana. Acompáñame, Señor, necesito de tu guía, de tu callado, para saber dónde dirigir mis pasos. Y si todo lo que hoy tengo en mente no sale conforme a mis expectativas, ayúdame a aceptar el misterio de tu amor dentro de ello. Pero no me dejes solo, por favor. Te lo pido en el nombre de tu Hijo Jesucristo nuestro Señor. Amén. En el nombre del Padre, del Hijo y del Espíritu Santo. Amén. Déjeme saludar aquí a mi amigo y mi hermano, Mollito. ¿Cómo estás, Mollito? ¿Todo bien? Eso, abrazo, Mollito. Te quiero mucho, cuídate mucho. Preparamos mañanitas, Mollito. Felicidades a todos los que cumplen años. Los nacidos el 2 de julio, muchas felicidades, muchas bendiciones. Disfrute su día. Santo Edal del día, San Marcelino y San Pedro. A los Marcelinos y Pedros, Dios los bendiga. Fuerte abrazo. ¡Vámonos!

0: Gracias, Moñito Cetina. Muchas gracias. Que Dios te bendiga. Y pues muchas felicidades a todos los que cumplen años, a los que celebran su santo. Un abrazo de verdad muy bonito. Comenzar así el día. Ya cambia, cambia la vida, cambia las cosas, ¿verdad? Se acordaron de mí, hombre. Felicidades, Dios los bendiga. Porque qué triste es que cumplas años y nadie se acuerde de ti. Nadie se acuerde de ti. Ni los amigos, a veces ni la familia. Ay, qué triste, hombre. Oye, cumples años. Ay, discúlpame, se me había olvidado. No, hombre, que no se te olvide. Las fechas importantes y las personas importantes jamás se olvidan. Jamás se olvidan, ¿eh? Cuidado. Frase del día. Cortita, concisa, concreta y al grano para que la memorice. Porque de ahí también va el tema de hoy. Las flores, el perdón y el amor se dan en vida. Le repito, las flores, el perdón y el amor se dan en vida. Anónimo, ¿eh? Muy bonita la frase. Ahorita meditamos y profundizamos un poquito en ello. Vamos a ir a una pausa. Está usted en el mejor de tu vida con el padre Víctor Emilio. ¡Ánimo! ¡Buenos días!
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3: Cientos de jóvenes se inscribieron ya al programa de voluntarios. 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Además, repartirán comidas y bebidas, ayudar al transporte y asistir a los analistas en el despliegue de tecnologías de última generación. Yo soy Carlos Aguilar El Zar. ¡Vamos, México! 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
1: Muy buenos días querida familia, les saluda el padre Víctor Emilio, el mejor día de tu vida, hoy transmitiendo totalmente en vivo desde la mejor 100.1 FM, aquí nomás. Le pido a mi Dios, le pido a nuestro Dios que lo cuide, que lo bendiga. Si tiene algún problema, alguna tristeza, alguna enfermedad, alguna situación que le está afligiendo, que le tiene con incertidumbre, le pido a Dios que le dé mucha fortaleza, que le dé esa paz que usted necesita. Dios nos ama y Dios siempre quiere lo mejor para nosotros. Seamos pacientes, digámosle a Dios lo que nos está pasando. Él ya lo sabe, pero también quiere que nosotros se lo expresemos. Y le pido a Dios de verdad que la respuesta llegue rápido para cada uno de nosotros. Le decía la frase del día: las flores, el perdón y el amor se dan en vida. Las flores, el perdón y el amor se dan en vida. Ya las flores, pues ya cuando murió la persona, pues ya para qué. El perdón, pudiste haberlo hecho en vida, no lo hiciste. Te quedas con un cargo de conciencia. Igual el amor, no lo manifestaste. Es triste, pero muchas veces pasa así. Por eso las flores, el perdón y el amor se dan en vida. De ahí vamos a hablar. De eso vamos a hablar en nuestro tema del día de hoy. Hoy es el día. Esa es la reflexión de hoy. Hoy es el día. Al atender el teléfono, mi mundo se vino abajo, entre sollozos. La voz del otro lado me informaba que mi mejor amigo había sufrido un grave accidente, falleciendo en el acto. Imagínense nada más el impacto. Entre sollozos, la voz del otro lado me informaba al teléfono que mi mejor amigo había sufrido un grave accidente, falleciendo en el acto. ¿Cuántas veces nos hablan por teléfono, verdad? Para darnos una noticia así. Seguramente a más de alguno de los que estamos escuchando en este momento, así nos ha pasado, así nos sucedió. Mientras caminaba hacia mi cuarto, no podía comprender lo sucedido. No podía creer lo que había pasado. Comencé a recordar los hermosos momentos vividos en el colegio, la graduación, las despedidas llenas de emociones, las convivencias. Y principalmente comencé a recordar, atención, las promesas de nuevos encuentros, promesas de que ninguno sería olvidado. Esa era la promesa. Nunca me voy a olvidar de ti. Siempre que necesites algo, ahí voy a estar. Llámame, búscame, no te preocupes, ahí voy a estar siempre para ti. ¿Cuántas veces esa es la promesa de muchos de nosotros? Y a veces se queda en eso, en solo una promesa que no se cumplió. Pasó el tiempo y por un motivo, por otro, jamás respondí a los mensajes que me dejaba en el teléfono o en los correos electrónicos que me enviaba. Él cumplió la promesa. Nunca se olvidó de mí. Él sí cumplió la promesa. La persona que sufrió el accidente, que falleció en el acto, esa persona sí cumplió la promesa de que nunca ninguno de los dos sería olvidado. Nunca se olvidó de mí. Pero yo sí lo olvidé. Recuerdo que cuando desperté tras mi paso por el quirófano, él fue la primera persona a quien vi, y ahí estaba él dándome ánimo. Sí, en la vida yo pasé un momento difícil, una operación por el quirófano, y él fue la primera persona a quien vi, y ahí estaba dándome ánimo. Recuerdo que fue en su hombro donde me apoyé para llorar la pérdida de mi padre. A pesar del esfuerzo para consolar mi corazón, no recuerdo ni una sola vez haberle llamado por teléfono para decirle lo importante que era para mí contar con su amistad. De él recibí todo, de él recibí mucho, él sí cumplió la promesa. Lleno de pena, lleno de vergüenza, lleno de dolor, lleno de tristeza, yo no la cumplí. No recuerdo haberlo visitado para escuchar sus problemas y necesidades. A mí me operaron y él estuvo ahí dándome ánimo. Fue la primera persona a quien vi. En su hombro me apoyé cuando perdí a mi padre, con ese dolor tan grande de perder un padre, y él estaba ahí conmigo, y yo no tuve tiempo para él, no me acordé de él, no lo visité, no le hablé, nunca estuve para escuchar sus problemas y necesidades, aunque yo sabía que tenía problemas, sabía que se enfermaba, sabía que la estaba pasando mal, pero nunca me di el tiempo. Ese es el problema, ¿eh? Que nunca nos damos tiempo para acudir con aquellas personas importantes en nuestra vida. Tal vez si yo hubiese sabido aprovechar mejor mi tiempo y lo hubiera acompañado, lo habría podido aconsejar, o quizás en este momento estaría vivo. Pero no es así. Él perdió su vida al perder el control del auto que no estaba en condiciones de manejar. Seguramente él, que siempre inundó mi mundo con su iluminada presencia, se sentía solo. Él, que siempre tuvo palabras oportunas, que siempre tuvo la prudencia de cuidarme, que siempre estuvo aunque yo no le llamara, y siempre sabía cuando más lo necesitaba, porque cuando muere un padre, él sabía que yo tenía que sentirme apoyado, porque solo no podía salir adelante de esa situación, y estuvo ahí en el momento más difícil de mi vida. Él no se merecía lo que yo le di. No le di nada. Se quedó en una promesa nada más, incumplida. Quizás los mensajes graciosos que dejaba en mi contestador serían su manera de pedir ayuda. Ahora, mientras lentamente escojo ropa negra, digna de mi estado de ánimo, creo que me tomaré el día para rendir homenaje a una de las personas que más amé en mi vida. Me doy cuenta entre lágrimas y remordimientos que a partir de ahora, para acompañar durante un día completo el cuerpo sin vida de mi amigo, voy a tener todo el tiempo del mundo. Pero eso ya no me vale, ni le vale. Ahora sí tengo el tiempo para que pueda acompañar durante un día completo el cuerpo sin vida de mi amigo. Ahora sí voy a tener todo el tiempo del mundo, porque hasta ahora, de verdad, porque hasta ahora, hermanos, porque hasta ahora, amigos, porque nos esperamos a que la persona muera, porque a partir de hoy trabajaré con el mismo ahínco de siempre, pero solamente durante mis horas laborables. A partir de ahora contestaré los mensajes que haya en mi contestador, escribiré tarjetas de cumpleaños y le recordaré siempre a las personas lo importantes que son para mí. Abrazaré y sonreiré a mi familia y a todos los que me rodean. A partir de ahora, esa es la pregunta. ¿Por qué a partir de ahora? ¿Por qué no antes? Esa persona que murió fue la primera persona que tú viste cuando saliste de una operación difícil del quirófano. La primer persona. No era tu familia de sangre, no. Pero sí era tu mejor amigo. Tu mejor amigo, que también es tu familia. Es un amigo que se hace hermano y estuvo ahí. y estuvo cuando perdiste a tu padre, cuando tu padre murió, estuvo ahí, te apoyaste en su hombro y te dijo, aquí estoy, amigo, no te preocupes, vamos a estar bien y vamos a luchar, porque tenemos una promesa de siempre estar juntos. Él sí cumplió la promesa, yo no. No esperes el día en que las personas más importantes de tu vida se vayan de tu lado y no puedas demostrarles lo mucho que significan para ti. No esperes el día en que las personas más importantes de tu vida se vayan de tu lado y no puedas demostrarles lo mucho que significan para ti. Ahora entiende por qué la frase del día, y le repito la frase, por si se va, si nos va sintonizando, las flores, el perdón y el amor se dan en vida. ¿Escuchaste, Mollito? ¿Sí escuchaste? Dice Mollito que sí. Así es que abusados, hermanos, abusados en vida, en vida. Esta es una profunda reflexión, hermanos, una reflexión muy, muy, de verdad, muy importante. Dar afecto, apoyo, reconocimiento en vida permite a las personas disfrutarlo y valorarlo plenamente. Por eso se dice que los homenajes, la ayuda, el cariño sincero, el amor, tienen el mayor impacto cuando quienes lo reciben pueden experimentarlo y agradecerlo. Qué hermoso es cuando cumplimos nuestra promesa de siempre estar, porque fue una promesa entre dos amigos, que siempre iban a ver el uno por el otro, que siempre iban a estar juntos, siempre juntos. Lo mismo pasa con los esposos, siempre juntos. Y es triste cuando empezamos a hacer las cosas cuando ya no están. Una reflexión muy bella, hermanos. Con todo el corazón la he compartido con ustedes. En vida, hermano, en vida. Ana María Rabaté. Pausa y volvemos.
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1: Muy buenos días, familia. ¿Qué tal el tema, Precioso, de verdad. A mí me gusta mucho, de verdad. Con mucho cariño y con mucho respeto siempre. Hoy es el día. Hoy es el día. Si deja las cosas para mañana, la interrogante es esa. ¿Habrá mañana? Dios quiera que sí, pero no tenemos la seguridad de amanecer mañana. Lo único seguro que tenemos es el día de hoy. Hoy Dios nos da la oportunidad de levantarnos. Pero bueno, a veces vamos aplazando las cosas, como en este caso, ¿verdad? Ni los mensajes contestaba, que le dejaba ahí en la contestadora el teléfono y ahí se los dejaba, pero no, ni siquiera. Luego. Y mira, le van avisando de que tuvo un accidente y que murió. Híjole, pues ya, se lamentó no haber hecho en vida tantas cosas que podía haber llevado a cabo, ¿no? Sobre todo por lo que él le hizo, porque su amigo sí cumplió la promesa de que nunca se olvidara de él al estar ahí en su operación y ser la primera persona que él vio. O también cuando murió su padre, imagínense, él fue el primero también en estar ahí y no se separó de él durante todo el proceso tan difícil de la separación de un padre. Ánimo, hermanos. No dejemos las cosas para último momento, por favor. No dejemos las cosas para después. Hoy es el día. Vamos con unos mensajitos, por favor. Gracias, gracias de verdad porque nos envían tantos mensajes. A veces me alcanza el tiempo para sacar todos, otras veces no me alcanza. Apelo de verdad. Ay, a su comprensión. Buenas noches. Este me lo dieron anoche, fíjese, anoche me lo mandaron. ¿Me puede felicitar a Stephanie Espinosa Arzola, que cumple años? Le deseo lo mejor. Ella cumple mañana, es decir, hoy. Pues felicidades a Stephanie Espinosa Arzola. Muchas felicidades, que Dios te bendiga, que la pases muy bonito. Disfruta tu día. Muchas bendiciones. Buenos días, lo escuchamos todos los días. Saludos para todos los radioescuchas, para mi esposa Lucy, para Mollito Cetina, para su tío Toño, para el padre Toño Izaguirre, para Manuel González de Puertas Coloradas, para Otoniel Vázquez de parte de Teodoro Vázquez Reyes. Gracias. Muchas bendiciones. A seguir adelante, firmes en la fe, Firmes en la fe. La oración es el corazón del movimiento de Cursillo de Cristiandad. Bendiciones. Fuerte abrazo. Buenos días, padre Víctor. Pido una oración para mi tía Carmen Cervantes Salazar, que ayer partió a la casa de nuestro Señor. Padre Dios, que la reciba en su santa gloria. Amén. También pido por las necesidades de mi hija Mónica Cervantes Camacho, Hortensia Isabel González Alanís, por la salud de Martín Camacho Galindo y por la salud de todos los enfermos. Víctor Cervantes Salazar, me uno a la intención. Dios los bendiga y mucha fortaleza, mucho consuelo. Por la salud de todos los enfermos, en especial por el padre Víctor, por Juan Pablo, la señora Rosario, el niño Carlitos, por los matrimonios, el trabajo, por las necesidades de la familia García Muñiz, Rodríguez Ibarra y Rodríguez Hernández Toca. Seguimos en oración por Enrique, el rotulista, por el alivio de su columna. Familia, bendiciones a su familia. Buen día, padre, bendecido día para usted y su familia. Le pido por las necesidades físicas, espirituales y materiales de la familia García Martínez, Martínez Aguilar, Cantú Martínez, Gallegos Correa, Aguilar Vega, Rodríguez Bueno, Martínez Salas, Salgado Feliciano y Bueno Vega. Gracias, padre. A ustedes, que Dios los bendiga. Buen día, padre Víctor. Los saludos y bendiciones para usted y para toda su familia. Don Julio, el rey de las verduras, don Julio, que tenga un excelente martes, don Julio. Que Dios me lo cuide siempre, con mucha salud, ánimo. Por las necesidades de la familia Pérez Gómez, Gómez Barrón y Pérez Martínez. Dios con usted, padre. Familia Pérez Gómez. Gracias, igualmente. Buenos días, padre Víctor. Hoy el cielo está de fiesta porque es el cumpleaños de mi suegra Marcelina Carreño. Su familia la recuerda de parte de Emi. Pues un abrazo hasta el cielo. Que Dios le bendiga siempre a la familia y mucha fortaleza. Saludos, padre. Bendiciones para usted, también para mi familia González Hernández y Atanasio González. Muchas gracias. Buenos días, Padre Víctor. Una oración por la salud de Domingo Cruz Palomo y por la de Verónica Rodríguez Martínez. Que Dios Padre les devuelva la salud, en oración por su salud. Una bendición también para nuestra amiga Beatriz Valdés. Buen día, Padre, Dios lo bendiga, le dé mucha salud. Le pido oración y bendición para mis hijos Arcos Vadillo, nietos Arcos Prado, Arcos Guillén, Román Arcos, y por mi salud de columna y piernas. Dios me dé fortaleza para seguir aguantando estos dolores. Lo oímos todos los días desde la colonia Echeverría. Gracias, Padre Nora Vadillo. A toda la gente bonita de la colonia Echeverría, bendiciones. Cuídense mucho. Todos los que anden por ahí, autobuses, micros, carros de ruta, taxis, por la colonia Echeverría, ruta Echeverría, los saludo con cariño. Bendiciones. Buenos días, Padre Víctor. Saludos y bendiciones para usted y su familia y todos los que lo escuchan, en especial para mis padres Lino y Maura, para mi esposa Laura, para mis hijos Santiago y Jesús, sobrinos Evelyn, Cátara, Sammy y Rigel, a mis hermanos Jesús, Salvador y Diana, mis cuñados José y Deyanira, y a mis suegros Pancho y Lira. ¡Ánimo! Saludos cordiales. Buenos días, Padre. Seguimos pidiendo por la salud de Nuestra Señora Madre, Doña Cecilia Mendiola Rodríguez, de parte de sus hijos Almazán Mendiola. Me uno a esta intención. Claro que sí, en oración. Padre, buenos y bendecidos días. Que Dios nos acompañe a lo largo de este día, en oración por su salud y la de todos los que lo escuchamos. Susana Martínez, gracias. Muchas gracias igualmente por la salud de todos. Buenos días, Padre, por la salud de Berta Leija, Lele Martínez, Juanita Cruz, Juan Ballesta Guzmán, familia Cruz Leija, Echevarría Cruz, Echevarría Solís, Rocha Echevarría, que nunca nos falte casa, vestido y sustento. Fuerte abrazo. Buenos días, Padre Víctor. Les saludamos desde Tianquistengo, Hidalgo. Saludos a mi mamá, la señora María Taide Pacheco. Todos los días lo escuchamos. Que Dios lo bendiga, Padre. Buen día. Muchas gracias, que Dios me los cuide siempre. Bendiciones. Paz y bendiciones para las familias Hernández Flores, Hernández Villalba, Hernández Hernández, Hernández Padrón, Vicencio Hernández, Martínez Hernández, de parte de Marco Hernández Flores. Gracias. Buenos días. Dios nos bendiga con amor, salud y vida. Muy bonito sticker. Excelente. Dios los cuide. Doy gracias a Dios por la salud y vida de mi esposo Inocencio Hernández Arriaga. Lo quiero y lo amo con todo mi corazón. Su esposa Diana Lucera Costa Paz, por mis hijos César Martín, Victoria Michelle, Diana Daniela Hernández Acosta, pongo a mis hijos en manos de Dios por la salud y sus trabajos. Buen día, Padre Víctor Emilio, Dios lo bendiga y lo cubra con su sangre preciosa por toda, de toda enfermedad y todo peligro. Amén. Gloria a Dios. Aleluya. Buenos días, Padre Víctor, saludos y bendiciones. Gracias a Dios por la vida, por todas las bendiciones recibidas. Te pido por mis hijos y mi familia. Danos tu bendición y guía nuestros pasos cada día. Te pido tu bendición, Señor, para la familia Tello Balboa, Balboa Pérez, Balboa García, Balboa Villalobos, Balboa Vázquez, Peña Balboa, Maya Balboa y García Balboa. Damian Fashion, buenos días, Padre Víctor. Amollito, que tengan un excelente día, saludos y bendiciones. Ya andamos trabajando, vamos para la pedrera. Soy Damián Fashion. Que Dios te bendiga, fuerte abrazo, cuídate mucho y que te vaya muy, muy bien. Fuerte abrazo, bendiciones y un abrazo grandísimo, que te vaya bonito, cuídate. Muy buenos días, Padre Víctor Emilio, por la salud y bienestar de la familia Rojas Valderas, Rojas Barrientos, y por la salud de los niños Andrea, Evi, Saúl, Karinita y Luis Lai Rojas, y el trabajo de Luis Rojas Valderas, y un fraternal abrazo para usted y un ánimo para todos. Amén. Bendiciones para la familia Constantino Barrón, en especial para los niños Jesús y Mía, que van para la escuela. Dios los bendiga. Jesús y Mía, a estudiar, échenle muchas ganas, a sacar puro 10. Nos unimos al himno de la familia. Todos cantamos, todos. Ninguna familia comience en cualquier de repente. Que ninguna familia se acabe por falta de amor. La pareja sea el uno en el otro de cuerpo y de mente. Y que nada en el mundo separe un hogar soñador. Que ninguna familia se albergue debajo del puente. Y que nada interfiera en la vida, en la paz de los dos. Que nadie los haga vivir sin ningún horizonte. Y que puedan vivir sin tener lo que venga después. La familia comience sabiendo por qué, dónde va. El hombre retrate la gracia de ser un papá. La mujer sea cielo y ternura, afecto y calor. Y los hijos conozcan la fuerza que tiene el amor. Todos. Bendecidos, Señor, las familias. Amén. Bendecido, Señor, la mía también. Otra vez. Bendecido, Señor, las familias. Amén. Bendecido, Señor, la mía también. Que Dios bendiga a todas las familias, sobre todo las más humildes, las más pobres, las que menos tienen. Que marido y mujer tengan fuerza de amar sin medida. Y que nadie se vaya a dormir sin buscar el perdón. En la cuna los niños aprendan el don de la vida. La familia celebre el milagro del beso y el pan. Que marido y mujer de rodillas contemplen sus hijos. Que por ellos encuentren la fuerza de continuar. Que en su firmamento la estrella que tenga más brillo pueda ser la esperanza de paz y certeza de amar. El coro. La familia comience sabiendo por qué, dónde va. Y el hombre retrate la gracia de ser un papá. La mujer sea cielo y ternura, afecto y calor. Y los hijos conozcan la fuerza que tiene el amor. Todo mundo. Bendecido, Señor, las familias. Amén. Bendecido, Señor, la mía también. Dios bendiga a tu familia, Moy. Bendecido, Señor, las familias. Amén. Bendecido, Señor, la mía también. Dios bendiga a todas las familias. La bendición de Dios Todopoderoso, Padre, Hijo y Espíritu Santo, descienda sobre ustedes y les acompañe para siempre. Amén. Dios contigo, Dios conmigo y Dios con todos. Tenga usted el mejor día de tu vida. ¡Ánimo, familia!

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1: Hoy da inicio el paro nacional de maestros, por lo que el secretario de Educación Pública, Mayito Delgado, confió en que el gobierno de México logrará un acuerdo con la Coordinadora Nacional de Trabajadores de la Educación, la CENTE, antes del inicio del Mundial de Fútbol, para evitar bloqueos y manifestaciones en las calles. Es lo que les importa, no el bienestar del magisterio, sino el Mundial. La mesa directiva de la Cámara de Diputados informó que venció el plazo para el juicio político en contra de la gobernadora panista de Chihuahua, Maru Campos, por lo de la presunta participación de agentes de la CIA en un operativo de seguridad en ese estado. Más de 17 millones de personas son fumadoras en México. Cada 11 minutos muere un mexicano por causas relacionadas con el cigarro, lo que suma 46 mil decesos al año más o menos, y los especialistas confirman que fumar reduce la expectativa de vida en unos 10 años. En los primeros 5 meses de este 2026, los casos de dengue ya se extendieron a 26 estados del país. Se han confirmado 2,136 contagios de acuerdo al panorama epidemiológico del dengue publicado por la Secretaría de Salud. Domingo sangriento en el centro penitenciario de Aguaruto, en Culiacán, Sinaloa. Una riña dejó un saldo de 7 internos muertos y uno más lesionado, según informó la Secretaría de Seguridad Pública de Sinaloa. El herido, el sobreviviente, ya está hospitalizado. En 2024, Arcadia, California, eligió el primer consejo municipal totalmente integrado por personas de origen asiático. Esto es histórico. Sin embargo, ahora la exalcaldesa Eileen Wang se declaró culpable de actuar como espía del gobierno chino y pasarle información de las actividades de la comunidad chinita en esa región de los Estados Unidos, Arcadia, California. Una espía china era la alcaldesa. Abelardo de la Espriella ganó sorpresivamente la primera vuelta presidencial en Colombia. Es el líder del movimiento Defensor de la Patria y su propuesta, que mezcla identidad costeña con redes de fe, negocios familiares, ha sacudido a la clase política tradicional colombiana. ¡Sorpresita! 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Y en los deportes, después de semanas de especulación, la selección mexicana dio a conocer la lista definitiva de los 26 futbolistas que disputarán la Copa del Mundo.
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2: Montes, montes, alicantes, pintos, pájaros, cantantes, ir a los topos. En Tijuana se pusieron a escarbar, ¿verdad? Las tusas, morusas, que ni calzones usas, naya. No, pues es que encontraron un túnelzón, pero de esos longos, como de casi 300 metros de largo, güey, que va desde la colonia Nueva Tijuana hasta el otro lado, en una calle de San Diego, sale por ahí el túnel, ¿verdad? Para que puedan meterse y salirse a gusto y no estar haciendo tanta línea. Sí, es que es una línea aquello tremendo, ¿verdad? No, no es por eso, es por mañosos nomás. Pues pura merca, ¿verdad? Dicen que en esos túneles igual traficas gente, igual traficas sustancias, igual armas, dinero. Pues puro ilícito, ¿verdad? Para que, pues también hay que tener cuidado, gente. Si le ofrecen a usted ir por un túnel, mejor diga que no. Pero como sea, ahorita, pues un escandalazo, ¿verdad? De este túnel. Hay veces que los encuentran, la mayoría los encuentran, curiosamente, los gabachos y pasan el pitazo, ¿verdad? Dicen que este lo encontraron por una denuncia en México. ¿Quién sabe que es? Imagínate, o sea, ni los gabachos se habían dado cuenta y salía en San Diego. Así es que vamos a ver si es cierto lo que investiguen. Por lo pronto ahorita están todo mundo, ¿verdad? Queriéndose meter a tomar fotos. Los influencers, ¿verdad? Llegan ahí. Exclusiva, entramos a al túnel, naya. Y bueno, hablando de influencers, ¿verdad? Lamentablemente en San Luis Potosí hay una situación de Paulita Márquez, ¿verdad? Una chica que subía mucho contenido a sus redes sociales desde hace unos años, muy simpática. Ella se ganó pues el cariño de la raza porque andaba por todo Huehuetlán, ahí en San Luis Potosí, en la capital, su departamento, contaba cómo lo compró, qué cosita le iba comprando a todo, la cocina, que si la ropita, que si las uñas, que si el cabello. Y pues empezó a tener una relación, ¿verdad? Medio tortuosa. Y ella escribía, ¿verdad? ¿Para qué te metes en mi vida? ¿Para dejarme así? Y luego subió un video, la morrita temblando así como de un susto, un coraje, una rabia. No sabemos qué emoción tenía, ¿verdad? Pero estaba temblando y llorando. Y eso subía a ella, ¿verdad? Y pues creaba empatía a las mujeres inmediatamente. Mi hija, cálmate, ningún hombre vale la pena para que te pongas así. Y luego se deprimía bastante, se quedaba enrollada en la cama y subía los videos. O sea, decía, mira nada más como estoy por culpa de alguien a quien ni le importa. Y puras de esas. Y el fin de semana, tómala, llegó un familiar y ya la encontró, pues lamentablemente. Dicen ahí las autoridades, en suspensión, le dicen. Y pues se quita la vida. Y esto sirve, digo, o sea, qué tristeza decirlo así, pero es que hay que hablar de la depresión, Razi, de que hay maneras de platicarlo. Su última publicación como influencer, ¿verdad? Como que dio lo escribió así, tal cual, dijo, ¿para qué estar en un lugar donde tienes todo que perder y nada que ganar? No, hombre, aquí siempre hay que ganar, Razita, aquí siempre hay que ganar. Yo lo repito, cada vez que hay una situación como esta, lo que la gente quiere es dejar de sufrir, no dejar de vivir. Así es que hay que darle la oportunidad, el conocimiento, la guía a la persona para que se aleje del sufrimiento y tenga una vida, ¿verdad? Tenga una vida. Se puede dejar de sufrir sin necesidad de dejar de vivir. ¡Corta!
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1: Y en los deportes, después de semanas de especulación, la selección mexicana dio a conocer la lista definitiva de los 26 futbolistas que disputarán la Copa del Mundo.

0: 26 convocados, el listado que hoy mismo está en los escritorios de la FIFA. Bueno, primero la portería, ¿verdad? El titular que va a ir indiscutible, pues es el tal Arangel. A Paco Memo pues, le van a dedicar ahí algunos minutillos, ¿verdad? Le van a dar algunos minutos en algún partido, nomás para cumplirle su caprichito de los 6 mundiales. Y el que nomás va a ir a pasear es Carlitos Acevedo del Santos Laguna. Pues en la defensa, ¿verdad? Pues ahí están Israel Reyes del América, Jorgito Sánchez del PAOK, el Cachorro Montes del Lokomotiv Moscú, el Machín Edson Álvarez del Fenerbahce, el Johan Vázquez del Génova, Jesús Gallardo del Toluque y Mateito Chávez de la Z Alkmaar. En el mediocampo tenemos al español Álvaro Fidalgo, naturalizado mexicano, Brian Gutiérrez de la Chivas, Orbelán Pineda de la EK Atenas, Eric Lira de la Máquina, Luisito Romo de la Chivas, el gringo Obed Vargas del Atlético de Madrid, Gilbertito Mora de los Cholos de Tijuana y Luis Chávez del Dinamo de Moscú. La delantera parece zoológico, ¿verdad? Está el Piojo Alvarado de las Chivas, el Chino Huerta del Anderlecht de Bélgica, el Memote Martínez de los Pumas, la Hormiga González de las Chivas, el Bebote Santiago Jiménez, el Chaquito del AC Milán, Raulito Jiménez del Fulham, el colombiano Julián Quiñones del Al Khadija de Arabia Saudita, y cerrando con broche de oro tenemos a Alexis Vega del Diablo Rojo del Toluca.
1: Así es que ya lo saben, dentro de escasos 10 días, México-Sudáfrica inauguran este larguísimo y que seguramente en su momento será aburridito mundial, ¿no? Porque tanta cosa, ni vamos a poder ver tanta cosa, puro resumen.
0: Sí, pues la inauguración va México contra Sudáfrica, jueves 11 de junio, 1:00 p.m. en el Estadio Ciudad de México. Esto es para que lo vean en todo el mundo, ¿verdad? Por eso lo van a pasar al mediodía.
1: Y para el jueves 18 de junio,
0: México contra Corea del Sur, el jueves 18 de junio, 7:00 p.m. en el Estadio Guadalajara.
1: Y el miércoles 24 de junio se define y se decide todo. México pasa en primer lugar del grupo. Eso dicen los comentaristas. Tiene que ser, ellos nunca se equivocan.
0: Ya cerrando la fase de grupos, ¿verdad? El mero día de San Juan, el 24 de junio, 7:00 p.m. de regreso al Estadio Ciudad de México. Pero pues bueno, ya vámonos, carnalito, porque vienen días así como de ligera calmita, porque a partir de la próxima semana que ya estemos en Semana Mundialista, agárrate. Pero por lo pronto no sabías de decir por qué te dicen el cerillo.
1: Ya que ganemos la Copa del Mundo, les digo.

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0: Martes, rico, sabroso y delicioso. Martes 2 de junio. ¿Cómo anda, racita? Que tengan un excelente día para toda la raza que va en transporte público, que va en el Didi, en el Uber, en el camioncito, en el Candelario, en el Playa Norte, que van en el Borre Houston. Que tengan un excelente martes, deseándole lo mejor de lo mejor. De parte de toda la racita del equipo de trabajo del Vacilón, la mejor FM 100.1. ¡Cómo no! Agradeciendo a la persona en el máster, el único operador que un día como hoy...
1: Me amarraron como puerco.
0: Mollito, se tiene recién la piscina, mi querido Mollito TikTok. Mollito, ya te quiero, Mollito.
2: Hipocresía.
3: Yo te quiero.
0: Yo te quiero más, Mollito. Tú también, Mollito. Ya quítate esa playera del Cruz Azul, Mollito. Ya vas con semana y media, está bien tiesa esa playera ya, Mollito.
4: Con esa me duermo y
0: quítamela. Oye, saludando a toda, a todos los mañaneros, a todos los mañaneros del Vacilón, para que se reporte al 151-1721 o comunícate al teléfono en cabina 228-1083 o 227-0597. Ya me están preguntando de este lado,
3: ¿y dónde está la flaca? No ha llegado la flaca.
0: Pues para que vean que ya le aprendí a ella a llegar temprano. Y denle gracias a Dios que no ha llegado, porque si no va a llegar peleando. Va a llegar peleando, hasta parece que la invocaron. Dice de este lado, buenos días, Gaciel. Ariana está preguntando por su gay. ¿Qué es lo que te digo? ¿Qué es lo que te digo? Dice de este lado, hola, buenos días. Sigue hija, a su gay y Gaciel le podrían enviar saludos a mi sobrina. Espérame. Que dice a mi sobrina Life Centeno, que está de vacaciones, tampoco vino desde Houston, Texas. Ahorita los venimos escuchando. Le mandamos un fuerte abrazo, oye, a toda la racita que anda acá en Tampico. Dice, a ver, de este lado, muy buenos días. Espérame, Padre Víctor, al ratito se lo mandamos al Padre Víctor, no se preocupe. Faltó el tiririririri. Ah, ahorita se lo ponemos, no se preocupe. Dice este lado, a ver, el buen Quique.
5: Buen día, no hay que votar por ella, no hay que votar por su jefe, por llegar tarde, estamos secos.
0: Espérame, otra vez.
5: Buen día, no hay que votar por ella, no hay que votar por su jefe, por llegar tarde, estamos secos.
0: Ay, que llegaste tarde.
6: No, yo ya había llegado, pero hace cuenta que me quedé allá afuera poniéndome los zapatos, por eso.
0: Dice, saludo para su gay, que está muy guapa, de parte del maestro Falopio, una de grupo Indio, ¿cómo no?
6: Ah, claro, ahorita la ponemos.
0: Señoras y señores, y la presentamos como se merece, la única locutora que no choca con el aire solo porque no puede, ella es... su gay, de la Garza.
6: Muchas gracias. Ay, ahora sí, el...
7: Ya andamos un poquito mejor. Mañana chaquetón.
6: Ya andamos un poquito mejor de la garganta. Todavía nos duele, pero ya andamos un poco mejor. Oye, muchísimas gracias, qué bonito. Saludos para Ariana, que ya andaba preguntando por mí. Ari, te mando un besote, corazón. Que tengas un bonito día. Vámonos a la musiquita en este momento. Nos vamos a cargo de Pancho Barraza. Y esto es Que Me Maten, pero que me mate las penas. Ay, Jesús. Posición número 8 del tope de la mejor de este fin de semana. Vamos y venimos, aquí nomás.

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2: Algunos jugadores ocupan la cima de más partidos jugados en la historia de los mundiales. Lionel Messi, el argentino que ha llegado a dos finales, tiene 26 partidos, rompiendo el récord que ocupaba el alemán Lothar Matthäus con 25 partidos oficiales. El tercer lugar lo ocupa otro alemán, Miroslav Klose, con 24. Además tiene el récord de meter gol en todos los mundiales en los que jugó, 2002, 2006, 2010 y 2014, donde resultó campeón. Yo soy David Feitelson. 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
2: Hoy te va a 7 de la mañana con 24 en el vacilón a través de la mejor FM 100.1. Manda tu mensaje al 151-1721. Más despacio porque ya me dijeron, es que dicen el número bien rápido. 151-1721.
3: Para que manden. ¿Quién dijo eso?
2: Unos camaradas. Quiero mandarle mensaje. Quiero mandarle mensaje a su hey, pero dicen el número bien rápido. Pues pon atención, hombre. 151-1721 para que se comuniquen ahorita.
3: De este lado, Kiki, adelante, te escuchamos.
4: Sácalos, Uli, sácalos, que no pagan renta.
3: Mira, aunque lo digas de broma.
2: Mentira no es.
3: Ya salieron, todo bien. A ver, de este lado, mi querida Gerald. Ah, mira con su moñito y todo.
2: De peinados locos.
3: No seas argüendero, si no es de peinados locos, es un moñito.
2: Bueno.
5: Buenos días, ya vamos a la escuela. ¿Verdad que sí?
6: Sí.
5: ¿Bien pilas o no?
6: Sí.
5: Sí.
3: Ay, mi niña hermosa.
2: Geraldine, échale muchas ganas a la escuela, Geraldine, por favor. A tus clases de educación física, de matemáticas. De
3: no,
2: español.
3: Pero hoy no, creo que le toca mañana, ¿no? Señor Mendoza, creo que es mañana.
2: ¿El
3: si
2: de
3: no
2: educación
3: me
2: física?
3: Creo que es miércoles. Sí, ¿tú porque
2: cómo
3: no,
2: quiera?
3: No lleva el uniforme.
2: Échale puro 7, pura de muchas ganas, Geraldine. Puro 7, por favor.
3: Yo no te voy a decir nada.
2: ¡Nada! 151-1721, manda tu mensaje aparte. A ver, ¿qué dice? Buenos días, Sugey y Jaciel aquí reportándome, trayendo a la Gretel a la guardería. Mira nomás, a la Gretel.
3: Ay, bebé.
2: A Alexis Mendoza, fuerte abrazo, Alexis, de aquí en la chamba, dice.
3: Sí, muy bien, como debe de ser, ¿eh?
2: Oigan, bueno, tenemos tema del día de hoy. Cuéntame y platícame qué es lo más raro que haces solo en casa.
3: Mañana chaquetón. ¿Qué es lo más raro que haces tú?
2: Fíjate, ya revisé de este lado.
3: Ay,
2: y dice, a ese impulso por ponerse a arreglar ciertas cosas de la casa, ya sea en la bodeguita donde tienes la herramienta, ya sea el closet, ya sea, o toda la casa en particular, dice que se llama síndrome del nido. Y dice que cualquier persona puede experimentarlo durante momentos de estrés, cambios importantes de vida o simplemente cuando necesita recuperar el control de su entorno y sentirse en calma. Y es algo que en lo particular a mí me pasa, no sé por qué. Sí, en serio. Ay, si yo les he platicado. Mira, me caen bien gordos.
3: ¡Qué
2: loco! Me caen bien gordos. No, fíjate, a mí me pasa. A mí, en serio, a mí me pasa eso de repente. Y sí, me agarra la loquera. Y a veces llego tarde a otros lugares por. No me siento bien si no lo hago. Sí, en serio.
3: ¡Sácate!
2: En serio. Pero bueno, a ver, platícame tú qué es lo más raro que haces cuando estás sola en casa.
3: Tirar cosas. Sí.
2: ¿Cómo que tirar cosas?
3: Me pongo, por ejemplo, a ver el maquillaje y digo, este ya no lo quiero, ese tampoco, y lo tiro.
2: Ajá.
3: Así.
2: ¿Y te quedas sin nada?
3: A veces me ha pasado.
2: ¿En serio?
3: Y de nuevo, sí, una vez me pasó casi con Molly, pero no, mi mamá me agarró.
2: ¿Tiraste Molly?
3: Casi, pero no.
2: Oye, pero a ver, entonces, si te pones a tirar cosas es porque tienes demás cosas. ¿Eres acumuladora compulsiva con ciertos artículos o no?
3: No. Hasta eso no. Más que cosas de Snoopy.
2: Bueno.
3: Pero no, yo diría que me quedo con eso. O sea, me gusta empezar a tirar cosas o a ver tutoriales en TikTok, en YouTube, así. Y me pongo a hacerlos, ya sea del cabello o de cómo, que no sé, quitar cochambre o cosas de esas. Me gusta experimentar.
2: Muy bien. Dice este lado, saludos, taxi 002, base 2 de enero. Mandamos fuerte abrazo a la rampa, a la raza de la rampa ya que está en la 2 de enero.
3: A la base.
2: Taxi 002.
3: Muy bien, dice sin comentarios. Terminación 1950.
2: Sin comentarios.
3: Es que así dice.
2: Sí, dice.
3: José Luis, adelante.
7: Buenos días.
2: Dice, buenos días. Sí.
7: No mientas por convivir, hijo. No le arreglas el ruido que trae tu carro. ¿Qué vas a andar arreglando la bodeguita de tu casa? Nada, no, ahora sí te la volaste.
3: Ya ves, ni la gente te lo cree, Graciela.
8: Si no lava el carro.
2: ¿Eh?
8: Si no lava el carro.
2: Porque no tengo chance. Estoy muy ocupado trabajando. Dice este lado, buenos días, chavos, bendiciones, yo saco a pasear al ganso.
3: Ay, Jesús.
9: Su mecha, mañana chaquetón.
3: Sabía quiénes tienen pato, pero no ganso. Es que el pato y el ganso no es igual.
2: Es diferente.
3: No, no es igual.
2: Dice, yo cuando estoy solo en casa me pongo a pensar en Mollito.
9: Su mecha, mañana chaquetón.
2: Sí, Mollito. ¿Otro? ¿Alexis? 1-51-17-21, ¿qué es lo más raro que haces cuando estás solo en casa?
3: Vamos en este momento con los horóscopos. ¿Qué es lo que le ocurre a los signos? Hay que descubrirlo. Adelante, producción. Buenos días.
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3: Voy contigo, mi queridísimo Aries. Verás resultados exitosos en algo que hiciste.
2: Mi querido
3: Tauro.
2: Tauro.
3: Estás con mucha energía. Querrás que las cosas se hagan a tu manera. Géminis.
2: Las cosas salen como quieres que salgan. Disfruta del éxito.
3: Cáncer. Tu suerte cambia. Las cosas están cada vez mejor.
2: Leo. Estarás evadiendo una realidad, pero estás negando a cerrar un ciclo.
3: Virgo. Recibes un regalo del universo.
2: Libra. Cuida tu salud. Si te sientes mal, tómate el día y descansa.
3: Ay, yo no soy Libra, pero ojalá. Escorpio. Estás muy preocupada por la economía.
2: Sagitario. Recibirás una visita interesante. Capricornio, cuídate de las estafas o robos. Acuario, tendrás que comunicarte de forma respetuosa, pero con claridad y precisión. Y Piscis, tendrás que hacer todo diferente y salir de tu zona de confort. Y estos fueron los horóscopos de este Mamá Martes, 2 de junio.
11: ¡Viva!
2: Y recuerda que Copa es la mejor. Oigan, tenemos partido que regresando les estaremos platicando cómo, cuándo y dónde, para que estén al pendientazo de esto que es Copa La Mejor y también de la tabla de posiciones. Vamos con más música, Mollito, a cargo de los nuevos federales. Esto se llama Ontas. Estás en el vacilón, aquí nomás.

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1: Más 7 de la mañana con 43 en el vacilón a través de la mejor FM 100.1. Seguimos con el tema del día de hoy. Dime, cuéntame, platícame, ¿qué es eso que haces cuando estás solo en casa? Dice este lado: buen día, Sujei, ya rumbo a la escuela 100.1 y cumpliendo hoy años. Atentamente, el profe Joaquín. Oye, no se había comunicado, profe. Las mañanitas para el profe, por favor.
2: Ya tenía ratito que no se comunicaba el profe Joaquín.
1: ¿Qué
2: padre
1: le pasa, mira? ¿Qué trae, hombre?
2: Que a lo mejor anda muy ocupado. ¡Felicidades!
1: ¡Felicidades, profe! Que cumpla muchísimos años más, que hoy lo consientan mucho, que le hagan un pozole, que le hagan mole. Que lo lleven allá al Chicken Brujo y todo el rollo.
2: Te pasas, oye, está bien,
1: felicidades.
2: Felicidades, felicidades.

0: No están ustedes para saberlo, ni yo para contarlo, pero a antier Sujeida La Garza se fue a la playa, se tomó unas bien frías y por eso anda bien mal.
1: Fíjate que no me las tomé frías. Nomás vi a correr con Molly.
0: Ay, ay, ay. Dice, buenos días, preciosa Sujei. Buenos días, Jaciel. Buenos días, Mollito. Que tengan un lindo día, Sujei. Mándame un besito de parte del licenciado.
2: Saludos.
1: Saludos también. Y recuerda que seguimos con el tema del día de hoy. ¿Cuáles son esas cosas que haces cuando estás solo en casa? Mándalas al WhatsApp 833-151-1721. Pero antes de todo, también mi querido Jacelito tiene información importante. Adelante.
0: 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Oiga, seguimos con el tema del día de hoy. ¿Cuáles son esas cosas raras que haces cuando estás solo en casa? Mándalo al 833-151-1721. Comunícate 228-1083 o 227-0597.
3: Quiero un colchón para compartirlo con su hey. De esos de naranja, también rico.
1: No te lo recomiendo porque me pesan las patas.
4: Buenos días, buenos días. ¿Qué les pasa? ¿Tú qué? Ya sácalo de ahí del pecho.
1: En eso andamos.
4: Sujei, te mando un besote. Mándame un toque.
0: Un abrazo para Isaías.
1: Gracias, Isaías.
0: Oye, sí, cierto, escucho a Isaías y se antoja un guamón, mollito.
1: Qué barro. Y mentira no es.
0: Mentira no es.
1: 151-1721. ¿Cuáles son esas cosas que haces cuando estás solo en casa?
0: A ver, ¿qué más será?
1: ¿Quiénes se ponen a cocinar también?
0: Puede ser, ¿verdad?
1: Ey.
0: ¿Hay quienes se ponen a pintar? Ey. ¿Recoger el patio? Mollito, ¿tú qué haces cuando estás solo? No, estamos hablando de esas cochinadas, Mollito.
5: Me pongo a cocinar.
0: ¿Sí?
5: Como estoy solo, me ando en tanga.
0: ¿Andas en tanga con mandilito? Y en chanclas. ¿A poco sí te pones a cocinar, Mollito?
1: Así como la novela, ¿no? Fuego en la sangre, no me acuerdo cómo se llamaba, donde estaban sin camisa haciendo el pan.
0: ¡Ah!
5: Vale, mamá.
0: ¡Qué bueno, amor!
1: Algo así.
0: ¿Cómo se llama? No me acuerdo cómo se llama.
5: Los Reyes, ¿no?
0: Ajá.
1: Pues no me acuerdo.
0: Que eran tres, ¿no?
1: Ajá, que estaban sin camisa haciendo el pan.
0: Y el Mollito haciendo migadas así. En la barra con la masa, bien sudado, Mollito. ¡Vámonos con algo más música, Mollito! Eso está a cargo de Los Ángeles Azules y Belinda.

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1: 7:57, llegan los dos carnales. Esto se llama Me Derrito. Estás en el vacilón, aquí nomás.
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0: vas, 8 de la mañana con 4 en el vacilón a través de la mejor FM 100.1. Gracias a la Rosita que se está reportando en este Mamá Martes al 151-1721. Dice, ya escuchándolos, son un éxito los dos. ¿Y qué hago cuando estoy solo? Me la paso acostado viendo series. Saludos de parte de Dagazo. Es estado, Dagazo.
1: Dagazo.
0: Dagazo.
1: Tráenos una torta. No, ahorita
0: dice,
1: no puedo.
0: Yo cuando estoy sola me pongo a acomodar ropa y sacar lo que ya no nos queda y sacar basura de los libreros que deja la niña y se me pasa el tiempo. Atentamente, Nora Vadillo, saludos a todos.
1: Ya ves, es lo que yo te decía, o sea, acomodar cosas.
0: Es lo que yo les estoy diciendo.
1: Ajá.
0: Pues sí.
1: Punto para Nora.
0: Punto para Nora.
1: A ver, este lado. Café.
2: Yo cuando estoy solo pongo música electrónica de la viejita y a bombear el cuerpo un rato, andar bien acá haciendo ejercicio. Ya después, poner música depresiva y estar pisteando a la vez.
0: Eso es vivir entre dos mundos. Me preocupa que no vaya el psicólogo.
1: Paralelos.
0: Oye, qué loco, ¿no? Pero bueno, está bien.
2: Saco a pasear un ganso que tengo.
0: Oye, la otra. Dice, buenos días, ok, casi el pollito. Que nada más no se me hace saludarte cuando voy. De parte de Lucecita, Mollito, ya ves.
1: Es que los lunes no viene Mollito, es cuando descansa.
3: Saludos, Lucecita.
0: Se queda también paseando al ganso Mollito los lunes. Dice este lado, buen día, Jaciel, hermosa Sujei, te mando un beso, soy Luis Antonio.
1: Dice, saludos, yo los sábados que salgo de guardia del hospital, me voy al hotel donde me hospedo cada fin de semana, me tiro un baño y me acuesto en cueros a ver televisión, y se duerme tan rico con el que limita directo a los gumaros. Oye, el otro, bueno,
0: el mentira no es.
1: No lo sé, eso, pues yo no tengo, pero pues ya nos dijeron que sí, gracias.
0: Dice, cuando me quedo solo aprovecho para echarme unas cervezas tranquilo sin que mi esposa me esté diciendo nada.
1: ¿Sin que mi esposa?
0: Sí, sí.
1: A ver, de este lado.
0: De Martín.
1: A ver, dice, buen día, yo cuando estoy sola me pongo a ver fotos. Gracias, excelente día, Marichuy, saludos para todos. Gracias, Marichuy.
0: ¿Pero cómo que ver fotos? O sea, ¿revisar perfiles o de Facebook o cómo?
1: Ah, porque eso a mí también me encanta.
0: Eso lo digo, no creo que...
1: A dar Wender también ahí en los perfiles de la gente. También.
0: Ay, me acordé de una historia. Música. Me acordé de una historia de amor.
1: ¿Cuál historia de amor?
0: Allá por el 2009. Cerca de la pirámide. Sí, una historia. Un muchacho que tocaba una guitarra. ¡No, espérate!
4: ¡Ah, su mecha! Mañana chaquetón.
0: 1-51-17-21, ¿qué es lo más raro que haces cuando estás solo en casa?
1: ¡Adelante!
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0: 8-10-83 o 227-0597 o manda tu mensaje de audio al 151-1721. ¿Te vas por la de pesado y los cardenales o te vas por la de pega pega?
1: De este lado, ¿qué dice? Adelante.
2: Yo quiero votar por la flaquita, por la flaquita.
1: Gracias, Fofi.
0: Eso, Fofis, uno.
3: Uno para Sujei. No, pues está imposible que ganes hoy, Sujei. Imposible. Vamos con Jaciel, vamos con Jaciel.
0: Gracias. Eso, gracias. 1-1, muchas gracias. Gracias,
4: Sujei, Jaciel, el bollito. El día del voto en la competencia. Por pesado, vámonos. Saluditos.
1: Gracias.
0: Eso, 2-1, muchas gracias.
5: Buen día, por el pega, pega.
1: El pega, pega, ya 2-2, ves.
0: 2-2, muchas gracias.
1: Ya ves. Está reñido.
0: Está reñido. 2-2, vamos empatados. 1-51-17-21, 2-28-10-83 o 2-27-05-97. ¿Por cuál te vas? ¿Pesado o pega-pega?
1: Y esta canción es la mía.

0: canción es mía y esa es la de Jaciel. A ver, de este lado, ¿qué dice? Adelante.
1: Buenos días, buenos días. Buenos aprovechando días. Que no viene Renata, voto por Jaciel. Nunca me deja votar por él.
0: Ay, mi niña. Okay,
2: gracias,
0: tres,
2: buenos gracias. Días, gracias.
3: Tengo que votar por tu gay, pero me gusta la de pesado.
0: Ok, entonces eso, cuatro para dos,
2: muchas gracias.
0: Bueno, al quinto.
2: Y al quinto voto, órale, va.
0: Al quinto nos vamos.
2: Te doy chance.
0: A ver, ¿qué dice? Adelante, buenos días.
4: Buenos días, saludos a todos. Saludos. Voto por su G y por su G.
0: Gracias.
2: Vamos a Cruz Azul, ya vas a ver.
5: Buenos días, voto por su G y su G.
6: ¡Ah!
7: Buenos días, buenos días. Yo quiero la tuya, Gaciel.
0: Vamos empatados. A ver, nos vamos entonces. Ok, a ver, de este lado. Adelante, buenos días.
8: Por su hey, todos los pegaceros.
0: ¿Qué te digo, Gaciel? Yo ya llevo 6 votos.
2: Qué
0: yo llevo 6.
9: Voto por la tuya, su hey. Saludos para el Joto.
0: Gracias, 7.
9: Okay. Voto por el Azul. Arriba Cruz Azul.
0: Gracias.
10: Buenos días, buenos días. Como siempre con su hey.
0: Gracias. Ya para que das patadas de hogar, Jaciel.
2: Arriba la América.
0: Lo adoro. A ver, Uciel, adelante.
11: Por pega pega. Ando contento porque me gané los boletos. Al rato voy por ellos.
0: Ah, sí, sí, escuché que con Doña Jechu. Nos vamos a cargo de El Pega Pega de Emilio Reina. Pero un te amo, ¿quién más?
2: Ingrato.

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1: En la mañana con 24 en el vacilón a través de la mejor FM 100.1. Gracias a la racita que se está reportando en esta mañana al 1-51-1721. El buen Abraham también. Gerardo, cómo no, buenos días. ¿Cómo están?
2: Adelante.
3: Buen día, sujé casi el bollito. Excelente martes. Ya andamos al 100.1.
1: Eso.
3: Saluditos de parte de Gerardo.
2: Gracias, Gerardo.
1: Gerardo, ¿qué anda en la escuela?
4: Porque todas las personas que escuchan, que hay gente que escucha este tipo de música, piensan que uno anda depresivo. No. Simple y sencillamente nos gusta el romanticismo.

0: Es hermoso, hoy la melodía nada más. Ay, en serio.
1: Yo no te has enojado.
2: Cómete un pan.
1: Un bolillo.
2: Es que es la música que escucha la gente depresiva. La emo.
1: Es cierto, está bonita.
2: La emo.
1: No, está bonita.
2: Ah, está chida.
1: No, la neta yo sí la escucho porque me acuerdo del Gaby nomás. No es cierto.
2: Así se llamaba ella, Gaby.
1: Ay,
2: no, Gabriel, ¿verdad?
1: Ay, sí. Ay, ya, bye. Bueno, seguimos platicando de este lado.
2: Y antes estaba, oye, ¿cuál? En la...
1: ¿Cuál?
2: En la rencorosa de Monterrey, ¿no?
1: Ay.
2: ¿No? La egoísta. Ah, no.
0: Pan ya no, por favor. Soy panadero acá en el 20. Pan ya no. Ya no quiero pan.
2: Ah, pues a ver cuándo.
1: ¿Cómo estás?
2: ¿Una cajita?
1: Abraham, no te había visto bien.
2: Ay, mírate.
1: No, espérate.
2: Ay, 1-51-17-21, tema del día de hoy. ¿Qué es lo más raro que haces cuando estás solo en casa?
1: Hasta, ¿cuál sería otra cosa? Fíjate.
2: A ver, sí es cierto. Y aquí vamos a tocar,
1: Ay, Jaciel, tus intimidades en tu casa.
2: Vamos a tocar temas de la gente que no puede estar quieta. Imagínate la mamá que a veces... ¿Cómo se llama este TDAH, no?
1: Ajá.
2: Creo que esas son las personas que más lo sufren. Estar solo en casa, ya tener todo limpio. Y bueno, ¿y ahora qué haces?
1: Ajá.
2: Pero bueno, ¿qué es lo que hacen? Mándale al 151-1721.
1: Saludos a doña Grace, que no puede estar tantito sentada porque ya tengo que pintar eso, ya tengo que cambiar aquello. Eso ya se ve.
2: Eso sí es cierto. Eso es a lo que me refiero.
1: Sí. Otra cosa también que a lo mejor algunos hacemos es ponernos a ver las aplicaciones donde puedes comprar ropa o cosas de esas. ¡No vas a comprar nada! Ahí te quedas viendo en el mercado de total libertad. Y está así, en ese tipo de aplicaciones. Digo, no vas a comprar
2: ya
1: nada,
2: estamos hablando ahí de gente floja que no tiene nada que hacer, ¿verdad? Eso ya es otra cosa. No es cierto, no es cierto.
1: Ya viste, pollito. Ya viste. Y luego no quiere que me enoje con él, ¿eh? Ajá, pero vas a ver.
3: Protégeme, Señor, con tu espíritu.
2: Dice, cuando me quedo solo, ando en boxer por toda la casa y ser feliz en lo que llega mi mujer.
1: Ah, yo también, fíjate. O sea, no en boxer, ¿verdad?
2: ¿En lo que llega tu mujer?
1: No, andar en calzones.
2: Oye, es que la verdad es que sí. Es lo más a gusto que uno puede hacer.
1: Uh-huh. De repente nomás veo ahí una que otra miradilla viendo la ventana.
2: Ya le bajas a la ventana. A la cortina. Oye, dice este lado, yo hago sesión de spa en casa, bueno, también.
1: Ah, también. Muy bueno.
2: Que se pongan, ¿cómo se dice?
1: Ajá, el aguacate, cosas.
2: El que se pongan la rodaja que se ponga la rodaja de pepino en la cara también.
1: Ajá, yo conozco quienes se ponen el pepino en la cara, pero no la...
2: Que se hacen las uñas también, se las arreglan bien por ellos.
4: Sí. Por eso casi dejan a la gente floja, por eso, viejo.
2: Los que se ponen a jugar también.
1: Él hace lo mismo del app, ya ves. Ay, no, de veras. 8:28, adelante, buenos días.
2: ¡Viva! Y esto es lo que circula en redes. Oigan, y esta nota es algo rápida, algo express, y es que es un video que está circulando en redes sociales donde en Florida un oficial detuvo a una conductora porque supuestamente iba usando el celular mientras manejaba. Imagínate la escena, vas en la avenida más importante de allá de Florida y nada más te prenden las torretas el oficial y te hace la señal de que te detengas, y es lo que haces. Y esta chica, pues la detuvieron y el oficial le hace saber que tenía o que iba usando el teléfono en la mano, y ese fue el motivo por el cual se le realizó la detención. La mujer confundida le pregunta: oficial, ¿con cuál mano? O sea, a ver, explíqueme. Y el oficial le dice: pues con la derecha, oiga, yo la vi que iba manejando y que tenía el celular en la mano derecha y por eso lo estoy deteniendo. Acto seguido, ella levanta el brazo derecho, pero ¿qué creen? ¡No tenía mano! Tenía el puro muñón y se lo enseñó al policía y aún así le pusieron la multa. Imagínate nomás.
1: Desgraciado.
5: ¿Qué ofendiste, Shrek?
2: Nada más por los suyos, nada más porque él quiso, le dijo que tenía el celular en la mano derecha, ella levantó el brazo y no tenía manita, oye, nada más tenía el puro muñoncito que le enseñó el oficial.
5: Tengo miedo.
2: La multa era de $116 y la mujer decidió impugnarla. Antes de que llegara a la audiencia, el mismo oficial pidió que se desestimara el caso por falta de evidencia. ¡Qué bárbaro! No, hombre, le hubiera dado palchesco ya con eso.
1: Pero...
2: le hubiera dado una mano de cuates. Salúdame. Pero bueno, esto fue lo que circula en redes.
3: ¡Viva!
2: Oigan, y en la Copa La Mejor tenemos partido.
1: ¿Qué? Más adelante vamos a platicar. Ajá. ¿A qué hora y cuándo va a ser? ¿Dónde? ¿Quién contra quién?
2: Ah. Así es que vamos con más música, Mollito. Llegan los corceles de Linares. Esto se llama La Boda del Huitlacoche. 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
9: Ocho de la mañana con 42 llega Luis Ángel el Flaco. Esto se llama Directo al Corazón. Estás en el vacilón, aquí nomás.

0: tu cuerpo pa' darle alegría y cosa buena. Dale a tu cuerpo alegría, Macarena. ¡Hey, Macarena!
1: ¡Ay! Ah, ¡hey, Macarena, Macarena, Macarena!
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3: Para las 9 de la mañana en este bonito Mama Martes. Y ya llegó mi querido Paquito Ánimas con toda la información. Adelante, bebé, buenos días.
4: Excelente martes para toda la gente que escucha La Mejor FM. Arrancamos con la información deportiva ya prácticamente a 9 días de vivir la Copa del Mundo. Estaremos muy pendientes de todo lo que suceda en este argot. Sudáfrica, el rival del Tri, ya está en México, listos para la inauguración tras un retraso por temas de salud. Faltando 9 días para que inicie la justa con el partido en el estadio Banorte, los Bafana Bafana ya aterrizaron en el AIFA. Luego de un retraso sus planes, vuelo a México, la selección de Sudáfrica, rival del tricolor, está ya lista para enfrentar a la selección de nuestro país. ¿Por qué se retrasó su llegada? La delegación de Sudáfrica debía partir de Johannesburgo el domingo rumbo a México en un vuelo charter, pero tuvo problemas con visados de algunos jugadores y temas de salud o de filtros sanitarios por el tema del ébola, que también están complicando un poquito la llegada de algunos vuelos internacionales. Comprobar también que el día de ayer en el ámbito local, Mauricio Doener confirmó la salida de André Pierre Guignac de Tigres. Dijo que era una gran figura y que estaban muy agradecidos con él, pero prácticamente marcó la pauta de la salida de el delantero francés del cuadro de los Tigres de la Autónoma de Nuevo León. Atención porque hoy hay amistosos, Croacia contra Bélgica, Marruecos contra Madagascar, Georgia contra Rumania, Gales contra Ghana y el día jueves México contra Serbia en el último juego previo a la Copa Mundial que ya arranca el 11 de junio, recordemos, con varios partidos importantes: México-Sudáfrica, Corea contra Chequia, Canadá contra Bosnia, Estados Unidos contra Paraguay, Qatar contra Suiza, Brasil contra Marruecos, Haití-Escocia, Australia-Turquía, Alemania-Curazao, Países Bajos contra Japón, Costa de Marfil-Ecuador, Suecia-Túnez, España-Cabo Verde, Egipto-Bélgica, Arabia Saudita-Uruguay, Irán-Nueva Zelanda, Francia-Senegal, Irak-Noruega, Argelia-Argentina, Austria-Jordania, Portugal contra el Congo, Inglaterra contra Croacia, Ghana-Panamá, Uzbekistán-Colombia, los encuentros de la jornada 1 de este mundial que ya está a 9 días de realizarse. Que tengan un excelente martes, hasta aquí los deportes en La Mejor FM.
3: Gracias, mi querido Paquito Ánimas.

8:49 y la copa, la mejor, tiene sorpresas para todos ustedes. 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Mollito, llega a los Tucanes de Tijuana. Isaac, esto se llama Estamos Ready. Estás en el vacilón, aquí no vas.

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0: Sugey y Jaciel están aquí en el vacilón de la mejor FM. Con 58 y regresamos para decir
1: goodbye.
2: Ya puedo hablar. Y apréndanse otra.
1: Ah, bueno.
0: Oye, gracias a toda la racita que se estuvo reportando en esta mañana de Mamá Martes en el vacilón a través de la mejor. Damián Fashion, que se está comunicando también, dice Sugey y Jaciel, buenos días, saludos, Sei aquí
1: Chien.
0: Vamos
1: Chien.
3: A ver, di otra vez.
0: 8 de la mañana con 59 y regresamos para decir
1: Sei Chien.
2: ¿Pero qué idioma es ese?
3: Ah, es adiós en chino.
0: Muchas gracias. Vamos a ir aprendiendo y aportándoles un nuevo. Sí, ya, eso. Dice Sugey Jaciel, buenos días, saludos, aquí vamos a mitad de camino, aquí los estoy escuchando para no aburrirme en la carretera. Ahorita está sola, pues vamos a Campeche. Saludos y cuídense mucho.
3: A ver, repite.
0: Junior del trailer, a ver, ¿cómo dice?
3: A ver, otra vez.
0: 8 de la mañana con 59, regresamos para decir
1: chao.
0: Chao.
1: Chao.
0: Eso es coreano.
3: ¿Al portugués?
0: Ah.
3: ¡Ay, no!
0: Nuevo segmento, adivina el idioma.
3: Adivina el idioma.
0: Dice, qué bonita marinera, saludos su jeje.
3: Gracias, ahí la pueden ver en mis redes sociales, la foto de marinera.
0: Ah, ya.
4: Ah, su mecha, mañana chaquetón.
3: No, pues. No, fíjate. Oye, que hace tiempo íbamos a hacer una dinámica de eso de regalar pósters, pero les íbamos a dar dos.
0: ¿Dos? ¿Cómo que dos?
3: Ajá, les íbamos a dar dos pósters.
0: Ajá.
3: Por si uno se manchaba.
4: Ah, su mecha, mañana chaquetón.
0: Qué bárbaro, no. Un póster, pero
3: rascahuele
0: dice. Buen día, saludos a los dos, especialmente a la coqueta que me manda un beso. Soy su fan número uno, atentamente, Jorge Hernández.
3: Jorge, ¡mua! Besote, Jorgito, excelente día para ti.
0: A este Jorge sí le mandaste beso y al licenciado Jorge no, claro, le mandó beso.
3: Es que cuando me habló, me andaba muriendo de la tos. Por eso ahorita ya salió todo. Por eso.
0: Licenciado, qué
3: barba. Licenciado.
0: Jorgito Maldonado.
3: Quiero
0: dice
3: el perfume de Ariana, pero el de. El de Sweet Like Candy.
2: Todavía no se acaba el que le dio hace todos los
0: meses. Y le trajo uno la semana pasada. No, güey.
3: Otro.
0: Dice, buen día, ok. Buen día, Jaciel. Saludos.
5: Jaciel, también saludos ahí para mi amigo el peloncito.
3: Ah, el peloncito también, que por acá se andaba comunicando con nosotros.
0: Peloncito chulo, precioso.
3: Ya nos presumió que ya le anda saliendo la barbita al peloncito chulo. Te mandamos un abrazo, mi vida.
0: Mission dice, Sugey, aquí traigo a mi jefe, te manda saludos.
3: Saludos al jefe. Pues no me acuerdo cómo se llama. Omar creo que se llama.
0: No, Omar, Carlos, Oscar.
3: Ay, no recuerdo.
0: Omar,
3: ya ves, si no estoy mal. Saludos,
0: no, si
3: Omar.
0: Estás mal.
3: No.
0: Dice, buen día, Sugey, te llevo el original, tú pide, traído desde Europa, Francia.
3: Desde la calle Francia, el centro de Tampico, vea.
0: El Inge Perales. El Inge Perales. Se va a gastar lo de las morosas.
3: Doña, sí. Muchísimas gracias, señores, que estuvieron el día de hoy comunicándose con nosotros con el tema del día. ¿Qué es lo que haces cuando te quedas solo en casa? Recuerda también, mi querido Jaciel, que hoy hay fútbol. Para que ustedes vayan a apoyar a su equipo favorito. Recuerda llevar las matracas, llevar las maracas, llevar todo, hombre, completo.
0: Hoy en punto de las 9:50, GDL Transportes contra Sonido Fantástico. Y mañana miércoles 3 de junio en punto de las 9, Real Pumas contra Deportivo 14.
3: Ahí está entonces, para que ustedes vayan, es en el campo de
0: Insurgentes.
3: A la hora de
0: el de hoy, 9:50, el de mañana a las 9.
3: Ahí está entonces, para que ustedes vayan, tienen buen margen de tiempo y hacen la nochecita para que vayan y apoyen a su equipo favorito.
6: Me quedo solo en la casa de Mago, me pongo un chaquetón.
0: Es que tiene el frío, tiene el clima muy frío.
3: Es el clima.
5: Saludos, Sugey, Jaciel, saludos ahí también en cabina a todos de parte de Walter. Aquí ando escuchándolos, aunque no les marque, aquí los estoy escuchando. Aquí voy con toda la gente que confía en mí, pone su vida en mis manos.
3: Ya valió, Mauser.
0: ¿Ya qué? Dice.
7: Va saliendo, estaba
5: anexado. Buen día, chicos, el tema del día de hoy. ¿Qué hace uno cuando está solo? Pues aprovecho para descansar, porque si no, después llega mi esposa y me empieza a regañar. ¿Qué hace esto? ¿Qué hace el otro? Aprovecho, tengo que aprovechar para descansar. ¡Saluditos!
3: Gracias, saludos a Sebastián, que también se comunica con nosotros. Señores, nos vamos, pero nos vamos al ritmo de
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0: Y ahora agradecemos, señoras y señores, a la persona encargada del Master, el único operador que un día como hoy.
4: Ah, su mecha, mañana chaquetón.
0: Otra vez.
7: Mi
9: amarran como puerco.
0: Mollito Cetina, Resina, Pesina, mi querido Mollito TikTok. Mollito, te queremos mucho, Mollito. El mejor operador.
10: Yo te quiero.
0: De todo MBS.
11: Hipocresía.
0: Necesito hablar con doña Jeshu. No es justo que me pongan ese audio cuando yo nunca he mentido.
3: No.
0: Mollito. Señoras y señores, muchas gracias. Se quedan con Otoniel Vázquez, el Gallo, Evelyn de Carlos, la Pequeña y Doña Geishu en el Mitote. Yo soy Sujei de la Garza.
3: Y yo, Jaciel Esparza.
0: Y esto fue
3: El Vacilón.
0: A través de la mejor
3: FM
0: 100.1.
3: Aquí nomás.
0: Vámonos.
3: ¡Sí! ¡Señores!
12: Sustel no filla, angayes que glica.
0: ¿Qué?
3: Es les mando beso, abrazo y agasajo, pero en griego.
2: ¡Sácate, vaya!
3: Es en griego.
13: 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Aquí nomás por la
1: Chien. Chai Chien.
13: Adiós. Chai Chien. 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
1: ¡Bienvenido! Aquí no va a ser el mitote de la mejor FM 100.1. ¿Qué tal? ¿Cómo están, muchachos? Bienvenidos ya en este martes sensacional, 9 de la mañana, 10 minutos. Vamos a pasarla con Mambo Number 5 a esta hora de la mañana. Gracias por acompañarnos. Gracias, muchachos. Gracias. Hoy para todos ustedes un programón. Moisés tiene la producción de audio, el hombre casi perfecto, el hombre que cuando se apodera de la consola digital de la mejor 100.1 se escucha y narra lo que dice más o menos así.
2: Yo aún soy un bebé.
1: ¡Ando muy loco, boy! ¡Qué brazate! En fin, 9 de la mañana, 10 minutos. Y del otro lado de la cabina, en el micrófono número 2, está Evelyn de Carlo, la pequeña.
3: ¡Buenos días, mi gallito! Ya estamos arrancando con... todo menos con miedo, el mitote, a lo mejor FM 100.1, oye aquel. Oye, mi gallito, el día de hoy, como tú lo dijiste, un programazo, y es que vamos a tener invitado especial el día de hoy.
1: Exactamente, atentos a la señal de la mejor FM 100.1. Números en cabina, 228-1083-9705-97, WhatsApp 151-1721. Y bueno, pues atentos, hoy se juega el primer partido de Copa La Mejor en la liguilla. Va a estar buenísimo el partido y como están saturados los campos, este juego se va a disputar a las 9:50.
3: ¿9:50?
1: Ya tarde son, exactamente, sí, lo que queremos ya prácticamente pequeña, sí hay más horarios, más temprano, pero de aquí a que busquemos un horario más temprano, nos van a dar... pues ya el 3 de julio, 4 de julio.
3: Sí, ¿para qué quieres, verdad?
1: Exactamente. Y bueno, sí, a veces hay más temprano, 6:30, 7:20, pero los equipos siempre te dicen, no, yo ahora no puedo, la raza está trabajando.
3: Entonces, después de las 8 te empiezan a decir.
1: Exactamente, y resulta, 8 sí, pero si ya está ocupado, a las 9 ya está ocupado también, entonces se va a jugar a las 9:50 mañana. Hay dos partidos también, mañana sí es a las 8 y a las 9, otros de los integrantes de esas grandes llaves de la semifinales, bueno, las los cuartos de final de Copa La Mejor, y bueno, atentos hoy a las 9:50 de la noche en el Insurgentes Food 7, antes conocido como Campo Correcaminos, se disputan el pase a semifinales Sonido Fantástico y también GDL Transportes. Después de la controversia, los dimes y diretes y todo lo que se estuvo diciendo, bueno, ya hablamos con las personas autorizadas.
3: Ajá.
1: Y bueno, ya, se va a jugar.
3: Todo quedó aclarado.
1: Exactamente, se juega este partido. Algunos no conformes, algunos conformes. Pero bueno, así es el fútbol. Así es el
3: oye,
1: fútbol.
3: Que va a ser la revancha de Sonido Fantástico en contra de GDL Transportes.
1: Exactamente, y bueno, pues sí, lo has dicho bien. Puede ser considerada una revancha. Finalmente, una cosa sí les digo. La mejor, por ejemplo, cambiando un poquito el tema, ¿sí? La mejor FM, la mejor no va a ganar la Copa. Y no porque uno diga, no, chavos, nos vamos a ver mal si nosotros seamos. No, es que no nos alcanza. No. La no nos alcanza para llegar a este.
3: Para que ni se emocionen, la verdad. Final,
4: no,
3: cosa.
4: Ya valió
3: mal. Aquí tratamos de impresionar.
1: Nos golpearon las bichotas 7-1. No,
3: ni apuesten. Ay, no. ¿Qué es eso?
4: No, ya valió mal.
3: Llega muy violenta, señora.
4: No, por meter a tu equipillo ahí del sonido, los van a hacer trizas. ¡Ah!
3: Téngales fe, señora.
4: No, mira. Es como si, a ver, ¿cuándo te has encomendado tú al diablo? A ver.
3: No, pues nunca, señora.
4: Porque
3: la
4: sabes
3: verdad.
4: Que ese es el camino del mal.
3: Claro, es el camino incorrecto.
1: ¿Cómo sabe tanto, señora?
3: Porque viene tan filosófica, señora.
4: Claro, imagínate que digas tú, todo puede pasar, los del sonidillo no me los van a acercar. Mira, ahí te va, pequeña.
3: Sí.
4: Ahí te va. Y la conciencia es canija.
3: ¿Por qué?
4: El mismo 20-0 que anunciaron, se los van a devolver.
3: ¿Cómo crees, señora? ¿Tanto así? Pues que la verdad, GDL sí tiene mucho, sí, sí trae mucho, la verdad.
4: Bueno, bueno.
0: Buenos días, doña Quechu. Muy buenos días, bienvenida al programa. Sabe que es una alegría escuchar su voz.
4: Claro.
3: Ay, peloncito.
0: Otra cosa, Quechu, ¿qué podemos esperar del equipo de sonido fantástico si el Otoniel trae cables auxiliares todos podridos, todos viejos?
4: Si trae bocinas todas cucarachientas, ¿qué te puedes esperar?
3: ¿Qué te puedes esperar del equipo?
4: De los jugadores.
0: La consola se la vende a esta Isaías, que ya tiene bien fastidiada la gente.
1: Venga, yo, esa consola se vendió en buenas condiciones.
0: Que le vendió Isaías, que la consola que anda
1: grabando. Y luego ustedes se ponen a fumar ahí y van apagando el cigarro encima de la mezcladora.
3: No, pues como, también. No, ¿no? Pues que quieren ustedes.
4: Eres un tranza, Toniel. Bueno, es todo, ya se va. Bueno.
0: Mándale un saludo a Lalo de las Mayacorlas, que como la angurosa, doña Jechú, de acá de la colonia Independencia.
4: ¡Lalo de las Mayacorlas! ¡Lalo de las Mayacorlas! ¡Inga tu madre! ¿Es todo?
3: Ni adiós dijo el peloncito. No, pues gracias, bonito día igualmente.
1: En fin, regresamos en breve, buenos días, aquí lo más en el mitote. Moise tiene los controles, apachúrrale, mi gallo.
3: Te dejamos con la música de Grupo Frontera, Un Solo Corazón, aquí nomás por el mitote de la mejor FM.
1: Entonces, vamos arriba, venga, vamos, selección, arriba.
3: ¡Ea! ¡Ea!

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0: días. Oye, muchachos, a partir de las 10 de la mañana, un invitado especial hoy en cabina de la Mejor FM 100.1 va a estar Salvador Amor, autor e intérprete del himno de la Joiba.
1: ¿A poco todavía vive ese señor?
2: Oiga, señora. No respeto.
0: Eso siempre, criticona, siempre. Solo con la mañana, 27 minutos. Hay recomendaciones del otro lado del estudio, en el micrófono número 2 con Evelyn de Carlo, la pequeña.
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0: amor.
1: Acuérdate del mensaje que llegó ayer. Iba a votar por ti, pero empezaste a cantar. Contra de...
2: ¡Qué bárbara, señora!
1: ¡Hora! ¡Hora! ¡Hora! ¡Hora! Y aquí la pregunta es, si las personas perrean, ¿los perros personean?
2: ¡Ay, señora!
3: ¡No, man! ¿Qué es eso, man?
1: ¡Te vive el degenere!
4: ¡Ay, a mí que tú quieres!
1: Esa como te la bailas pequeña cuando ya andas ya bien calibrada.
2: No, no, señora, yo no bailo de esa, señora. No, no, no.
1: Por favor, pequeña.
2: Yo no bailo de esa, señora.
1: Le voy a decir a la gente cómo andabas en la segunda eliminatoria. No, de la
2: no sé de qué habla.
1: Pisando sapos con tu amiga, la de Mante, güey.
2: No, señora, no sé de qué habla.
3: Yo no sé qué tomaron, pero andaban bien sonrientes las dos.
2: Estamos bien felices.
1: Qué bárbaras.
2: Así somos, señora.
1: Andaban bien sudadas, se cansaron de ayudar.
2: Pero sí, hola, señora, usted ni siquiera la vi.
1: ¿Quién va a ganar, y yo? Estamos en el ring del mitote para toda la pimpiolada. ¿Quién va a ganar? La pequeña con el Valentín Elizalde. Y doña Jecho con Dari Yang, que ya tú sabes, mi hermano, bueno.
5: Pues si andaba el gatito por ahí cerca el día de la eliminación de Voces de la Radio, ¿las va a dar puesto marihuana, Sotonía?
1: Hombre,
5: dúdalo, dúdalo.
1: No, pero no voto por nadie, ¿verdad?
2: Por ya nadie, señora.
1: Ya te de la Luz Amelia, bueno.
5: Bueno.
2: Bueno.
1: Con la pequeña, ¿verdad?
5: Con doña Jechu.
1: No, no, no.
2: Por eso le dije que ya ni me emociono, señora. Yo ya perdí toda esperanza.
1: Bueno, estás bien salada, pequeña. No, no. Te voy a poner un pequeño pedacillo de la canción de la pequeña que se llama Ebro de Amor, el gallo Elizalde. Ahora, ahora. Usted también no tiene la culpa, pequeña.
2: ¿Por qué,
1: canción,
2: señora?
1: Tiene como 30 años ya.
2: Usted no, tiene más de 60 y la siguen queriendo, señora.
5: Vete ya.
2: No.
3: Bien la pusieron en su lugar. ¿No? Que se le quite.
1: Te tenés desde el ambisco con la pequeña.
2: Ah, señora.
3: Por favor, güey. En fin, WhatsApp 51 1721. Buenos días, bueno.
2: Bueno,
6: buenos días. Oye, Jecho, ¿cómo que tienes 60 años? No te dejes, mamacita, dile que tienes 85.
2: Tiene más de 100 la señora.
1: Bueno, ya, ¿no?
3: Pequeña.
2: Ah, no se aguantó. ¿Qué pasó, señora? ¿Qué onda, Cesarito?
6: Mira, está bien chida, está bien padre como para perrear, pero pues hay que darte el voto aquí para que se ponga 1-1.
2: Gracias, Cesarito.
3: Gracias, Gallo, gracias.
2: 1-1.
3: 1-1, WhatsApp 151 1721. Y los números de camino 228-1083 y 227-0597 empatadas, doña Jecho y la pequeña.
5: Voto por la pequeña, por la pequeña.
3: Gracias, mi
2: querida. 2-1, 2-1.
1: Ya estuvo, mátala de una vez, mátala, güey. Ya para que gane la mocosa esta. Bueno.
7: Ya fue, oye, por la pequeña.
1: Ándale, qué bárbaro.
2: No puede ser, ya gané, señora.
1: Ganó la pequeña.
2: Gané.
1: Mamá, no la cantes, güey.
2: Ay, ya hasta busqué la letra, señora.
1: Yo pensé que te la sabías.
2: Ah, sí me

0: Pero que la cante, que la cante la pequeña.
1: Dios me comaré la pequeña.
2: Yo voto por la pequeña, porque soy un ebrio de amor.
3: Buenos días, pequeña. Mi voto es para ti, pequeña. Para la pequeña.
4: Bueno, sí, le pusieron una buena arrastrada, señor, ¿eh?
5: Chechu, dile a las morosas que escuchen la estación que paguen. Ya me andan corriendo a la vez.

0: Voto por la Peque, arriba las virongas.
1: Y arriba las virongas.
2: Ser un ebrio de amor.
3: Año raza, saluditos, bonito día. Fierro pariente, voto por la pequeña, voto por la pequeña.

0: Hechu, hechu, sí resultó el grupo, todo un éxito el grupo que armaste para que todos votáramos por la pequeña.
1: Gracias, señor.
2: Puros paleros, pequeña.

0: ¿También le gustó esa canción, señora?
1: Ah, pues claro, esta yo me la bailaba ya de pipicito agarrado allá en el disco Rodeo West Point.
0: Donde salió el diablo. Regresamos aquí nomás en el mitote de la mejor.
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1: Estás oyéndole mejor la 100.1 y entramos al momento romántico de la mañana. ¡Uy, qué bárbaro! Llegó la música para estar bien empiernados y acariciando el mono.
2: ¡Deja loca!
1: Llegó la banda carnaval de nuestro amor. Ya nada queda o no queda nada. Bueno, para el cabo es lo mismo. Vamos, ya venimos. Aquí nomás en la mejor. A todas las mujeres, ¿cómo andan de la peineta?

0: Carotillo va a venir este... Mi nieto, Salvador Amor.
1: ¿Es su nieto, señora?
2: ¿Tu nieto?
1: ¿Cómo crees?
3: No, pues sí le creo.
0: Este,
1: sí le creo, a ver, voltee. No, sí se veía grande, señora.
0: Ajá. También tu papá.
1: Excelente, señora. ¿Qué? Mi
0: ¿tu
1: papá
0: es grande, güey?
1: No. No, señora. No, no te de grosera, señora, por favor, no ande de grosera, señora. No ande de grosera, señora.
0: No te pongas.
1: Hay que respetarnos, señor, usted y yo.
0: Me extraña, pequeña.
1: ¿Qué le extraña?
0: Que te quieras poner con doña Hecho.
1: Yo jamás, señora.
0: Qué bárbaro, ya está bárbaro, niños. Va a venir Salvador Amor, ahorita ya está llegando aquí. Este, ya le invitaron cafecito, ¿verdad? Ya le invitaron, este... Creo que a Roberto Solís ya le invitó hasta una pieza de pan, ¿verdad? mira, vente nomás, porque tú que no lo conoces. Uh-huh. Te voy a poner un pedacillo del himno de la Jaiba. Oye, chécala. Ahora.
4: 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Este equipo de la Jaiba Brava, en el cual tenemos cifradas nuestras esperanzas.
0: ¡Oh!

0: Ahorita que la raza anda muy futbolera, previo a la justa mundialista, ¿verdad? Al campeonato internacional de selecciones, ¿verdad? Sí lo dije bien, Van Persie, ¿verdad? ya que la gente anda muy futbolera, con decirte que hasta Toniel anda jugando. Por eso hemos invitado a este amigo, ¿verdad? De toda la raza de Tampico, Salvador Amor, este cantante pequeña, un exitazo allá por los 80s. Ahorita va a venir él para que lo platique, ¿verdad?
1: Sí, okay, señora, excelente.
0: Y en aquellos ayeres, tuvo esta oportunidad de grabar el himno de la Jaiba Brava, que creo, no estoy tan seguro, ¿verdad? Creo que es el único himno deportivo que tiene la narración de un locutor. Hoy.
2: ¿Qué forma de moverse sobre la cancha de este cuadro de la Jaiba Brava del Tampico?

0: de la Jaiba Brava del Tampico Madero. Equipo sin lugar a dudas, un conjunto que va en busca del campeonato.
1: ¡Qué barro! No, ya me convenció este vato, o sea, lo malo que ya murió este locutor.
2: Pues sí, hace muchos años ya de ese himno, señora. Pero bueno, vamos a platicar con él, Salvador Amor, en un instante más, aquí en la cabina de La Mejor FM 100.1.
1: ¡Vamos, que venimos! ¡Estás viendo la 100.1! ¿Qué quieres con el Pelcastre? ¿Qué traes?
3: ¡Ahora! ¡Vengo más loco que ayer, chichu!
2: ¡Este va a durar! ¡Saludos con el Pelcastre! ¡Gracias,
4: ¿qué traes?
2: En fin, regresamos en breve. Buenos días, Maxi tiene los controles. Apachúrale, mi gallo.
4: 9:50 a.m. Te dejamos con los dos carnales. Me derrito.

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1: Ay, qué bonito.

0: tierra. Aquí nos manda Mejor FM 100.1. Ya estamos listos. Y como ya lo habíamos comentado, pequeña,
1: sí,
0: en la primera hora del programa del Mitote, hoy vamos a platicar con un gran amigo. ¿Qué digo? Gran amigo, gran hermano. Conozco a su familia. Tengo ese orgullo y tengo esa oportunidad, tengo ese placer de conocer a esta gran familia de gente trabajadora, de gente de empuje y de gente con mucho talento, como en este caso nuestro gran amigo que hoy nos acompaña aquí en la cabina de la Mejor FM 100.1. Y hoy recibimos con mucho orgullo y con mucho agrado, mucha alegría al señor Salvador Amor.
1: ¡Eso!
2: Muchas gracias, muy contento de estar aquí en ingeniero, la Mejor FM 100.1.
0: Ingeniero, publicista, cantante, empresario, no hombre, tantas bondades que reúnes en una sola persona, mi querido Salvador.
2: Son bendiciones de Dios, son bendiciones de Dios.
0: Okay.
2: Y aquí estamos, muchas gracias por esta oportunidad que me brindan de compartir un poco de mi vida.
0: Muy bien, ¿en qué año justamente empieza la carrera de Salvador Amor? Porque sabemos que también tienes otras áreas donde te has desenvuelto, pero lo artístico, ¿en qué año comienza?
2: Lo artístico empezó en el 76.
0: Okay.
2: Con canciones como Usted me dejó llorando, Botón de Niña, todo este material.
0: Este que tenemos de fondo musical ahora se llama Botón de Niña y nos decías es de un autor tan pequeño.
2: Es de Víctor Espínola, okay. Escribió la letra y la música es de Alejandro Jaén.
0: Okay.
2: Español.
0: Muy bien. ¿Y cómo llega a tus manos esa canción? ¿Cómo fue?
2: A través de Espínola.
0: Ok.
2: Yo estaba trabajando ahí en la compañía, bueno, estaba grabando en EMI Capital.
0: Ok.
2: Y escuchó mi música, que yo estaba canciones como Usted me dejó llorando, que fueron éxitos. Y le interesó, dije, ¿por qué no me grabas esto? Pues adelante.
0: Perfecto. ¿Y cómo será ese paso, Salvador, de estar aquí en Tampico, empezar con lo artístico y después el viaje a la Ciudad de México? ¿O es al revés? ¿O cómo fluyó?
2: Mira, yo terminé mi carrera, tenía, ¿qué? 24 años y me fui a México.
0: Ok.
2: Ejercí, primeramente me fui a Pajaritos, Veracruz, ahí estudié, ahí trabajé en Petróleos Mexicanos.
0: Okay.
2: Trabajé un par de años y de ahí me fui a México y ahí estudié la carrera de Mercadotecnia y Publicidad y de ahí nació la verdadera pasión que tengo.
0: Me imagino que por tu inclusión en la ingeniería llegas a Pemex a cubrir y te envían para allá a trabajar, ¿no?
2: Me envían a Pajaritos, Veracruz.
0: Muy bien.
2: Y de ahí me fui a México, estudié la otra carrera. Mira, yo anduve buscando la felicidad, creyendo que la felicidad era, pues, acumular riquezas, tener fama, tener poder. Y me fui sobre ese punto.
0: Ok.
2: Por supuesto que me equivoqué. Y llega un momento en que las cosas no funcionaron como yo quería. Incursión en la música popular, con Raúl Velasco, en esa época, pues, siempre en Domingo. Estaciones muy, muy, muy fuertes a nivel mundial, ¿no?
0: Ok, ahora, ¿en qué año llegas a la Ciudad de México y cómo se da el contacto con el señor Raúl Velasco? Que para las nuevas generaciones, Raúl Velasco era el rey Midas.
2: Así es.
0: Entonces, de todos los artistas, era como que el filtro de todos los artistas, no solo en México, sino también extranjeros. El que llegaba a México de otro país tenía que pasar justamente y hacer negociaciones con el señor Raúl Velasco para saber si le iba bien o le iba mal.
2: Así es. Así. Mm. Bueno, mi incursión con Raúl Velasco es que yo estaba en compañías internacionales, ¿no? Gracias a Dios, ahí conocí a Luis Miguel, conocí a Yuri, a Roberto Carlos. En esas compañías yo estaba Julio Iglesias también. Entonces me fui yo a buscar a Raúl Velasco, le dejé mi disco. Y pasaron 2-3 meses y después no me tomó en cuenta. Y a los 4 meses me llaman que me iba a presentar en Siempre en Domingo.
0: ¡Órale! Oye, ¿y te presentas en Siempre en Domingo con qué canción?
2: Mira, me presento con una canción de Ramón, mi hermano. Fue una mujer, se llama.
0: Ok.
2: Y esa fue la entrada para Siempre en Domingo. Y de ahí nació también... Bueno, Raúl Velasco me felicitó por esa canción.
0: Claro.
2: Y dice, me vienes al Festival OTI.
0: Wow. Oye, ¿y eso en qué año fue?
2: Eso fue en el 70.
0: En el 70.
2: Ajá.
0: Muy bien. Ahora, para cuando llegas a Siempre en Domingo con esta canción que ya mencionas, ¿ya sonaban tus canciones en diferentes estaciones?
2: Sí, sí, ya okay. Sonaban, sí. Sí, yo tenía un éxito muy fuerte. Primero fue Usted me dejó llorando,
0: okay.
2: Que sonó a nivel internacional, ¿no?
0: Ok.
2: De King Clave.
0: Muy bien.
2: Y después eso me ayudó mucho para entrar a Siempre en Domingo. Aparte de esa canción de Fue una mujer que realmente le encantó a Raúl Velasco. y dice, te me vienes al Festivalote.
0: Wow. Muy bien. Oye, ¿y cómo se da el proceso? ¿A quién conoces ahí dentro de pues los estudios de la televisión? ¿Qué experiencia nos puedes compartir?
2: Conocí a Yuri, a Luis Miguel.
0: Ok.
2: Artistas de esa talla, ¿no?
0: En ese entonces, ¿qué edad tendría Luis Miguel? ¿Más o menos como 15 años?
2: No, 13 años tenía.
0: 13.
2: 13 años.
0: Era en el trance cuando.
2: Sí, él cuando apenas empezaba. Voz, ¿no? Él me tarareaba esa canción de Botón de Niña.
0: Ok.
2: Era un niño él.
0: Exacto.
2: Conocí a Luisito Rey, su padre de él, ¿no?
0: Su papá, que en paz descanse. Sí,
2: así es.
0: Muy bien.
2: Conocí a mucha gente del medio, sobre todo cuando me presenté en los programas de Siempre en Domingo. Me dieron 4 programas. Pues ahí conocí a Vicente Fernández, a gente ya que estaba bien cimentada en la música.
0: Ok. ¿Te diste cuenta de algún artista, cómo llegó, tal vez como en tu caso por primera vez, y que también trascendió en la música?
2: Pues sí, yo tuve compañeros, precisamente cuando empezamos en esa época,
0: okay,
2: que eran pues licenciados en administración de empresas, tenían ya carreras establecidas, hechas, ¿no?
0: Okay.
2: Pero su pasión más grande ha sido la música. Y fueron compañeros míos. Ahora, pues no sé si llegaste a escuchar al Cuervo. Cuervo, Miguel Ángel. Él muy bueno, muy bueno. Él, desafortunadamente, el año pasado.
0: Bigotón.
2: Ándale, Bigotón.
0: Sí, sí, sí, me acuerdo de él. ¿Cómo
2: sí,
0: no?
2: El
0: Alberto Ángel, ¿no?
2: Alberto Ángel,
0: Alberto Cuervo, Ángel, o sea, el Cuervo, claro.
2: Sí, y tenía a Fernando Riva también, que le pegó un número muy fuerte también a nivel nacional.
0: Mario Pintor.
2: Mario Pintor también.
0: Okay.
2: Mario Pintor y yo fuimos allá a Monterrey, por allá a dar serenata a un grupo de. La radio de allá nos invitó para el Día de las Madres y llevarle alguna de las madres, pues, una bonita música en la noche, ¿no? Sobre todo una serenata.
0: Claro.
2: Ahí conocí a Mario Quintero también. Mario, ¿te acuerdas?
0: Ah, mira.
2: A Mario Quintero, también de Monterrey. O sea, conocí bastante gente.
0: Ok. Evelyn, pues es un gusto tener aquí en la cabina, sí, de la mejor a Salvador Amor y compartir con él toda esta experiencia.
1: Oye, sí, justamente también nos platicaba sobre otro gran éxito que es Usted Me Deja Llorando. Nos decías que este es un éxito que fue impactante. ¿Cómo llegó esa oportunidad a ti?
2: Mira, Usted Me Deja Llorando es una canción de King Clave. Él es argentino.
1: Okay.
2: Entonces en esa época, pues ya él había grabado 5 años, grabó esa canción y la tenía en acetato. La compañía me la da y me dice, vas a grabar esta canción. Le digo, oye, okay, ¿cómo voy a grabar esta canción? Si King Clave estaba en primer lugar con Los Hombres No Deben Llorar.
0: Ah, okay. ¿Y qué compañía era? ¿Qué sello discográfico era?
2: En esa época era Gama, Discos Gama.
0: Discos Gama, ok.
2: Perdón, Discos Polydor.
0: Ok.
1: Okay.
2: Y entonces me dan el acetato y me dicen, vas a grabar esta canción. Fue una de las primeras, la segunda fue que grabé.
1: Ajá.
2: Y le decía yo a la compañía, no hombre, pues está aquí en Clave, Siempre en Domingo, está en primer lugar a nivel nacional con Los Hombres No Deben Llorar, una canción muy, muy bonita que hizo. No, tú vas a grabar eso. Y la verdad yo no quería, pero me dijeron, o la grabas o adiós.
1: O adiós.
2: Entonces la grabé y fíjate que lo interesante es que yo traía mucha gripe en ese entonces.
1: Ok.
2: Y dije, te metes al estudio, traigo gripe, te metes al estudio. Y me meto al estudio y canto esa canción. Lo que pegó en esa canción fue un pujidito que ya no alcanzaba yo la nota, una nota muy, un sol sostenido.
0: Ajá. Por la misma situación de tu.
1: Sí, de la gripa.
2: Sí, de la gripe, no alcanzaba bien. Pero ese pujidito, ese fue el punto
1: clave. Lo que llamó la atención.
2: Le llamó la atención y se hizo un arreglo pues muy al tiempo de esa época, superior a la de King Clave, y empezó a pegarme la canción conmigo. Y en México tocaron las dos. Cuando hay dos versiones, la verdad, a veces chocan las dos y no funciona.
0: Hay comparaciones. ¿Nos dejas escuchar tantito esa parte? Ahí viene.
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0: miedo. Era justamente la parte que
2: comentas, ¿no? Okay. Ese detallito, me quedé sorprendido, dice,
1: Se queda.
2: Se queda. Oye, pero se... Yo la verdad decía, no, no, por favor, no, no pongan eso. No, no, no, se queda. Me mandaron a Lolo directamente a Monterrey, a Guadalajara y a Mérida a promoverlo. Y fue un exitazo a nivel nacional y traspasó nuestras fronteras.
1: Que jamás te imaginaste. Jamás. Tú ni siquiera la querías grabar.
2: Nada. Fue tan fuerte el impacto de esa canción que me mandó a llamar King Clave. La compañía, queremos hablar contigo. Y pues fuimos a una buena comida. Y me felicitó King Clave. Oye, esa canción la cantaste muy bien. Yo dije, tan feo que yo sentí. Así es.
1: Y eso que tenía gripa. Sí.
2: Y él más me dio otra canción. Y él, grábame esta canción, se llama Me Cuentas. Pero ya no pasó más.
0: Muy bien. Pues estamos platicando, raza de la mejor FM 100.1, con Salvador Amor, un gran artista, cantante, ingeniero, publicista y gran amigo. Como siempre, es un gusto tenerte.
2: Gracias, muchas gracias.
0: Vamos a ir con más de la programación. Regresamos en breve. Buenos días, Moy. Se tienen los controles aquí nomás, en la mejor FM.
1: Te dejamos con la música de Majo Aguilar. Así fue, aquí nomás, por la 100.1 FM.

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0: tarde. Aquí nomás lo mejor FM 100.1. Continuamos en el Bitope. Oigan, estamos platicando con Salvador Amor.
1: Sí.
0: El cantante, el intérprete del himno del Tampico Madero y de muchos éxitos más que tuvo en los 70s, 80s. Y pues todavía, obviamente, lo seguimos escuchando por muchos lugares a este gran cantante tampiqueño, orgullosamente jaibo, Salvador Amor. Y en breve seguimos platicando de él y hay recomendaciones, Evelyn de Carlo, la pequeña.
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0: La culpa de muchas desgracias de los hombres la tienen las mujeres. Escuchemos.
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0: ¿Esta canción en qué año se graba, Salvador?
2: Esta canción en el 79.
0: Ok. Esa canción lo platicabas, llega a los oídos del señor Raúl Velasco en aquel entonces, y por una situación personal le llegó.
2: Le llegó el tema. Sí, yo fui a Siempre Domingo a las oficinas a presentar mi... Es un LP en ese entonces, era un LP.
0: Ok.
2: Y traía como... Pues la principal canción fue Una Mujer.
0: Ok.
2: Y llego ahí a buscar a Raúl Velasco, no lo encontré. Dice, no, anda de viaje. Le digo, pues les dejo este disco aquí para ver si hay oportunidad de estar en Siempre en Domingo.
0: Tocando
2: de...
0: puerta como todos, ¿no?
2: Sí.
0: En aquel entonces. Son...
2: Sí, y pues se lo dejé y pasaron 2, 3, 4 meses. No, nunca me llamaron.
0: Ok.
2: Pero a los 5 meses me hablan, yo tenía unas fans por mis... Por mis éxitos de Usted Mejorando, Botón de Niña, todos. Tenía fans en ese entonces allá en México, en Guadalajara, en Monterrey, aquí en Tampico. Y me avisan a través de Notitas Musicales, que era la revista que más se veía de puros artistas.
3: Okay.
2: Y decía ahí, Salvador Amor se presenta el próximo, era un martes, a mí no me habían dicho nada.
0: Okay.
2: Y pues sí, checo yo, y sí me presenté. Y
0: ya estabas agendado.
2: Ya estaba agendado.
0: Ok.
2: Pero yo no sabía, hasta que me enteraron mis amistades, ¿no? Y fui a cantar ahí, cuando termino de cantar, fíjate, él pensó que me vio así físicamente, no me conocía, ni yo, bueno, yo personalmente no lo conocía, y me dice, yo pensé que era Palito Ortega, fíjate lo que dijo.
0: Okay.
2: O sea, muy delgado, he sido yo, Palito Ortega, bien delgado, y más o menos...
0: De la misma fisonomía.
2: Exactamente.
0: Ok.
2: Y me dice, ¿sabes qué? Me abraza y me dice, qué bárbaro, qué bonita canción. Esa de Fue una Mujer, ¿no? Y le digo, te me vienes, era nada más un programa, me da 3 programas más por esa canción. De Siempre en Domingo. Y después me dice, te me vienes al Festival Oti. Le pegó mucho esta canción.
0: Okay.
2: Le gustó mucho porque estaba pasando por una etapa difícil, ¿no? Y la canción lo dice, ¿no? Fue una mujer la que me echó a perder. Okay. Entonces él traía problemas de ese tipo.
0: Su entonces esposa Dolly, ¿no se llamaba?
2: Sí, sí.
0: Okay.
2: Sí, se estaba separando de ella y,
0: okay.
2: Y pues...
3: Le llegó al corazón.
2: Le llegó y me abrazó y casi se pone a llorar.
0: Fíjate lo que son las cosas, ¿no? Un sentimiento, cómo llega una canción al corazón, a las emociones de una persona, de tal manera que de ahí fue el trampolín para una serie de presentaciones ahí en Siempre en Domingo, ¿no?
2: Fíjate que cuando yo grabé esta, yo la grabé primeramente por mi cuenta. Yo tenía una camioneta y había tenido problemas con la compañía donde yo estaba antes, que era Polydor, Polygram. Y pues yo quería seguir en las compañías. Me fui a Discos Gamma, pero pues me pusieron muchos peros. Entonces, bueno, yo vendí mi coche, me fui a Guadalajara y grabé esta canción de Fue una Mujer.
0: Okay.
2: Y mira, gracias a Dios, fue la que me abrió las puertas.
0: Muy bien. Oye, hace un ratito comentabas, Salvador, siempre ibas en busca del éxito en aquel entonces, siendo joven o más joven, y de repente te das cuenta de que no es tanto el camino lo material. Pero bueno, regresándonos un poquito en el tiempo, ¿se ganaba buen dinero en ese entonces?
2: Mira,
0: siendo lo que tú eras.
2: Yo anduve tras la... Se llamaba yo la felicidad.
0: Okay.
2: Para mí la felicidad en ese entonces era tener fama, tener poder, tener dinero, tener riquezas.
0: ¿Eras mujeriego?
2: Oh, ¿para qué te digo? ¿Para qué te digo que sí?
0: ¿Quién soy yo para decir que no?
2: No, no, gracias a Dios,
0: Okay.
2: Pues mucha gente. Tú sabes que cuando hay un éxito en la radio, yo estuve en los primeros lugares, todo lo que es el Pacífico.
0: Okay.
2: Y me llamaron de una estación de radio. Y me dice, queremos contratarte para unas presentaciones, lo que es en el Pacífico. Le dije, ok, adelante. Era mi primera paga, yo me quedé sorprendido, ¿no? ¡Ay, caray! Y voy, me quedé impresionado lo que tiene el poder de una canción. En ese entonces, mira, yo me presento casi la primera presentación fue aquí en Tampico, la segunda fue allá, me asusté. Tanta gente, sobre todo las damas, ¿no? Esa de canción de Usted me dijo Herando, fascinadas con esa canción. Y yo me espanté.
0: Okay.
2: Me espanté porque yo nunca había vivido esas cosas tan impresionante.
0: ¿Y tú paga en ese momento que fue en un maletín o cómo fue?
2: Mi paga.
0: No había transferencias como ahora.
2: No, había por cheques. Cheques.
0: Ah, un cheque, okay.
2: Por cheques. No lo he cobrado todavía, ¿eh? A ver si lo vamos a cobrar.
3: Todavía no me pagan.
2: Todavía no me pagan. No, y ahí me quedé sorprendido del poder que tiene la música.
0: Claro.
2: La música dice que yo he visto, bueno, a través del tiempo me doy cuenta de que pues la verdadera felicidad no está en eso, ¿no?
0: Claro.
2: Eso se acaba. Conocí a Camilo VI también, pues ya ves, un hombre exitoso, y todo se acaba, la fama, el poder, todo se acaba. Lo que no se acaba es el amor a Dios. Claro. Es lo que no se acaba nunca.
0: Muy bien, muy bien. Gran enseñanza que nos compartes hoy, Salvador Amor. Y después viene, en el tiempo, tu participación para grabar el himno del Tampico Madero, que es una composición de tu hermano, nos decías.
2: De Ramón, sí, composición, okay. De Ramón.
0: Muy bien.
2: Es la época de Chava Barragán, de don Joaquín Hernández Galicias, que en paz descanse. En esa época nos dice Chava Barragán, porque yo anduve él se lanzó de senador en, okay, los 80, y ahí estuve con él, con la canción esa de Botón de Niña, le gustaba mucho, y la llevé siempre adelante. Fue senador del estado de Tamaulipas, ¿no?
0: Okay.
2: Entonces me mandaba adelante a reunir gente, ¿no? Realmente.
0: Claro.
2: Y entonces me dices, ¿sabes qué? Nos grabas, búscate un tema para el Tampico Madero. Era el mero mero del equipo, ¿no?
0: Pues tenía ese poder, ¿no?
2: Tenía el poder, sí. Sí, muy pues bien. Era secretario general de Petróleos Mexicanos.
0: Okay.
2: Y encerré a Ramón por ahí en un cuarto, le dije, tienes que grabar eso, y se encerró ahí 2-3 días y compuse esa canción. Entonces me dijeron, viene el América, en esa época, en el América, contra el Tampico Madero, estaba Reynoso de técnico.
0: ¿Eso qué sería, 85, 86?
2: 85.
0: 85, ok.
2: El 3 de octubre de 1985 la estrené en el Estadio de Tamaulipas, no cabía un alfiler. Pues el América jalaba mucha gente y sigue jalando.
0: Y luego
2: era la final Tampico Madero América, y ahí la canto. Ay, caray, me asusté con tanta gente.
0: Claro.
2: De veras, es alguna experiencias hermosas que llevé en esa época, sobre todo, y más aún que ahora que estoy llevando otro mensaje.
0: Muy bien. Seguimos platicando con Salvador Amor de todo esto. Gran historia, gran artista. Y ahora, pues, obviamente, en diferentes proyectos, pero también sigue ligado a la música. Continuamos en el mitote de la mejor FM 100.1. Moise tiene los controles. Apachúrrele, gallo.
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1: Aquí lo va la mejor FM 100.1. Ya estamos de regreso, muchachos. Oigan, recordarles, hoy empieza la liguilla de Copa La Mejor. Está buenísimo, Evelyn de Carlo, hoy a las 9:50 en el Insurgentes Food 7. Donde ya fuiste hace... Sí. ¿Cuánto fuiste?
2: Hace una semana, ¿no? Hace... No, como dos semanas, mi gallo.
1: Ok.
2: Hace como dos semanitas. Ahí estuvimos en presencia de... Fue Bichotas en contra de GDL. Y el primer sonido de... Sonido Fantástico, ¿verdad?
1: Bueno, fue...
2: Al que fui.
1: Ese partido estuvo... No, Bichotas fue contra otro equipo y fue
2: GDL. Ah, no, contra Huehueros. Fue Bichotas.
1: Bichotas y Huehueros. Ajá, y después...
2: GDL contra Sonido Fantástico.
1: Que a Sonido lo golearon.
2: Sí.
1: Los muchachos de GDL. Y ahora tienen otra vez encuentro de fútbol en liguilla. ¿Ok? Así que bueno, atentos, muchachos. Hoy a las 9:50 de la noche en el Insurgentes Food 7. Ahí están. Bueno, ese es el primer partido de la liguilla en cuartos de final. Vaya, acompáñenos. Y vamos a estar ahí, con el sonido local, la mejor FM 100.1 presente, incentivando, fomentando el deporte en toda la juventud. Bien dicen que el futuro de una nación son los niños.
2: Así
1: y el
2: es.
1: Deporte es una parte fundamental para un exitoso país, obviamente, a través del deporte.
2: Oye, amiga, yo también recordarles que el primer lugar se lleva 5,000 pesos, el segundo 3,000 pesos y el tercer lugar uniformes, que obviamente el equipo ganador va a ser el que decida qué diseño es el uniforme. El primer lugar, aparte de los 5,000 pesos, es, obviamente se lleva la gran copa de la mejor FM 100.1, que está espectacular, mi gallo.
1: Así es, así que bueno, atentos a esto que se llama Copa La Mejor. Hoy empieza la liguilla. Y mientras eso sucede, seguimos platicando con Salvador Amor, del himno del Tampico Madero, que ya nos platica que fue su hermano quien lo compone. Le dijo, ¿sabes qué? Enciérrate, vamos a
2: tenemos este compromiso
1: y tiene que salir rápidamente ya el himno del Tampico Madero. Y lo estrena justamente, como ya lo comenta, en la final contra el América en el 85, ¿no?
3: Así es, la final. Pues ahí lo presenté y a partir de ahí, del 85 a la fecha, sigue sonando.
1: Muy bien.
3: Se quedó como un himno.
1: Ok, la locución que sale o la narración que sale en el himno, ¿quién era?
3: Mira, fue un locutor de Radio 13 en aquel entonces, ¿no?
1: Ok.
3: Y es don Aciano Esparza, un excelente locutor. Pues busqué la mejor voz de la región.
1: Okay.
3: Y me encontré con él y él nos hizo el favor de grabar la narración.
1: Ok. Que en ese entonces también en Radio 13 había varios locutores.
3: Sí.
1: Era la estación que reinaba en ese entonces, ¿no?
3: Exacto, sí, estaba en primer lugar en esa época, en los 80.
1: Escandel, ¿no?
3: Ah, Escandel, sí.
1: Ok.
3: También Escandel y había varios ahí muy reconocidos, ¿no?
1: Ok. Y estaba la emisora en la zona centro, ¿no?
3: Es donde estaba el edificio hoy, que es el edificio de la luz, que le llamamos, ¿no?
1: Ok.
3: Que era, ahora está Hacienda ahí, de la plaza. Pues está enfrente de la Plaza de la Libertad.
1: Ah, ok, entonces tuvo que haber sido Calle Juárez o Aduana.
3: Por ahí, entre...
1: Por eso, Aduana, bueno. Sí. En fin, luego platicamos de eso, Salvador, de dónde estaba la estación, pero bueno, lo importante es que viene la grabación que decía doña Jecho hace rato, doña Jecho, que ya la tuvimos que correr hace ratito porque luego se iba a poner muy latosa contigo.
2: Sí.
1: Dijo...
2: Medio imprudente.
1: Desmiéntenos o confírmanos esta modalidad de tener dentro de un himno deportivo la narración de un locutor. ¿Es correcto?
3: Mira, eso llamó muchísimo la atención. Me decía mucha gente, o sea, los fans, dice, no hay un himno en todo México que tenga una

0: narración. Y eso fue el punto clave. Como te decía hace un momentito, el sentimiento es importante, lo más importante. Esos detallitos, usted, esos pujiditos, pues esto fue la narración que captó la atención de la gente.
1: Ya nos están acá confirmando, era la calle Héroes del Cañonero.
0: Héroes del Cañonero, sí.
1: El edificio La Luz.
0: Así es,
1: ok. Sí. ¿Qué hay ahora ahí, Salvador?
0: Está Hacienda.
1: Ok.
0: Hacienda está ahí.
1: Muy bien, ok. Oye, y pues entonces se hace la grabación, es un exitazo este himno, como ya comentas, obviamente por tu voz, por toda la trayectoria que ya venías desarrollando en ese entonces. Y bueno, ya para entonces ya brincabas a los 80s, tus inicios fueron en los 70s, y también incluir la narración ahí dentro del himno, pues también causó sensación en aquel entonces. Salvador, platícanos más de cómo fue, si se le puede llamar, la salida de ese boom. Sí, soy famoso, sí, me reconoce la gente, me llegan las chicas, porque también eso se presenta en ese tipo de situaciones. Pero después empieza a cambiar, sucede algo en tu vida donde empiezas a cambiar decisiones.
0: Bueno, sucede precisamente, como te decía al principio, que buscando esa felicidad, creyendo que era todo eso, ¿no?
1: Okay.
0: Llega un momento en mi vida que, a pesar de que yo tenía éxitos a nivel nacional, quería yo más. Entonces empecé a abrir negocios en México, aquí en Tampico, en algunas partes de la República, aparte, buscando ese más, y no me daba cuenta que el ego me dominaba. El ego tiene un lema: más siempre es mejor. Entre más tenemos, más queremos. Yo quería más. Entonces descuidé mucho mis negocios, abrí negocios, pero los descuidé y me embarqué con millones de pesos en esa época.
1: Ok.
0: Y que pues compraba mucha mercancía a crédito. Mayoreo de ropa, grandes cantidades compraba, pero llegó un momento en que no pude pagar, me embargan mi negocio de México, tuve problemas en la compañía disquera, problemas políticos, y ya no pude seguir grabando, pierdo mi negocio de México, me regreso a Tampico a tratar de rescatarlos de Tampico, tampoco pude, estaba endeudado. Llegó un momento en que ya no podía ya no hallaba yo la luz.
1: La salida.
0: Entonces me encierro con mi papá y en la casa de mi padre y mi mamá, en un cuarto, durante de todo.
1: ¿Caíste en depresión?
0: Empecé a caer en una depresión. Por ahí me hablan y me llaman: oye, queremos invitarte para que vengas a cantar a los bares de mala muerte, que yo le llamaba en ese entonces, ¿no?
1: Ok.
0: Entonces iba a los bares, agarraba mi guitarra y cantaba todo mi decepción, todo lo que yo sentía. Recuerdo que decía en ese entonces: he sentido el hambre de un mendigo y pan duro he comido.
1: Okay.
0: He sentido el frío del alma por falta de un abrigo. He sufrido y he llorado porque todo lo he perdido. Y caigo en una depresión que me duró 5 años, perdido en la oscuridad de mi vida. Es increíble el momento que vive uno. Ahora entiendo a mucha gente que está en depresión. Caigo en esa depresión, que llegó un momento en que yo ya no le veía sentido a mi vida, a pesar de tener todos sus éxitos, a pesar de haber logrado grandes, una fama, un poder, porque se tiene poderes cuando tienes fama, tener riquezas, pero pierdo todo. En la madrugada, desesperado, yo no dormía, la verdad no dormía. Me levanto y a las 3 de la mañana agarro el coche de mi padre y me voy a la playa, con la idea de chocar en las escolleras. Y le decía, yo recuerdo muy bien.
1: ¿Querías quitarte la vida?
0: Quitarme la vida, sí.
1: Okay.
0: A ese grado llegué. Llegando a la playa le empiezo a acelerar. Y yo le gritaba a Dios: ¿de veras existe, Señor? ¿De veras existe? Dime que existe, si no, ya no me interesa vivir. Y le acelero al coche. A punto de llegar a la escollera, freno, abro la puerta y caigo de rodillas.

0: agarro la arena y la aviento hacia arriba y clamo ayuda, clamo perdón. Aquel que está siempre con los brazos abiertos, aquel que siempre nos perdona, aquel que no le importa que hayamos muerto en el pecado. Y en ese momento empecé a sentir una paz, una tranquilidad, y empecé a reflexionar que yo no tenía ningún derecho a atentar contra mi vida. Agarro el coche, me regreso a casa y empiezo a componer canciones por primera vez. Yo no componía canciones. Y canciones que decían, que dicen, porque las tengo grabadas todas. Dice, esta canción se la canto a la persona que más quiero y amo, y se la canto frente a un espejo. ¿Cuánto tiempo te vas a quedar pensando en la mediocridad, viviendo en la oscuridad, renegando de la vida? Date cuenta que la vida es hermosa, tú tienes la fuerza para salir de ahí. Esa fuerza es Dios que está en tu corazón. Y empecé a componer ese tipo de canciones. Deja ya de lastimarte, empieza a amarte, valorarte, porque Dios te da una nueva cada mañana de despertar. Todo eso empecé a componer. Después me invitan a un retiro espiritual del movimiento de cursillos de cristiandad. Saludos a todos los del movimiento, de colores a todos. He asistido a grandes ultrellas nacionales, reuniones que se hacen cada 2 años, en donde nos reunimos cerca de 20, 25 mil gentes a diferentes estados de la República.
1: Muy bien. Salvador, tenemos que ir a la pausa. Regresamos ya para la parte final. Está buenísimo el tema hoy con Salvador Amor. Un gran plática con él. Regresamos aquí.

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0: aquí nomás la mejor FM 100.1. Oigan, ya nos vamos. Se nos acaba el tiempo, pero tenemos ya solamente un tiempo y espacio, Salvador, para esta invitación. Hay un evento que van a tener allá, en Ciudad Madero.
1: En Ciudad Madero vamos a estar el próximo 20, festejando el Día del Padre.
0: Okay.
1: Sábado 20, en el asilo de San Vicente Paul, de Ciudad Madero. Pues vamos a festejar a los papás.
0: Ya la bien, República de Cuba.
1: República, ¿no?, de Cuba, esquina con Haití. Sí. Aquí también de Madero. Y pues los esperamos. Llevamos un mensaje de esperanza, de aliento, basada en el Rey de nuestra vida, en Dios.
0: Muy bien, pues ahí está la invitación. Y nos dejas algunas cortesías, sí, algunas memorias. Con tus éxitos, con tu música, con todo lo que has grabado en tantos años de trayectoria artística. Aquí, pues obviamente la invitación para quien guste este obsequio, nos puede mandar un mensajito y aquí se lo vamos a entregar durante el día de hoy. Salvador, muchas gracias por estar acá.
1: No, gracias, licenciado Toniel Vázquez Hernández.
0: Servidor, amigo y confidente.
1: Esa voz me agrada. Gracias por esta oportunidad que me brindas para continuar trabajando en las obras que Dios me manda hacer. Gracias también aquí a la muñeca Evelyn.
2: Muchas gracias. Gracias a usted.
1: Gracias por estar aquí presente. A nuestro amigo Mollito. Mollito.
2: Moisetina. El hombre gracias. Casi perfecto.
1: Y a Marco también, muchísimas gracias. Y estamos, primero Dios, seguimos adelante más que todo.
0: Oye, te mandan saludos acá de parte del Peloncito, es un fiel radioyente de Altamira, Tamaulipas. Le mandamos saludos de Cursillos número 2 en Altamira.
1: Ah, de Cursillos número 2, son de los primeros cursillos que hubo en México.
0: Ok.
1: Ah, pues muchas gracias a todos los hermanos de colores. Y seguimos, perdón, de colores.
3: Voto por mi madrina, doña Jechu.
0: Él es la voz de él.
2: Jesús
0: Zúñiga se llama y dice: Salvador, te quiero. Dale mis saludos a Otoniel. Aunque no lo creas, el pelón vivió el retiro.
2: El retiro.
0: En Altamira.
1: Ah, sí.
0: Exacto. Es un fiel radioyente aquí de la mejor, como mucha gente que nos está escuchando. Bueno, los oye todas las mañanas y hoy comparte también esta historia que nos vienes a platicar aquí a la cabina.
1: Bueno, pues gracias por todo. A todo ese movimiento tan poderoso, Sainz.
0: Ok, muy bien. Eres Salvador Amor, el cantante del himno del Tampico Madero y de tantos éxitos, Botón de Niño, Usted Me Dejó Llorando, y tantos éxitos que surgieron en los 70s, 80s, 90s y todavía prevalecen en la mente, en el corazón, en la memoria de mucha gente. Muchas gracias, Salvador, nuevamente por estar acá con nosotros en la cabina. Y
1: gracias.
0: Que sigan los éxitos. Muy bien, gracias. Esto fue el mitote de la mejor FM 100.1.
2: Aquí nomás.
0: Moy se tiene los controles. Gracias, Moy. Muy loco, gallo. Muy loco, Moy.
4: Yo te quiero.
0: Yo te quiero, papi Rin. Hasta mañana. Gracias.
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0: ¡Eso es todo, compadrito! ¡Eso es todo! ¡Muchas gracias! ¡Buenos días, buenos días, buenos días! A todos ustedes, a toda mi gente, compadre. ¡No, hombre, qué chulada! ¡Qué bonito día! Es soleado, con bastante calor. ¡No, no, no, papá! Oigan, la verdad que cuídense, hidrátense bien, compadre. Con lo que sea, pero hidrátense, papá. ¡Eso es todo! Así que, mi gente, bueno, pues hoy disfrutando de este día ya. ¡Martes, sabrosón! Y ya estamos a día 2 del mes de junio ya. ¡Ay, juela, compadre! Bueno, se está pero volando este año 2026, compadre. Y bueno, pues ahora sí que, pues bien felices, bien contentos de saludarles un día más. Su amigo La Cherna, José David, el de la jaula de plata, papá, que aquí andamos dándole con Tocho Morocho en este día. Y bueno, pues invitarlos que ustedes nos manden ya su mensaje, nos manden su notita de audio, nos marquen aquí a cabina. Y bueno, pues vamos a estarles saludando a todos ustedes en esta hora de la mañana, parte ya también del mediodía, de la tarde, porque son dos horas de los buenos cañonazos para disfrutar. Y bueno, pues darles los buenos días a todos ustedes, mi gente trabajadora, la gente que anda chambeándole, la gente que anda ahorita también, amigos del transporte a la vuelta y vuelta, donde quiera que nos esté escuchando, muchas gracias. Aquí en nuestra zona, Tampico, Madero, Altamira, la gente en la República Mexicana, en la Unión Americana, la gente ya de también de Guadalajara que nos escuchan, Lagos de Moreno, la gente acá de del sureste, de acá del norte también. Y bueno, pues toda la gente que está siempre en sintonía. Así que a disfrutar, muchas felicidades la gente que cumple años el día de hoy. ¿Quién cumple años? Mándenos su mensaje, márquenos para felicitar a esa persona especial que hoy está de manteles largos. Así que le mandamos un fuerte abrazo, muchas felicidades. Mollito Cetina ya está en los controles, el tremendo Mollito. Y Mollito, pues nos vamos preparando, Mollito, porque estamos en el mes donde se festejan a los papás, compadre. Hoy, ahora es el mes de los papis, compadre. ¡Qué ole! Así que vamos a ver, compadre. Hay que ir haciendo la carta como Santa Claus, compadre, ¿va? Ya está. Ya con la mañanita nos conformamos, Mollito. La verdad que, oye, qué chulada. Eso es todo. Y bueno, muchísimas gracias a todos ustedes. Y así iniciamos. Pues vámonos de lleno ya con los cañonazos. Llamada que entre, pues complacemos. Sí, señor. Bueno, bueno.
1: ¿Qué onda, mi querido José David?
0: ¿Cómo estamos, mi Jesús?
1: Pues andamos con la pelona sudando por enfrente, por atrás y en el yoyo y en todas partes, hombre, que parece baño sauna este grupo.
0: Es que está el sol, pero bárbaro, compadre.
1: Los compañeros cebosos, igual que yo, dirán, ay, pues trae clima, ¿por qué no lo prendes? Porque tengo como dos, tres pensiones que liquidar, así que no me alcanza para la gasolina.
0: Qué ole, no, pues ni modo, hay que chambearle.
1: Pero pues aquí ando bien feliz, bien contento. Mándale un saludo a mi pasajera que viene por un lado, que dice que eres uno de los artistas más conocidos aquí en la zona, y le digo yo, y es mi amigo.
0: ¡Eso! ¿Cómo se llama?
1: Y todavía le enseño la foto. ¡Ay, tengo foto con él y con el calamar! ¡Ay, papá!
0: ¿Cómo se llama? ¿Cómo se llama ella?
1: No me quiere decir, ese problema, que le da pena. Tiene esposo, la van a correr de la casa en la noche.
2: ¡Ya pone casa!
0: Le mandamos un saludo a ella, que llegue con bien a su destino. No, es que va con el pelocito.
1: El carro anda muy bien, lo que no anda bien es el chofer.
0: Por eso lo decimos.
1: Papi, ponme la de Frankenstein.
0: ¿Cuál? ¿Frankenstein de Mr. Chivo o de Pega Pega?
1: No, la de Pega Pega.
0: De Pega Pega.
1: Oye, y mándale saludos especialmente nada más a él. Ajá. A Damián Facho, porque vieras que desde la mañana me está mandando saludos. Y se me puso tan tóxico en el WhatsApp que, ay, no.
0: No, ese Damiancito, oye.
2: Ya ponle casa.
0: Ya
1: te
0: está.
1: Mando un beso.
0: Dale, vale, mi Jesús.
1: A todos por escuchas, pero en especial a Damián Falchón.
0: Eso, excelente día, papi.
1: Igualmente, un abrazo enorme desde Los Mangos. Para el mundo.
0: Eso, muchas gracias, un excelente día. Bueno, bueno.
3: Bueno, bueno, mi charlita.
0: ¿Qué onda, Isaías, contigo?
3: Oye, pues ya se quiere pasar toda la hora el peloncito ahí contigo, hombre.
0: No, ese peloncito, oye, pues hay que arroparlo.
3: Sí, va, pues como no, ya nos contesta ahí el gallo, por eso se quiere aventar una hora ahí ahorita ahí contigo.

0: Ya está, mi Isaías. ¿Dónde andan ahorita en este momento? ¿En qué punto se encuentran, Isaías?
1: Aquí estamos en la avenida Hidalgo, a unos tres pasos del Ejército Mexicano.
0: Ya sé dónde, compadre.
1: Próximamente una cafetería.
0: Toda de cristal.
1: Así es, sí, todo ya de cristal, sé. Como te canta ahí el grupo Cariño.
0: ¡Qué ole! No, ya está, Isaías.
1: Ay, saludos para el chapanequillo que anda por ahí en la cruz de Colmor.
0: Ya está, saludos a todos los de ahí de la Colmor. Oye, ¿y los que están ahí contigo sí chambean o no? ¿O también corren vela como tú?
1: Sí, pues estamos corriendo vela ahorita. Pues estamos esperando el trompo que venga porque vamos a colar la banqueta de aquí enfrente.
0: Va a haber colado. Y guamas también, ¿eh?
1: Va a haber coladito y unas pequeñas guamitas.
0: Ya está, sal y vale, mi Isaías.
1: Después una rola de Impacto de Montemorelos, Meneadito, por favor, o la mi novia Mariana, salió con su domingo 7.
0: Hoy nomás. Ya está, Isaías, ¿sí te pongo algo?
1: Saludito, mi señorita, ya nos vemos el sábado, si Dios quiere.
0: Primero Dios, el sábado va a estar buenísimo, ahí nos vemos.
1: Primeramente Diosito, si nos cuesta vida de aquí hasta allá.
0: Órale, ya dijo.
1: Ay.
0: Allá del tremendo Isaías, y bueno, nosotros vamos a ir con Cañonazo. Hoy nomás. Ahí está el Pega Peca de Emilio Reina y esto que se llama Frankenstein. Yo regreso con llamadas, con mensajes. Excelente martes. Buenos días. Órale, papá.

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1: Soy nomás, compadre. ¿Esta cuál es, compadre? Ay, ay, ay. Hoy nomás, pa'l peloncito, no, él no pidió esta, compadre. Bueno, como quiera, se la ponemos. Ay, también. ¡Vámonos! ¡Se le estanca, papá! A través de la mejor 100.1. Hoy nomás.

Este Chicoche va. Oh, sí andaba. Luego acá. Oh, te digo. Vámonos a través de la mejor. Regresamos. Puros cañonazo, papá.

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1: ¿Qué culpa tiene la estaca, compadre? No, pues la estaca ahí estaba, compadre. Oh, te digo, ya estamos, pa. Pues aquí seguimos a través de la mejor FM 100.1. Muchas gracias por sus mensajes. La gente que está escuchando, la gente que está ahorita en sus negocios también, ahí en la vendimia, compadre. Le mandamos un saludo enorme. Que tengan buen provecho si están ahí en el almuerzo, compadre. Pues el saludito, sí, señor. Cherna, un saludo. Dice al gran Jimmy que va llegando de Cancún, anda de vacaciones y se está integrando a sus labores. Ya está, qué ole, eso es todo. Allá el tremendo Jimmy que va llegando de Cancún. Jimmy viene de Cancún, pajeros. Queremos ir a Cancún, compadre. Te digo, bueno, ya está el tremendo Jimmy. Saluditos. Notita de audio de este lado.
2: Cherna, saludo. Hoy te estoy escuchando porque no tuve clase. Lo suspendieron por las lluvias. Saludos para mi papá, para mi perrita Galleta, para ti y para todo lo que te escuchan.
1: Eso, muchas gracias.
2: Quiero que me pongan la canción del pavo.
1: Allá en Campeche, eso, hoy es que ya entramos en la temporada también de huracanes, de lluvias, hay que andar ahí bien preparadillos también. Y bueno, pues le mandamos un saludo a Gretel, a su familia, a Edgar, a su mami, a su perrita Galletita. Bueno, pues a toda la familia allá en Campeche, muchas gracias por estar siempre en sintonía. Bueno.
3: Hola,
1: ¿quién habla?
3: Hola, Olga.
1: Olga, ¿cómo estás, Olga?
3: Sí, bien, extrañándolo.
1: ¿Qué cuenta la gente por lo viejo, Olga?
3: Y aquí escuchándote todo.
1: ¿Dónde andabas, Olga?
3: No estabas,
1: ¿dónde estabas, Olga?
3: Allá para el norte.
1: Hola, Olga se va allá para el norte a dar el volteón, ma. Eso es todo. Lo bueno sí. Que regresó. Imagínate, antes no se nos quedó allá, Olga. ¿Eh?

0: verdad.
1: Qué bueno, Olga, que ya estés de regreso.
0: Ah, claro. Y tú también.
1: Eso, no, pues aquí andamos echándole todas las ganas, Olga.
0: Claro que sí.
1: Eso. ¿Qué cañonazo? ¿Qué saludito para alguien?
0: No, para ustedes todos, para todos sus radioescuchas y para ti.
1: Ajá.
0: También, bueno.
1: Oye, Olga, ¿no vas a ir, no vas a ir el sábado al evento, Olga?
0: ¿Al baile?
1: ¿Al Festival Tropical? Sí, sí. Olga.
0: ¿Me vas a invitar a bailar o qué?
1: Sí, Olga, te subo al escenario, Olga. Si gustas, tengo ahí un traje de bailarina también.
0: Pues,
1: ¿qué ole? ¿Está bien, no, bollito? Sí, oye.
0: Está bien, eso.
1: ¿Cómo ves, Olga?
0: Muy bien.
1: Bueno, ya está, Olga, muy pues bien. Ahí nos vemos el sábado, ¿eh?
0: Sí, ahí voy a ir a bailar.
1: Ya, pero llegas y dices, Cherna, sí, yo soy sí. Olga, la de Pueblo Viejo, así para conocerte, Olga. ¿Está bien, Olga? Oiga, ¿qué cañonazo te pongo?
0: ¿Me puedes poner la de, ¿cómo se llama? El que va a tocar ahí con ustedes.
1: ¿Quién está? Va a estar Selva Negra, va a estar Adrián Villazana el Astuto, va a estar Ulises el Calamar Electrónico.
0: Ándale,
1: de Ulises, ¿cuál quieres de Ulises?
0: La de Eres Toda Una Mujer.
1: Ah, Eres Toda Una Mujer, qué ole. Ya está, Olga, yo te la pongo ahorita.
0: Sí, tú me la pones.
1: Órale, muchas gracias, Olga.
0: Gracias, Cocho, gracias a ti.
1: Eso, ahí
0: gracias
1: está.
0: Gracias a ti, te mando un abrazo.
1: Gracias, Olga, ahí está la tremendísima Olga, ¿eh? Que vale, andaba allá en Monterrey, Olga, allá en el norte, no nos dijo, pero yo ya le puse que andaba en Monterrey. Bueno.
2: ¿Qué onda, mi chana, chapaneco?
1: ¿Qué onda, mi chapaneco?
2: Nada, ahí mándale un saludo a Olga y
1: sácala
2: a bailar.
1: ¿Qué ole? Ya le dije a Olga que ahí hay traje de bailarina para subirle al escenario, compadre.
2: Ah, pues dijo que sí, pues vamos a ver si es cierto, ¿no?
1: Y ya está, ya dijo, sal y vale, mi chapaneco.
2: Ahí está Mollito, ¿no?
1: Aquí anda el Mollito, íralo.
3: ¿Qué onda, chapaneco? Vamos
2: a pescar. Vamos a ir a bailar, Mollito.
3: Ya está.
2: Así es, ahí vamos a ir al peloncito de Isaías porque... Se
1: echaron
2: también bonito
1: ahorita
2: y el Rey David.
1: Ándele, oye, no, pues ya platicar allá en la plaza, ¿no? Oh, no, te digo.
2: Oye,
1: ¿qué?
2: No te pongas
1: celoso,
2: también a ti te quiero.
1: No, pues oye. Es que ya la plática es con un pescadito o algo.
2: No, ya los estoy preparando, ya les dije.
1: ¿Qué vale? Ya está, sal y vale, mi chapaneco.
2: Órale, estamos pendientes, saludos.
1: Gracias, papá, el chapaneco anda recio. Bueno, se fue la llamadita. Muchas gracias a la gente que está con nosotros, la gente que está disfrutando. Oigan, el sábado es el Festival Tropical. Ya este sábado, bonito, no, hombre, se va a poner buenísimo. Oh, va a estar bueno, ya me imagino el Auditorio Municipal de Tampico, repleto de gente, la pista llena, baile y baile todos, sacando los pasos prohibidos y no, hombre, bailando con la música de estas 6 agrupaciones que vamos a estar en el escenario, mis amigos de Tropikillers. Oye, estará la música de Selva Negra, estará la potencia musical, la música también de Adrián Villazán, el Astuto. Y el pasito se lo ama, compadre. Eso es todo. ¿Quién se me pasa, compadre? Salvanera ya. Ulises el Calamar Electrónico. Ahí está Ulises el Calamar Electrónico. Y bueno, pues la música de su amigo servidor José David La Cherna, papá. Ahí vamos a andar. Ahí vamos a estar con todo el show, todo el espectáculo, para que la gente, bueno, pues vaya a disfrutar, vaya a pasarla bonito. Inicia a las 8 de la noche, raza, lléguele temprano, para que usted, bueno, pues ahora sí que vea todas las agrupaciones desde el inicio, para que ustedes vean las agrupaciones, cómo vamos a ir cada una, bueno, pues enviándoles sus éxitos, sus melodías. Así que yo les recomiendo que el sábado digan, ¿sabes qué? Yo el sábado... Ya a partir de las 6 de la tarde ya no hago nada, no hago labores, me echo un bañito y me lanzo de volada. Y antes de las 8 ya estás ahí en la entrada, ¿verdad? Eso es todo, para que vayan y bueno, ahora sí que me vayan a disfrutar de este gran festival. Si usted no alcanzó boletito, pues hay puntos de venta ahí con mis amigos de René, ya me aventé el lazo, Torta René, sigo Cepina, ahí están los puntos de venta. Para que la gente, bueno, pues vaya por sus boletitos. Y bueno, pues ahí nos vemos el sabadito en este primer festival tropical, ¿eh? Ahí está. Nos vamos a ir a la música. Tremendo Mollito, suéltala, papá. Hoy no más. No, imagínate esta rolita, compadre. Cuando la toque el calamar. Trae, bebé. Oh. Qué ole, va a estar bueno, ¿eh? Así que mi gente.

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9: Hoy no más, compadre. Ya vi a Lisaías, a Rey David bailando ahí juntos.

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9: Hoy nomás, la pura sabrosura. Llega Dofito Olivares, siento que se llama Pulguera, Pulguera. Oye, está buena. Vámonos, regresamos. Buenos días, racita. Puros cañonazos. Órale, papá.

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2: Soy nomás, llega la música de los Cougar y eso que se llama Vive la Vida. Ya son las 12 del mediodía. Buena tarde, buen provecho. 12 en punto. Órale, papá.

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1: A través de los puros cañonazos en esta hora de la tarde, ya tardecita, con sol. ¿Hace calor, Angelito? ¿Sí? ¿No? Esto está todo, no, sí, como no, compadre. Está algo. Está bueno por una fría, compadre. Qué vole, ya está. Ya dijo para toda la bandera, así que mi gente, bueno, pues ya, tardecita bonita, gracias por seguir con nosotros a través de la mejor FM 100.1. Y bueno, pues aquí seguimos, su amigo La Cherna, José David, el de la jaula de plata, papá, que aquí andamos disfrutando con ustedes e invitándolos para que sigan mandando su mensaje al 151-1721. Nos marque también aquí en cabina. Y bueno, pues ahora sí que saludarlos a todos ustedes, a toda mi gente maravillosa. Ya, Mojito Cetina, rumbo a casita, ya terminó su chamba, compadre, y ahora se queda el Angeliux, eso es todo, Angelito, a disfrutar y bueno, pues a pasarla sensacional. Sí, señor, qué bárbaro. Vámonos con mensajitos de este lado, mensajes que están llegando. Aquí está, aquí me quedé, compadre. Buen día, mi Cherna, vas a regalar boleto para el Festival Tropical. No me han dicho nada, compadre, hay que estar bien abusados. Mi Cherna, te encargo la cumbia Tulum. Buenos días, saludos, dice. Para la. Ya está, ya dijo. Saluditos, bueno, dice. Órale, ya está, papá. Sale y vale, ya dijo. Tengo notita de audio de este lado, Angelito. Vamos a ver quién anda, papá.
2: Cherna, saludos. Ponme la rolita esa que dice: viva la vida, viva la alegría de estar juntos otra vez.
1: Ya, ole, ya la pusimos, papá. Ya la pusimos. De los Cougars.
2: Saludos, mi Cherna. Ay, saludos para toda la banda. Para toda la bandera que te está escuchando a esta hora. A toda la banda trabajadora. Ay, saludos para mi amigo Pablito, para toda la dinastía Márquez. Que todos los días te escuchan, nunca se pierden ningún programa. Mi Cherna, felicito del extallero. No me había reportado porque para que es más complicado pues escuchar la radio, todos se aprecian, no escuchan la asunción, porfa. Una de ¿cómo se llama?
1: ¿De qué, papá? ¿De qué?
2: Pues una de Par de Anillos, mi Cherna. ¿Sale? Par de Anillos. Viento y sol.
1: Saludos. Órale, de viento y sol, ya dijo. Ya está, papá, muchas gracias. La gente que está mandando su mensaje. Saludos, dice mi Cherna, unas mañanitas de 1,000,000 para el Eleuterio Guerrero de parte de yo. Ahí está, mira nada más, qué olé. Ahí está, pues vamos a complacer ahí con las mañanitas para la gente que cumple años el día de hoy, para el Eleuterio y bueno, pues para toda la gente que cumple años, así que felicidades, compadre. Ahí está, qué vale, papá, con todo. ¿Qué dice el Isaías?
3: Ahí. Cherna, que tengo nuevos pasos para ese día, para bailar ahí. Al ritmo de la Cherna.
1: Qué vale. No, dice que trae buenos pasos ya, quién sabe. O no sé.
4: Hechu, sí resultó el grupo. Ah,
1: no,
4: todo
1: no,
4: éxito,
1: espérame.
5: El señor de la noche, que
1: rollo, mi Rigo.
5: Bendiciones para ti, Pamollito, y un besito en el no rompas más, mi pobre corazón. Vaya a ver si me puedes complacer con una rolita, mi Cherna. Te intenté marcar, pero no sabes la llamada. Ando rumbo a Huejutla. Ahí la de Isabel de Grupo.

0: Una cera, a ver si se puede, bendiciones.
1: Ya está, el tremendo Rigo que anda ya por Huejutla, Hidalgo, eso es todo. ¿Qué onda, mi charla? Mi cañonero mayor, te saluda el Tucán, bendiciones para toda la familia, salúdame a la comadre, a la señora Cristi, a su esposa y a Juanita Ríos Torres, Juanita Los Bocolitos, dile que la quiero, que la amo con toda mi alma, Ay, ya está, dice, y dice, un saludo a los dos mejores cocineros de Los Bocolitos, a Victoria y a la señora Lulú, con mucho respeto, y mandale saludos a un cañón, y un cañón te necesito el Super Pegues, ya está para toda la gente, de parte del Tucán, ya está mi Tucán, saludito papá, gracias por estar siempre en sintonía. Bueno, bueno,
2: aficionados que viven en sesión de todos los cañonazos con la Cherna.
1: ¿Qué rollo, Tucán?
2: Oye, Cherna.
1: Ey.
2: Como que nomás te escucho, como que te siento, como que te amo más, Cherna.
1: No, ya sabes, ¿qué onda, Tucán?
2: No, primeramente, Cherna, y saludos para todos, y pues saludos a las dos mejores cocineras, mi Cherna, Victoria y a la señora Lulu, con mucho respeto a las dos señoras.
1: Ajá.
2: Y pues, oye, esas sí son las que se vienen bien a toda, de todas Pocahontas, el chicharrón que te vientas en Los Bocolitos.
1: Son las del guiso, papá.
2: Pues para que veas cómo cocina la hermana de Juanita, para que veas.
1: No, tío, no, no, qué chulada, no, oye, pues con todo, papá.
2: Oh, sí, oye, sí, saludos a Juanita, que está escuchando también, y a ver si me podías poner un cañonazo, mi Cherna, también para recordar a mi jefa.
1: Estuviera
2: cumpliendo años, mi Cherna, está enterrada ahí en Tancó, que hace, pues, desde el año 94 se nos fue ahí para arriba.
1: Uh-huh.
2: Se nos fue de la edad de 37 años, pero pues bueno, solamente Dios sabe por qué hace las cosas, mi Cherna.
1: Así merito, mi Tucán, así merito.
2: Super Pegue, mi Cherna, te necesito.
1: Te necesito de Super Pegues, compadre.
2: Y saludos a mi comadre, la señora Cris, y para todos los que están ahí, el peloncito, para toda la raza, para toda la flota, y los mejor maníacos y los charlamaníacos.
1: Órale, sal y vale, mi Tucán.
2: Mis bendiciones, mi Cherna, y para el Cherrín también, para toda tu familia.
1: Muchas gracias, papi.
2: Gracias, mi Cherna.
1: Eso, ahí está el tremendo Tucán. Bueno, bueno.
3: Hey, Cherna.
1: Eso, ¿quién habla?
3: Un nuevo Miami.
1: Ay, hoy nomás, eso no, pues otro más, compadre, la lista.
3: Ya quiero pertenecer al club.
1: Órale, ya está, papá, ya dijo.
3: Es que quiero que me invites allá.
1: ¿A dónde, compadre? ¿El sábado o qué?
3: Sí.
1: No, pues vámonos, no, vas porque no quieres, ahí te vemos. Pues,
3: No, vamos a dar
1: cortesías. No me han dicho, déjame checar ahorita y en el siguiente bloque les digo si va a haber o no va a haber, ¿sale?
3: Bueno, sí, órale.
1: Órale, ya está, papá, sale y vale. Ahorita vamos a checar lo de las cortesías, a ver si todavía hay, ¿va? ¿Sí? Y si no, bueno, pues la gente ya sabe, hay puntos de venta. Y si no, el día del evento, el sábado, ahí en taquilla, ahí mismo también van a poder adquirir su boleto. Sale y vale. Así que, mi gente, pues ahí está la invitación para que la gente, bueno, pues nos acompañe. Ahorita regresando, Angelito, vamos a platicar de toda la liguilla de la Copa La Mejor. Que va, no, hombre, ya va. Va recio, va con todo. Y ahorita les voy a platicar ya todos los pormenores regresando, compadre.
4: Una michana, el chapaneco, saludo para la rulita. Y el mollito va a buscar allá la de 1500 que va a ir para su casa.
5: Muy buenos días, michanita. Muy buenos días, aquí escuchándote minero, como siempre en la 100.1, michanita.
1: Gracias, mi negro, gracias por estar en sintonía. Te mando un saludo ahí al negro, a la perruches. Y bueno, pues a toda la gente que anda al pendiente siempre. Bueno, bueno.
5: Buen día, mi Cherna.
1: Buenos días, mis reyes.
5: Así como todos los días.
1: ¿Qué rollo, reyes, contigo, papi?
5: Al 100.1.
1: Eso es todo, reyes.
5: Aquí estamos, aquí. Al final usted, saltando a toda la banda.
1: Ya dijo, papá.
5: Algo de JLB, por favor.
1: Algo de JLB, ¿cuál quieres de JLB?
5: Agüita de coco.
1: Agüita de coco de JLB. Sal y vale, yo te la pongo ahorita.
5: Dale, que bien.
1: Muchas gracias, Reyes. Ahorita vamos a complacer ahí al tremendo Reyes también con agüita de coco. Y bueno, pues a la gente que está solicitando sus cañonazos, con mucho gusto vamos a ir complaciendo con la lista cañonera. Mientras, suelta el angelito, hoy no más, papá. Para toda mi gente que anda siempre al pendiente, y esto para el Tucán especialmente, es estado hoy no más. Llega el Super Pegues. Y esto que se llama Te Necesito, a través de la mejor 100.1. ¡Vamos, regresamos! ¡Órale!

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2: Algunos jugadores ocupan la cima de más partidos jugados en la historia de los mundiales. Lionel Messi, el argentino que ha llegado a dos finales, tiene 26 partidos, rompiendo el récord que ocupaba el alemán Lothar Matthäus con 25 partidos oficiales. El tercer lugar lo ocupa otro alemán, Miroslav Klose, con 24. Además tiene el récord de meter gol en todos los mundiales en los que jugó, 2002, 2006, 2010 y 2014, donde resultó campeón. Yo soy David Feitelson. 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

0: ese merengue, ese merengue, compadre. Ahí estamos. Para toda la bandera cañonera. Oye, disfrutando con todos ustedes, muchas gracias a la gente que está, bueno, pues al pendiente a través de la 100.1, la mejor, y bueno, pues ahora sí que disfrutando con toda la gente que está, bueno, pues el día de hoy siempre al pendiente y en sintonía de la mejor, compadre, qué bárbaro. Oigan, estamos checando lo de la Copa La Mejor, está buenísimo, compadre, esto. Buenísimo, con todo y para llevar, y es que arranca la liguilla, como ya de la Copa La Mejor, y bueno, pues recuerden que hoy martes 2 de junio, 9:50 en el campo Insurgentes, quien dará el primer paso rumbo al campeonato, y estará la disputa donde estarán enfrentándose GDL Transportes contra el Sonido Fantástico. Oye, esto va a estar bueno el día de hoy, raza, para que la gente, bueno, pues los acompañe, va a estar buenísimo, gran encuentro, donde, bueno, pues hay que disfrutar ya del arranque, y bueno, pues ahora sí que ya, va a estar bueno esto, compadre, va a estar con todo, va a estar sensacional, y bueno, felicidades a todos los equipos participantes, los equipos que están dentro ya de la liguilla, y bueno, recordarles que el equipo ganador se va a llevar 5,000 pesotes. Además, segundo lugar se llevará 3,000 pesos. Y el tercer lugar se llevará uniformes, diseño, oye, todo y regalos y no, hombre, muchas cosas. Así que la gente, bueno, pues nos acompañe Campo Insurgente, 9:50 de la noche. Hoy martes, GDL Transportes contra Sonido Fantástico. Así que. Ahí merito, raza, ahí merito. Hay que ir, sí, señor. Ya dijo. Para toda la bandera, la raza cañonera, tengo saludos, tengo mensajes, la gente que guste marcar, bueno, pues puede marcar en este momento para atender su llamada, dice Micherna, el sábado quiero ver a los chernamaníacos activos bailando, Chapaneco, Isaías, el Puma, el Mollejas, y a los, y ahí los veo zumbando. Bueno, vamos a ver quién va de los chernamaníacos, compadre, espero y vayan todos. Bueno, bueno.
1: Buenos días, don David.
0: ¿Qué onda, reina, contigo?
1: Nada, ya lo extrañamos mucho.
0: Ya está, reina. ¿De qué andamos, reina? Echándole todos los kilos. ¿Tú cómo estás, reina?
1: Bien, don David. ¿Y usted cómo está?
0: A toda, reina. Nada más bájale poquitito a la radio para que no se vicie y escucharte mejor. Reina, bueno. ¿Qué onda, reina? Vas a ir el sábado y te quiero ver, reina.
1: Ay, no. Ya sabe que oyendo usted no le hace que me
0: muera
1: y me
0: escuche
1: ir a verlo.
0: ¿Qué ole? Ya dijo, reina, porque más cerca no me puedes tener, cerca, no, reina, más, ¿eh?
1: Yo voy a ir por usted.
0: Voy a estar cerquitas ahí, reina.
1: Ah, bueno.
0: Nos vamos a tomar la foto, reina.
1: Sí,
0: la voy a subir arriba a bailar el escenario, reina.
1: Con usted, he hablado con usted, oiga, ¿dónde estaba? Oiga, ya había pensado otras cosas.
0: ¿Sí? Oiga, le voy a pasar, la voy a subir al escenario, reina.
1: Ah, bueno, voy a bailar con usted.
0: Claro, y le voy a poner traje de bailarina, reina.
1: No,
0: ¿qué pues, olé? Pues, de tanga, pues, de tanga, angelito. ¿Eh?
1: No más.
0: Reina, ahí nos vemos el sábado, reina. Primero Dios.
1: Y cuídese mucho, don David, por favor.
0: Le mando un saludote enorme y sabe que se le aprecia mucho.
1: Sí.
0: Gracias, reina.
1: Don David, que una canción cuando se vaya suya.
0: Yo la voy a poner y se la voy a dedicar a usted, reina.
1: Todo ya la oigo, ¿eh?
0: No, eso.
1: Desde las 5 de la mañana.
0: Ya hasta dijo.
1: Las 10 de la noche.
0: Muchas gracias, reina.
1: Sí, ándale, estaba rezando por usted con el padre.
0: Eso, ándale, muchas gracias, le agradezco.
1: Sí, don David, sí. Saludos a tu esposa.
0: Eso, gracias, reinita, muchas gracias. Dice, ¿qué tal, Cherna? Saludos a toda la banda de la 100.1 FM desde Chinampa de Gorostiza. Qué bonito es Chinampa, como no, hombre, tantos años. Conocer, pasear por la plaza ahí de ahí de Chinampa, allá arribita, compadre. No. Tantos eventos ahí en el auditorio y luego pues acá bajito también, compadre.

0: acá en San Pedro y tantos amigos, compadre. Y comer mucho, carne enchilada, el quesito, papá, el choricito. No, no, no, la verdad que... No, no, no, bien rico allá toda la gente de Chinampa, de Gorostiza. Compláceme con una rola del grupo Topaz, que se llama Fue Su Voz. Y bueno, pues con mucho gusto te voy a complacer a toda la gente bonita allá de Chinampa, de Gorostiza. Sí, señor, qué bárbaro. ¿Qué dice el peloncito, compadre? A ver.
1: Yo lo aterrizo, yo le doy la bienvenida.
0: Dice, buen día, pásame mi saludo, por favor, gracias, mi Cherna. Saludos a Plácido y a Luz, en Unidos Avanzamos de Altamira. Me puedes poner el ramito de violetas, porfa, saludos. Gracias a usted, buen día, ya está. Bueno, pues ahorita, ahí tiene la de ramito de violetas. Sí, vamos a poner la de ramito de violetas. Y regresando, complacemos con la de Topaz. Sale y vale, ya está. Pues vámonos con música, Angelito, para que alcance la racilla con sus cañonazos. Suéltala, papá. Hoy nomás llega mi banda, El Mexicano, y esto que se llama Ramita de Violetas, a través de La Mejor. Puros cañonazos con la Cherna. Órale, papá.

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0: Y bueno, pues luego el día miércoles hay dos encuentros, compadre. El día miércoles hay dos encuentros, que es el equipo de Pumas Marinera, Real Pumas contra 14 Tampico. Esto será el miércoles a las 9. Pero también el mismo miércoles a las 8 estarán las Bichotas FC contra Deportivo Mesa. Eso es todo, y la liguilla va a estar buena, compadre. Y el día jueves, 4 de junio, bueno, a las 9:50, compadre, estará jugando el equipo de la Mejor FM 100.1 contra los Diablillos de la Serapio Venegas. Oye, va a estar bueno, Campo Insurgentes. Así que, mi gente, bueno, pues los invitamos, ya lo saben, martes, miércoles y jueves, el torneo, para que la gente, bueno, pues ahora sí que esté al pendiente, que toda la gente siga lo que es la Copa La Mejor. Y nos vemos el sábado en el primer Festival Tropical. Ahí nos vemos, raza, el sábado. La verdad que me da mucho gusto saludarlos, tomarnos la foto. Y eso le pido también a la gente, ¿verdad?, que vaya a divertirse, que nos tomemos la foto ya terminando la actuación, compadre. Voy ahí a, obviamente, pues a tener ahí oportunidad de tomarme la foto, de convivir con ustedes. Así que, mi gente, y pues con todas las demás agrupaciones, se trata de que se diviertan y que la pasen fenomenal. Así que, bueno, pues ahí está la invitación para que ustedes, bueno, pues nos acompañen el día sábado. Ya este sabadito va a estar buenísimo, sí señor. Último mensajitos que hice de este lado.
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0: Oh, te digo. Ya está, Rosa, muchas gracias. Saluditos a toda la gente que estuvo el día de hoy en sintonía. Yo pues ya me voy. Nos vamos a ir con la de El Pavo, Angelito. Que esa me la pidió Gretel desde que iniciamos el programa. Y bueno, pues se van a quedar bien informados. Viene el licenciado Luis Jiménez a través de MBS Noticias. Agradeciéndoles a todos ustedes, a toda la gente que el día de hoy estuvo en sintonía. Muchísimas gracias. Que la pasen bonito, que la pasen sensacional. Lo que resta este martes. Y bueno, pues siga con la excelente programación de La Mejor, compadre. Yo ya me voy, gracias a Mollito, gracias a Tony Vázquez el Gallo, gracias a Angelito. Yo soy su amigo José David La Cherna, el de la Jaula de Plata, y nos vamos con esto, hoy nomás, compadre. De los éxitos grandes de La Cherna.

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6: La 1 en punto. La 1. 32 grados centígrados.
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9: Instala Guardia Estatal torre de vigilancia permanente en el muelle de Altamira para inhibir el consumo de alcohol. Motociclista resultó lesionado tras ser impactado por un vehículo cuyo conductor huyó del sitio. Impulsan tour operadoras de rutas para descubrir los tesoros naturales, históricos y religiosos de Tamaulipas. Activa Pemex protocolos de prevención ante temporada de huracanes en el estado. Esto y más en MBS. 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
10: En la Copa del Mundo de Sudáfrica 2010, el comité organizador consideró prohibir las tradicionales vuvuzelas debido a que cadenas de televisión e incluso algunos jugadores como Lionel Messi y Javier Mascherano se habían quejado de que el ruido les impedía comunicarse en la cancha. Al final, se decidió que las vuvuzelas eran un símbolo cultural que formaba parte de la historia y la tradición sudafricana. La FIFA pidió a los aficionados que las utilizaran con prudencia y se abstuvieran de usarlas durante los himnos. Yo soy David Faitelson. Vamos México, MBS Radio, donde late la pasión.
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2: ¿Qué tal? ¿Cómo están? Buenas tardes. Les saludamos con muchísimo gusto. Bienvenidos a MBS Noticias Tampico, las noticias de la una. Hoy martes 2 de junio del 2026. Siempre un placer estar en sintonía con usted, enlazados vía WhatsApp 833-1 en el muelle de Altamira, para tratar de inhibir el consumo de alcohol, ya que este es uno de los principales puntos de reunión y recreación familiar.
3: Con el propósito de reforzar la seguridad y preservar el orden en espacios públicos de convivencia familiar, se instaló de manera permanente una torre de vigilancia de la Guardia Estatal en la zona del muelle de Altamira. El secretario del Ayuntamiento, José Francisco Pérez Ramírez, manifestó que la medida se implementó en coordinación con el C5 como parte de una estrategia preventiva para atender las quejas ciudadanas relacionadas con el consumo de bebidas alcohólicas y el exceso de ruido durante los fines de semana. Explicó que la torre se encontraba anteriormente en la zona de la Laguna Champayán, pero fue reubicada al muelle debido a las problemáticas detectadas en este sector, considerado uno de los principales puntos de reunión y recreación para las familias de Altamira.
4: Es una torre en la zona del muelle de aquí de Altamira, una zona que ha tenido muchas complicaciones, donde la gente nos ha llamado atención por el hecho del ruido excesivo los fines de semana y el consumo de bebidas embriagantes. Ya no tenemos nosotros aquí una zona de tolerancia. En el caso de que haya una mala costumbre de beber en áreas donde concurren las familias, pedirle a la ciudadanía que tiene esta mala costumbre y que ya no lo haga, porque tenemos un área pública en la cual van niños, niñas, jóvenes, hacen ejercicio, familias desde muy temprano, no podemos darle nosotros un tipo de espectáculo de esta manera. Por eso se instala la torre de vigilancia en esta zona, con manera preventiva y también para que se evite el consumo de bebidas embriagantes. Estaba aquí en la zona de la Palapa de Champayán. Como hemos tenido ciertos atractivos en esta parte del jardín, decidimos moverla.
3: Manifestó que la vigilancia no tiene como finalidad limitar la actividad turística ni el acceso de visitantes, sino prevenir situaciones que puedan alterar la tranquilidad de quienes acuden al sitio. Pérez Ramírez señaló que la torre permanecerá de manera indefinida en el lugar y contará con apoyo de cámaras de videovigilancia y personal encargado de monitorear cualquier incidencia que pudiera presentarse. Hizo un llamado a la ciudadanía para evitar el consumo de bebidas embriagantes en áreas públicas destinadas a la convivencia familiar y contribuir al cuidado de los espacios comunes del municipio.
4: Permanente ahí, ya es una solicitud que hicimos al secretario ejecutivo, es un área que se está vigilando, que cuenta con cámaras, que hay personal, y que bueno, lo hacemos de manera preventiva. Nosotros no tratamos de ahuyentar al turismo, ni mucho menos. Lo que queremos es que las personas que consuman bebidas embriagantes lo hagan en otro lado.
3: Para Noticias MBS, Sandra Sosa.
2: Impulsan tour operadoras de rutas turísticas para descubrir los tesoros naturales, históricos y religiosos de Tamaulipas.
5: Tour operadoras de Tamaulipas, avaladas por la Secretaría de Turismo Federal y Estatal, promueven rutas turísticas especializadas para visitantes interesados en conocer los principales

0: principales atractivos naturales, históricos, culturales y religiosos de la entidad, informó Omar Alonso Villafuerte Sánchez, director de Desarrollo de Proyectos Turísticos de Tamaulipas. El funcionario expresó que las agencias cumplen con lineamientos de calidad y cuentan con Registro Nacional de Turismo. Ofrecen recorridos seguros y guiados por personal certificado.
1: Todo esto lo hacen con guías certificados por la 09. Obviamente estos guías fueron promovidos por nuestro secretario. Y fue un trabajo que estuve realizando el año pasado para que ellos, los guías, obtuvieran su certificación.
0: Villafuerte Sánchez explicó que en la zona sur se encuentra la agencia 360 de Ciudad Madero, que opera la ruta entre cenotes y la cima de un volcán extinto, donde los visitantes recorren los cenotes de Aldama y ascienden al Cerro del Bernal acompañados por guías certificados. Señaló que Jaibos Tours, con sede en Tampico, ofrece diversas experiencias turísticas que incluyen recorridos por el río Pánuco, observación de aves, historia portuaria y visitas a templos e iglesias emblemáticas.
1: La otra agencia, que es otro operador, que es igual de allá de Tampico, Jaibos Tours se llaman, ellos tienen la ruta que se llama El Navegante, Ríos, Aves y Memorias Portuarias. Ellos te hacen un viaje por el río Pánuco, y te dan una explicación, observación de ave, y te cuentan la historia pues del puerto de Tampico, ¿verdad? También tienen la ruta de turismo religioso y arquitectura sacra, te dan recorrido por lo que son iglesias y templos.
0: El director de Desarrollo de Proyectos Turísticos dijo que en la Reserva de la Biosfera del Cielo existen operadores especializados en turismo de naturaleza y aventura que complementan sus servicios con hospedaje, alimentos y actividades de observación de flora y fauna.
1: En la Biosfera del Cielo, en la empresa San José Turístico, ellos tienen una guía certificada en la 09, en la norma 09, que es de turismo de naturaleza y aventura. Y pues bueno, la empresa más bien tiene la ruta titulada Ejido San José, la puerta a la Reserva de la Biosfera El Cielo, y otra ruta, Las Maravillas del Ejido San José, ¿sí? En esta ruta, pues los prestadores de servicios turísticos te dan toda la experiencia del turismo comunitario que se vive allá arriba en la Biosfera del Cielo.
0: Finalmente, Tamapul y las flores. Se promueven recorridos por la pesca Tula y la región Mante o Campo Tula, así como la ruta de turismo comunitario de fe, cultura y naturaleza, que incluye la Virgen Monumental del Chorrito, sin dejar de lado la tradicional ruta de las cantinas en Tampico. Para Noticias MBS, Cintia Gallardo Guerrero.
2: Motociclista resultó lesionado tras ser impactado por un vehículo cuyo conductor huyó del sitio. El accidente ocurrió en la avenida La Industria Altamira.
3: Un motociclista fue hospitalizado luego de verse involucrado en aparatoso accidente registrado la mañana de este martes sobre la avenida de la Industria frente a las instalaciones de la empresa Pepsi. De acuerdo con el reporte de la autoridad vial, la motocicleta en la que viajaba la víctima fue impactada por un vehículo cuyo conductor se dio a la fuga tras provocar el percance. Debido al fuerte impacto, el motociclista perdió el control y fue proyectado contra la parte trasera de un taxi que se encontraba detenido en el acotamiento. El accidente ocurrió en los carriles con dirección al norte, situación que provocó afectaciones a la circulación vehicular durante varios minutos, mientras cuerpos de auxilio y autoridades realizaban las labores correspondientes. Paramédicos acudieron al sitio para brindar atención al lesionado, quien presentaba diversas heridas, por lo cual fue trasladado de urgencia a la clínica del IMSS La Morita en Altamira, donde quedó internado para su atención médica. Peritos de la Corporación de Tránsito tomaron conocimiento de los hechos e iniciaron con las investigaciones para esclarecer los hechos del accidente y tratar de identificar al conductor responsable, quien abandonó el sitio tras el impacto. El caso fue turnado al Ministerio Público, instancia que continuará con las diligencias correspondientes para deslindar responsabilidades. Para Noticias MBS, Sandra Sosa.
2: Activa Petróleos Mexicanos protocolos de prevención ante temporada de huracanes en Tamaulipas.
0: Petróleos Mexicanos puso en

0: marcha el plan de respuesta a emergencias por huracanes en Tamaulipas al iniciar formalmente la temporada ciclónica 2026 con el izamiento de la bandera blanca en la terminal de procesos logísticos Madero. La temporada de huracanes se desarrolla del 1 de junio al 30 de noviembre, por lo que la empresa productiva del estado activó una serie de medidas preventivas orientadas a proteger al personal, las instalaciones estratégicas y a las comunidades ubicadas en zonas aledañas. Como parte de estas acciones, comenzó a operar el Plan de Respuesta a Emergencias por Huracanes del Grupo Regional de Atención y Manejo de Emergencias Tamaulipas, que contempla reuniones periódicas de coordinación, seguimiento puntual de protocolos de seguridad, trabajo conjunto con autoridades gubernamentales y cuerpos de auxilio, así como vigilancia permanente de las condiciones meteorológicas en el Golfo de México. La estrategia se implementa de manera coordinada con los distintos centros operativos que integran el nodo logístico de Pemex en la región, entre ellos la terminal de almacenamiento y servicios portuarios, la terminal de almacenamiento y distribución y la terminal de distribución de gas licuado. Pemex informó que estas acciones forman parte de su política de seguridad industrial y protección ambiental con el objetivo de fortalecer la capacidad de respuesta ante posibles fenómenos hidrometeorológicos y minimizar riesgos durante la temporada de huracanes 2026. Para Noticias MBS, Cintia Gallardo Guerrero.
1: Vamos a mensajes y volvemos.
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1: Brinda Tamul Centenario más de 3,000 servicios y atenciones a familias tampiqueñas.
2: La alcaldesa Mónica Villarreal Anaya aseguró que la atención prioritaria a la salud y el bienestar de la población es uno de los ejes sustantivos de su gobierno. Por ello, a través del Programa Municipal de Cuidados, se han impulsado acciones e iniciativas destinadas a mejorar la calidad de vida de las familias tampiqueñas. Indicó que en este sentido, una de las iniciativas de su administración ha sido la creación de la unidad de cuidados en el Centro Tamul Centenario de la colonia Tamaulipas, el primero en su tipo en la historia de Tampico. Estamos construyendo espacios que verdaderamente apoyen a las familias, especialmente a quienes dedican gran parte de su vida al cuidado de otras personas. Queremos que sepan que no están solas ni solos y que cuentan con un gobierno sensible y cercano que siempre está para apoyarlos. Mónica Villarreal explicó que a través de este espacio se han efectuado más de 3,000 atenciones y servicios integrales enfocados a la alimentación, el cuidado y el desarrollo comunitario. Precisó que en la unidad de cuidados centenario se han inscrito 350 personas, quienes han recibido en conjunto 2,400 comidas y 250 servicios de lavandería, contribuyendo así a mejorar la economía y el bienestar de las familias beneficiadas. Villarreal Anaya añadió que la unidad brinda capacitación a 187 alumnos en diversos cursos y talleres, mientras que en el Tamul La Paz se tiene un registro de 189 participantes. Por último, la primera autoridad subrayó que estos centros forman parte del Sistema Municipal de Cuidados, un modelo integral y pionero en el municipio, conformado por los programas Cuidadoras Casa por Casa, Mujeres que Cuidan y Unidades de Cuidado. Seguiremos impulsando políticas públicas y programas sociales que coloquen en el centro el cuidado, la inclusión y el desarrollo de nuestra comunidad. Para Noticias MBS, Cintia Gallardo Guerrero.
1: Inaugura el rector Dámaso Anaya la segunda edición de Academias Correcaminos UAT.
2: Al inaugurar la segunda edición del torneo Academias Correcaminos UAT, el rector Dámaso Anaya Alvarado expresó que la Universidad Autónoma de Tamaulipas seguirá impulsando la práctica deportiva porque a través del sano esparcimiento, la niñez encuentra también disciplina, carácter, compañerismo y propósito. Ante futbolistas y padres de familia que hicieron del evento una fiesta deportiva en el Estadio Universitario Eugenio Alviso Porras, el rector Dámaso Anaya destacó la importancia de seguir abriendo espacios para que las futuras generaciones se formen en la cultura de la dedicación y del esfuerzo constante. En la UAT creemos profundamente en el deporte como una herramienta de transformación social, porque formar campeones no significa únicamente ganar trofeos, significa formar seres humanos fuertes, emocionalmente responsables y solidarios, indicó. Acompañado de la presidenta de Familia UAT, Isolda Rendón de Anaya, el rector sostuvo que a través del deporte también se educa y se construye comunidad. Y eso también es parte de nuestra visión de una universidad que inspira y transforma. Dámaso Anaya dio la patada inicial al torneo y exhortó a las y los competidores a dar su máximo esfuerzo en la competencia. Para Noticias MBS, Cintia Gallardo Guerrero.
1: Vamos a mensajes y volvemos.
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4: Durante los cuartos de final de la Copa del Mundo.

0: Olímpico de 1986, en el partido entre Argentina e Inglaterra, ocurrió uno de los eventos más alucinantes de la historia, la mano de Dios. A unos minutos de la segunda mitad del juego, el legendario futbolista argentino Diego Armando Maradona anotó un gol con la cabeza. Y con su mano izquierda, las cámaras captaron ese momento y también la reacción del futbolista que miraba de reojo al árbitro y al juez de línea, pero que acabó por relajarse una vez que el gol fue validado. Cuando le cuestionaron a Maradona sobre el gol, este dijo que había anotado un poco con la cabeza y un poco con la mano de Dios. ¿Recuerdas este momento? Yo soy David Faitelson. Vamos México, MBS Radio, donde late la pasión.
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2: Cierran 20 negocios y aumentan los despidos. La Asociación Regional de Comerciantes e Industriales Mexicanos alerta por crisis económica.
3: La complicada situación económica, las reformas laborales y el incremento en los costos de operación han provocado el cierre de al menos 20 negocios afiliados a la Asociación Regional de Comerciantes e Industriales Mexicanos, advirtió hoy la presidenta del organismo, Rosedit Diantes Martínez. La dirigente empresarial señaló que más de 20% de los establecimientos adheridos a la asociación han dejado de operar en lo que va del año, situación que atribuyó también a la falta de modernización de algunas empresas y a los efectos económicos que aún persisten.
4: Más del 20% de los negocios han cerrado. Creo que el hecho de que tuvimos una temporada con esta situación de salud, a muchos negocios que no se actualizaron quedaron fuera. Alrededor de más de 100 socios. Sí se han registrado despidos, se han dado de baja. Yo creo que más de un 20%, porque al aumentar el salario mínimo de la manera que ha crecido de manera desorbitante, porque no fue paulatinamente, ustedes saben que fue mediante un decreto, esto aumenta el costo de pago de prestaciones como es Seguro Social, Infonavit, etcétera. Entonces, eso también es parte de creemos que debemos de, que el gobierno debe de voltear a ver a los pequeños negocios, que realmente los créditos que están dando son el gobierno son muy bajos a comparación de las necesidades de un pequeño negocio.
3: Diantes Martínez manifestó su preocupación por el impacto que han tenido las recientes reformas laborales y el aumento de los costos patronales, factores que aseguró han obligado a los empresarios a reducir sus plantillas laborales para poder mantenerse en funcionamiento.
4: La economía se ha retractado y esto ha obligado a muchos negocios a cerrar. Las rentas muchas veces crecen de forma desorbitante y eso no los hace competitivos, ¿sí? También las reformas laborales ha afectado a muchos negocios, sobre todo los pequeños. Son la reducción de horas, lo cual los negocios muchos van a tener que cerrar. Si no cerraban un día a la semana, lo van a tener que cerrar.
3: La presidenta del ARCIM consideró necesario que los gobiernos implementen esquemas de financiamiento más amplio para apoyar a los pequeños negocios. Advirtió que muchos enfrentan dificultades para sobrevivir ante el incremento de gastos operativos y la disminución de la actividad económica. Las declaraciones fueron realizadas durante la toma de protesta de integrantes de la nueva directiva de la Asociación Regional de Comerciantes e Industriales Mexicanos. María de los Ángeles Gallegos Valverde asumió la vicepresidencia, María Dolores Martínez Cáñez la tesorería, Isabel Moedano Ortega la segunda vocalía y Nayeli García Mayorga la comisaría. A integrantes salientes se les entregaron reconocimientos. Para Noticias MBS, Cintia Gallardo Guerrero.
2: Hasta aquí las noticias de la una, nos escuchamos a las 8 de la noche con más información, que pase buena tarde.
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6: 1:30, 32 grados centígrados.

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Somos la mejor. 1:56, 32 grados centígrados.

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Son las 2 en punto. Las 2. 32 grados centígrados. 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
1: ¡Chale, gordita! ¡Chale, chale! ¡Súbale, súbale a la 100.1! Que ya arrancamos en cabina con el Easy Bebé. Ese merengue soy yo, gordito Isidro Mendoza, el gordito que siempre anda bien alegre. ¡Échale, gordito! ¡Ay, gordito hermoso! Hoy que ya es 2 de junio, gordito, en este martesaurio, le damos la bienvenida. Quédese en esta orejona, tenemos mucho cotorreo, buena música, gordito, solamente aquí a través de la mejor Tampico, papá, como tiene que ser. Saludo a la mezcladora de sonidos, como siempre poniéndole el flow a los efectos de sonido, ya mi compadre Angelito Bimbollo. Es lo malo de Bimbollo, uno le quiere dar para arriba, le pone flores, saltar y todo el rollo, y el bat, nana. Gordito, cuéntale, Lizzy, bebé, ¿de qué tienes ganas el día de hoy? Teléfono en cabina, 228-1083 y 227-0597. Vamos a ver quién anda por acá, Bimbollo, porque ya empezamos recio. Bueno,
2: ¿qué onda, gordito?

0: ¿Qué rollo, qué rollo? ¿Quién habla?
1: Habla el mudo.
0: Ah, caray, el mudo. No, hombre, eres el Isaías, ¿verdad?
1: Ya sabes por qué te la sanguis.
0: Eso es todo, gordito. ¿Qué onda contigo, Isaías? ¿Dónde andas, gordo?
2: Borracho amanecido y bien pedo.
0: Anda, sí, anda, seguro anda bien loco. ¿Qué onda, gordo?
1: Anda con todo el bimbollo.
0: Ya te puso el sonido que andas bien pedo, ¿cómo ves?
1: No, apenas, vamos por las primeras, apenas.
0: Hijo de tu mandarina, ¿quién como tú, gordo? ¿Quién hombre, como tú?
1: Está bien
0: gacho
1: el sol.
0: Está feo, va, como no, ta, cierto ta, como cierto gacho, pelón de la ruta 89. Oh, ¿qué pasó? ¿Qué?
1: Ahí anda el peloncito, que ya quiere cariño, pero pues ¿cuándo vamos a hacer el cotorreo, entonces?
0: Pues yo creo que ya hay que ponerle fecha, mis Isaías, ahí en la casa del pelón, si me está escuchando, vamos a hacer la segunda convivencia ahí.
1: Claro que sí, y luego más, pues ya me lo cumplo años.
0: Uy, no, pues ya se armó pachanga doble. Te quiero mucho, gordo.
1: A ver qué se hace para sacar el sonido del gallo.
0: Oye, sí, el tremendo sonido del Isaías ya. Próximamente producciones Isaías Sound. Ah, ya, perro.
1: Para que me vayas patrocinando, gordito.
0: Claro, gordito. Ya te vamos a llevar para el bandón también. Vas a ver, mendigo.
1: Barato, vara, vara.
0: Te quiero, gordito. Cuídate.
1: Igualmente.
0: Ahí está. Borracho. Oye, pues arrancamos recio. Ahí está el tremendo Isaías reportándose. Te invito a que mandes tu WhatsApp: 833-151-1721. Tu mensaje, gordito. Tu audio, lo que quieras, video. Vámonos mientras a un buen rolón. Llega Lilia Downs. Se llama Cambias mi mundo. Súbale a la 100.1. Aquí nomás.

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1: ¡Ay, papel! Vámonos con otro rolón, gordo. Ahí para Isaías, que ya se iba a armar con las guamas. Llega Grupo Firme, Cabrón y Medio. ¡Súbale, súbale! A la 100.1, aquí nomás.

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1: El fútbol femenil ha crecido los últimos años, tanto en torneos como en audiencia. Aún así, hay mucho por hacer. La FIFA busca fomentar este deporte en las 211 federaciones para incrementar las oportunidades de competición y que más mujeres y niñas tengan acceso a él. Pero no solo se busca que la participación femenil esté en la cancha, también se busca que los puestos de liderazgo representen de manera fiel la diversidad del deporte. El objetivo es que en 2027 haya 60 millones de jugadoras a nivel global. Yo soy Memo Schutz. ¡Vamos México! 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
1: Aquí nomás la mejor FM 100.1. Seguimos en la cabina de Elisi Bebé, gordito. Siendo ya las 2 con 21 minutotes. Y ya tenemos saludos, Bimboyo. Ya tenemos WhatsApps acá de este lado. Vamos a ver quién anda zumbando. Dice: reportándome, yéndome y escuchándote al 100.1 con el gordito Elisi Bebé. Atentamente, el negrito. Gracias, gordito. El Jairo, tremendo Jairo. ¿Dónde anda la perruchis, gordo? ¿Dónde dejaste la perruchis, gordo? A ver quién anda por acá, Bimboyo. La mejor, buenas tardes. Bueno, bueno.
2: Buenas tardes y mejor las pases.
1: ¿Qué rollo, César Adrián? ¿Dónde andas?
3: Siempre los mismos.
2: No, ya te miran.
1: Ok, ¿qué onda, gordito? ¿Tal sol gacho? ¿Ya te tomaste algo? No, te estoy preguntando bien porque todo el mundo piensa que los quiero alburear.
2: Es que contigo ya no se sabe, gordo, porque con eso que luego dices...
3: ¡Chúpalo! ¡Chúpalo!
1: No, menso. Bueno, mejor dime, ¿a quién le vas a mandar saludos, gordo?
2: Mira, gordo, quiero que le mandes saludos. Aquí está conmigo porque vengo llegando a la oficina.
1: ¿A quién?
2: A mi Mayacuil,
1: a
2: Neri Castillo.
1: ¿Al Neri? Neri Castillo. Ok, pues le mandamos el saludo especial a Neri Castillo, el Miami del César Adrián. Y pues bueno, ahí por favor, ahí tómense algo, gordito, porque el sol está feo.
2: Sí, ya le dije ahorita que se ponga aquí las rodilleras y se va a meter.
1: No, no, no, eso no. Te quiero, gordo, bye.
2: Vale, bye.
1: Y nosotros vamos a la buena música, Bimboyo. Súbele, súbele, porque llega la Treviñosa. Se llama Cuando No Te Conocía. Súbale a la 100.1. Aquí nomás.

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1: Aquí nomás la mejor FM 100.1. Seguimos en la cabina de Elis y Bebé, gordito, siendo ya las 2:44. Y Bimbollo, tenemos cumpleañeros el día de hoy. Y es que bueno, hoy está cumpliendo años nuestro amigo Luis Ociel Alanis Pineda, gordito, que él es de Cañada y está cumpliendo 18 añotes, y lo felicita mucho su abuelita Amalia. Así que Bimbollo, échame las mañanitas, gordito. Echarse sus Kawasaki. Oh, ¿qué pasó? Oye, no, muchas felicidades para nuestro amigo Ociel, que la pase muy bonito, muchas bendiciones. Y pues bueno, ahí se arman los tamales, pues ahí me invitas, ¿eh? De parte de Isidro Mendoza, Elis y Bebé, que gordito, me gustan los tamales. Aquí desde la cabina de la 100.1, aquí nomás. Y también, gordito, otro que anda cumpliendo años es el tío Romisaurio, el tío Romy, el tío Román, allá de los cruces. También cumple años, así que échame las mañanitas, Bimbollo, para el tío Román. Ayer andaba en el centro el vato zumbando, ¿Qué te digo? No, muchas felicidades para ellos y para todos los cumpleañeros hoy en su día, donde se armen los tamales, donde se arme ahí los taquitos de guisos. Yo llevo mi guiso, gordé, aunque sea de huevito, pero yo jalo, gordo, me encantan las pachangas. Oye, ahorita vamos a seguir con los saludos. Por acá está mi tremendo Luis Pecero, Luis Antonio, dice: saludos, gordito, para toda la familia mejoriana, para los mejor maníacos, soy Luis Pecero. Gracias, gordito bello, te quiero mucho, Luis. Saludos a la raza allá de la colonia Miramar. Vamos a la música, gordo. Llega Banda El Recodo, se llama La Cama de Piedra. ¡Súbale a la 100.1! Aquí nomás.

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1: La primera cancha híbrida de México se encuentra en el Estadio de Guadalajara, sede mundialista, y está certificada por la FIFA Quality Pro. Esta cancha híbrida tiene mejoras significativas. Por un lado, tiene un sistema de ventilación y drenaje Drain Talent para prevenir inundaciones y hongos. Además, el césped saludable se mantiene gracias a los Growing Lights que lo mantienen en óptimas condiciones. El estadio además ofrecerá conexión Wi-Fi para todos sus visitantes e iluminación LED. La fiesta está asegurada en la Perla Tapatía. Yo soy Memo Schutz, ¡vamos México! 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

Aquí nomás, la mejor FM 100.1. Ya regresamos para decir adiós, gordo. Ya estamos en la recta final del programa. Y es que bueno, ya casi ya casi se nos acaba, gordo. Qué rápido se nos fue el tiempo, ¿va, Bimbo yo? El tiempo. Lolo, quieren. Fíjate, gordito, que para la raza que todavía no lo sepa, en Copa La Mejor, seguimos con este gran torneo de Copa La Mejor. Y el día jueves se va a llevar a cabo el siguiente partido del equipo de la 100.1. Pues bueno, ya estamos en liguilla, gordo. Ya pasamos la fase de grupos. El equipo de La Mejor, pues ahí pasó en séptimo lugar al final, gordito. Ya ves que estaba en segundo. Pues bueno, desafortunadamente, pues ya no le fue bien en el tercer partido. Y bueno, que segundo, séptimo lugar, como tú lo quieras, pero pasó, gordo. Al final de cuentas, espero no la vayan a cruzazulear y puedan llegar de perdido a semifinales. Pero bueno, el jueves vamos a jugar contra el equipo de los Diablillos de la Serapio, para que vayan a apoyar al equipo de casa el jueves a las 9:50 en el campo Insurgentes Foot 7, para que le caigan con la porra al equipo de casa, al equipo de la 100.1. Apoyémoslo en Copa La Mejor. Y mucha suerte para todos los equipos que también ya están en la liguilla. Por ahí, César Adrián, ya no supe cuántos goles le metieron, pero pues ya no pasó el equipo de Sonido Fantástico. Por acá dice, ya por último, soy el rompevidrios. Ese César Adrián tira mucho rollo, parece diputado, hijo de su madre. Un beso en el mero panqueque para el Bimbollo y para ti también, Isidro, hijo de su mandarina. Te quiero, rompevidrios, donde quieras que andes, gordito bello, pórtate bien. Y ahora sí, Bimbollo, ya nos vamos. Gracias a la raza que estuvo en sintonía. Sigan la mejor programación a través de la 100.1. Yo soy Isidro Mendoza, Elisi, bebé. Vámonos, gordito, porque huele a gas. ¡Pum!

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1: Las 3 en punto, las 3, 32 grados centígrados.
0: Su origen fue en el siglo XIX. Desde ese entonces, fue y seguirá siendo el instrumento consentido en todo el mundo. Ahora, un conjunto de agrupaciones no solo se apoderaron de él, lo han llevado como su gran bandera a todos lados, con un gran mensaje hecho música. 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
1: El torneo de 2026 contará con una serie de pósters oficiales de la ciudad de sede que destacan su espíritu único, cultural y artístico, celebrando la diversidad, pasión y unidad del fútbol. Filadelfia, Los Ángeles, Toronto, Guadalajara, Monterrey y por supuesto la Ciudad de México. En el caso de nuestro país, el diseño elegido fue el artista Mario Cortés Cuemanché, que se inspiró en diferentes elementos de nuestra cultura: la lucha libre, el taco de pastor, la charrería, las pirámides, la fauna y la flora aparecen en cada uno de los pósters oficiales. Yo soy Carlos Aguilar, el Zar. ¡Vamos, México! 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

0: 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Reyes del acordeón. 3, 18, 32 grados centígrados.
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1: 3:32. 32 grados centígrados.
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11: ¡A toda

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2: Parece increíble, pero el trofeo oficial ha sido robado en dos ocasiones. La primera vez fue en Inglaterra, en 1966, durante una exposición en Londres. Pero al final no pudo haber sido mejor. La copa fue hallada días después bajo un arbusto, envuelta en un periódico. La segunda vez que esto ocurrió, no hubo un final tan feliz. El 3 de diciembre de 1983, la copa fue robada de su resguardo en la Confederación Brasileña. Tres personas fueron condenadas, pero nunca se recuperó el preciado objeto que, según se dice, fue fundido. Yo soy David Faitelson. Vamos México. 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

0: 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Las 4 en punto. Las 4. 31 grados centígrados.
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2: 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Ya son las 4:04 de la tarde a través de la mejor FM 100.1. Bebé, muy feliz. Martes, no te cases ni te marques, martesito. Martesito de mucho calor, bebé. La neta, la lluviecilla que nos cayó en la mañana nomás fue para que hiciera más calor, la neta. Para acá, para Tampico, no llovió. Para Altamira sí llovió, bebé, te lo juro. Ni supiste, estabas dormido esa hora de seguro. No, neta, sí estuvo lloviendo un poquitillo para allá, para Altamira en la mañana, pero yo creo que nada más fue para hacer más calor. La neta, qué calor, mi gente. Báñense, siempre se los digo. Pero bueno, bienvenidos. Les habla el día de hoy al oído Grecia Samarripa. Muy bien acompañada, como todos los días, de mi querido Angelito.

Angelito. Ya Benito cumpleaños, Angelito. Ya le vamos a poner la de ahora despierta la mujer que ni dormí. Y la verdad, te voy a regalar unos corpiños ya.

0: Vamos a velar ese lunes, bebé,
1: hoy
0: contigo.
1: Hoy. Las cariñosas nos esperan.
0: Ay, las cariñosas. Oye, la única cariñosa que vas a ver el lunes es a Javi porque lo releo. Oigan, muy bonita tarde, ya de martesito, los empiezo a leer vía WhatsApp al 151-1721.
2: Muy buenas tardes, saludos para la preciosa Grecia Samarripa, la amore.
0: Gracias, ¿qué te tomas, bebé? ¡Adolfo!
3: ¿Qué tal, more? Buenas tardes, ya te extrañábamos, no me pude comunicar ayer porque pues anduve en una junta y no lo obligo.
0: ¡Una junta, pero de perra! Dice, yo también ya me lo cumplo años el 26, dice el Adolfo. Ay, mira, esa maña de preguntar que no se... Ah, ¿te creas que se va a hacer o qué, Adolfo? Adolfo, sí, es el infiel que se va para el Dama. Y allá tiene la casa chica en la Dama. Dice, more, ese es buen tema. Hay agua, pero no se bañan varios. Saludos, more, bendiciones. Bebé, justo estaba pensando porque ayer me salió... Lo contaré de una vez en el siguiente bloque. Pero justo ayer me salió el recuerdo en Facebook, bebé, que ayer hace 2 años estábamos en sequía, pero machín chicharrín. O sea, de que si se acuerdan, estuvo muy feo, muy, muy feo, que se secó todo, todas las lagunas, que nos andábamos peleando por agua y todo el rollo. Y me salió el recuerdo en Facebook que, bebé, me robaron el agua del tinaco. ¡Literal! Ayer hace 2 años me vaciaron el tinaco de la azotea, bebé. O sea, era tanta de la desesperación de la gente por el agua, bebé, que fue un tema, digo, ahorita me da risa, pero que era un tema muy cañón lo del agua, ya se estoy llorando, mira. Era un tema muy cañón lo del agua, bebé. Y o sea, tanto así que me, o sea, se subieron y me vaciaron el tinaco, bebé. Y no nada más fue mi caso, sino que fueron ahí en esa misma colonia donde vivíamos, fueron tres casos más iguales que nos vaciaron el tinaco. O sea, estaban robando agua, bebé. Y ahorita, este año, todo lo contrario, nos estamos inundando, bebé. Pero bueno, espero que con eso que pasó, esa situación que pasamos, hayamos tomado conciencia, bebé, de lo que es el cuidado del agua. Saluditos a mi querido Huasteco, bebé. Dice, buenas tardes, more, excelente martes. Un saludo para mis nuevos tucanes, los de Huejutla. Saludos a los de Huejutla, bebé. ¿Ves? Ahorita sigo con más mensajes pendientes. Arrancamos con el pie derecho. 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
2: Algunos jugadores ocupan la cima de más partidos jugados en la historia de los mundiales. Lionel Messi, el argentino que ha llegado a dos finales, tiene 26 partidos, rompiendo el récord que ocupaba el alemán Lothar Matthäus con 25 partidos oficiales. El tercer lugar lo ocupa otro alemán, Miroslav Klose, con 24. Además tiene el récord de meter gol en todos los mundiales en los que jugó, 2002, 2006, 2010 y 2014, donde resultó campeón. Yo soy David Feitelson. Vamos México, MBS Radio, donde late la pasión.
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1: 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Son las 4:22 de la tarde, a través de la mejor FM 100.1. ¡Bebé! Hoy hay partidito de la mejor FM de 100.1. No te lo vayas a perder, bebé. ¿En dónde se va a llevar a cabo? Pues te chismeo, te platico y te comunico que va a ser en el campo Los Insurgentes Foot 7. ¿A qué horas van a jugar? A las 9:50 de la noche, ni más ni menos que nuestros amigos de GDL Transportes contra Sonido Fantástico. Entonces, no se lo vayan a perder, bebé. Va a estar buenísimo. Vamos rumbo a la copa de la mejor FM 100.1. Tigrandai.
2: Hola, corazón, ¿cómo estás?
1: Hola, muy bien, bebé, ¿y tú?
2: Bien contento.
1: ¿Y eso tú?
2: Pues ya sabes, por lo que tanto amo, quiero y adoro en la vida.
1: ¿A qué? ¿Qué, a su hey?
2: No.
1: ¿A qué?
2: A tu amiga que acaba de ir hace el sábado.
1: ¿Cómo?
2: Tu gran amiga que se acaba de ir el sábado.
1: ¿Sí, bebé?
2: Sí.
1: Ay, anda, eres bien enamoradizo tú.
2: Es lo que más quiero en la vida.
1: Ay, ¿estás enamorado?
2: Sí.
1: ¡Ay! ¿Esto ya no quieres a su hey?
2: Lo que pasa es que no me contesta las llamadas.
1: Ay, pero es que no tenemos, o sea, no es aldre de bebé, no tenemos identificador de llamadas. O sea, no sabemos realmente quién llama.
2: Bueno, sí. No pasa nada.
1: Ya está, mi amor, te mando un beso, cuídate mucho, pórtate bien, no comas tierra, mi amor.
2: Gracias, un beso para ti.
1: Gracias, mi amor. ¡Se va con destilado! Dice, si no la quiere, echarme a mí a su Heidis. Bien perdido el vato. Oye, dice, saludos al bebé Sinclair de Altamira, saluditos. Dice, ya ando, José Luis dice, ya ando coyoleando, porque bebé, ¿qué es eso de este lado?
3: Buenas tardes, mi amor hermosa.
1: Hola, bebé.
3: Dios te bendiga, que tengas bonita tarde.
1: Gracias,
3: ya te extrañamos. Acuérdate que las tardes sin ti no es lo mismo. Saludos para toda la banda.
1: Ay, bebé. Gracias, mi amor. Dice, hola, bebé. Buenas tardes. Ya regresaste. No comas tierra. Pórtate bien, no comas tierra, bebé. De este lado.
4: Buenas tardes, mi amor. ¿Me puedes pasar una canción con un grupo secreto? Cualquiera ahí, una chida.
1: Ay, ahorita la buscamos. Dice, hola, bebé. Te mando un beso. Soy Luis Antonio. Hola, amor. ¿Vas a regalar boletos para el Festival Tropical? Puede ser, a lo mejor. ¿Quién sabe? Dice el Tucán. Hola, muy buenas tardes. Ah, vámonos con música. Hola, el Tucán. Tucán, desde ayer te están invoque y invoque. El huasteco como que está enamorado de ti, porque a cada rato está piense y piense ti. Dice, hola, muy buenas tardes, Grisia Samarripa, te saluda el Tucán, bendiciones para ti, para tu hermosa y linda bebé, para mi comadre la señora Cristi, para su esposo, para la reina y dueña de mi vida y mi corazón. Juanita Ríos Torres dice, la de los bocolitos, también quiero mandarle a las personas de las que tú probaste los guisos de los bocolitos, que por cierto, muy sabrosos, muy deliciosos. Dice, a Victoria, la hermana de Juanita, y a la señora Lulú, con mucho respeto a las dos mejores cocineras de los bocolitos. Bebé, ¿y usted qué me está haciendo? ¡Ay, no! Una chulada. Miren, bebés, no estoy exagerando. Con dos te llenas, bebé. Son señores bocoles, la neta del planeta. Mi respeto para Juanita y su equipo, bebé, la neta. 1-51-17-21, bebé. Dígame usted, a través del WhatsApp, bueno, ahorita doy el tema, pero déjame terminar con los saludos. Dice, aquí andamos reportando el 100.1 como todos los días, saluditos a todos los moremaníacos y mándale un saludo al Cumbias de la Ruta Diamante Madero, que hoy cumple un mes más que salió del closet. ¡Ay, muchas felicidades, bebé, de parte del Fobis! Ya no cabemos, ¿verdad?
5: Puro mayate.
1: Hay mucho mayate ya en esta ciudad.
6: Ese que acaba de marcar es mayate, hombre, que no se engañe solo.
1: Ay, José, no le digas así.
7: More, saludos, More, de parte de tu amigo Jesús.
1: ¡Saludos, Jesús!
7: ¡Saludos!
1: ¡Salud, bebé!
7: No comas tierra.
1: No comas tierra, bebé, saludos. Una vez yo me fui del viaje con el Jesús en una agencia muy popular y haz de cuenta que trae buen cotorreo, mi amigo Jesús. Dice, lo que me voy a echar, More, ánimo. Y pasó por un ladito de un restaurante muy famoso, Lisayas. Dice, ¿puedes poner una canción de Elías Medina? Ahorita la buscamos, bebé. Dice, música, ya hablo el tuca. ¡No sean groseros! De este lado.
8: More, More, oye, que por todo eso que hay de marinera. No, ya me enamoré.
1: ¿Qué te digo? Tú estás como los elefantes. No, tú estás como tener un elefante. No tienes dos. Dice, con dos te llenas cuando pesas normal, more. Tú como te conservas. Ay, bebé, pues estoy bien gorda. Dice la dos.
5: Saludos a toda la banda de recolecciones también a la tarde. Parte de tu amigo Giovanni Olvera.
1: Ayer nomás se reportó uno. ¿Qué onda? ¿Dónde andan los demás? Andan dormidos. Bebés, ahorita ya no me alcanzó el tiempo, pero ahorita regresando de música, ya nos vamos con el tema más del día de hoy para que no le cambien.
8: Pasa la ubicación de los bocolitos. Nomás los anuncian y nunca ven la dirección.
1: Ah, 500 pesos y te la paso. Vamos con algo de música. Ahorita regreso con el tema más del día de hoy. Este es de Edwin Luna y se llama Últimamente Aquí Nomás. 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
1: Aquí nomás en la mejor FM 100.1, siendo las 4:42 de la tarde a través de la mejor bebé. Oigan, nos preguntan acerca de los boletitos del Festival Tropical. Esténse al pendiente, bebé, porque ya es este fin de semana en donde ni más ni menos que tendremos grandes artistas. De hecho, agradeciendo a los patrocinadores oficiales de este baile, Tortas de la Barda, René y su hijo Cepillín, bebé, porque va a estar presente ni más ni menos que las dos Chernitas, bebé. Nuestro buen hermano, amigo, camarada, José David La Cherna. También va a estar nuestro buen amigo, que queremos mucho, Chucho de Oro. Y no solamente ellos, bebé, sino que también va a estar los grandes de Selva Negra. Selva Negra, Tropikiller, Ulises el Calamar Electrónico y Adrián Villazán el Astuto, bebé. Va a estar 10 de 10 este festival. No te lo puedes perder, es este próximo 6 de junio, bebé. Va a estar buenísimo y la mejor FM 100.1 tiene tus boletitos, bebé. Sigo con mensajes. Ya avanzaba 1-51-17-21. Ay, espérate.
2: Cuídate, que lo llamamos, More. Y Jonathan, que ya se fue para los de la mañana, ya nos abandonó.
1: ¡Desgraciado! Dice, buenas tardes, More. Saludos para la banda de Recolección Altamira. Arre, Carlos Olvera. A también para el chupatruzas de Jonathan, que anda en turno de la mañana. ¿Qué tuvo que hacer Jonathan para que lo pasaran a la mañana? Díganme la verdad. Dice, perdón, Grecia, cuando dices con dos bocolitos me lleno, ¿te refieres al alimento o a la cocinera? Si es a lo segundo, con cuatro quedo satisfecho, dice don Jovito, de este lado.
3: Hola, More, ¿cómo estás? Buenas tardes. Saludos para ti, que te acompaña en cabina. Aquí andamos, More, como siempre, pendiente de ustedes y la 100.1 tarde, pero seguro, More. Saludos y bendiciones aquí de parte de tu amigo Damián Fashion.
1: ¡Saludos, Damiancillo! ¡Saludos, bebé!
2: Más bien, More, ¿qué le hicieron a Jonathan para pasarse la mañana?
1: ¿Cómo crees?
4: Dos mayates.
1: Cochinos. Bebé, ahora sí, ahí te va el tema más del día de hoy. Es importante mencionarles algo. Sí, ¿por qué digo esto? Porque voy a tener que terminar con el tema y ya no continuar con los mensajes. O bien dicho, ya no voy a pasar esos mensajes. No voy a pasar esos mensajes en específico. Sin mencionar, ahí te va el tema más del día de hoy. Sin mencionar hechos violentos, dígame usted. Un acontecimiento extraordinario, por así decirlo, que haya ocurrido aquí en la zona. Empiezo yo, bebé. La niña perro. ¿Se acuerdan, bebé, que anduvo mucho la sensación de lo de la niña perro? Que nunca supieron que si de verdad era, porque se decía de que, porque, a ver, para empezar, empezó a ser popular porque se filtraron unas imágenes de una cámara de seguridad de una persona que caminaba en cuatro extremidades, bebé. Y que, es que tú estás muy chiquita, tú no vas a entender lo de la niña perro. Sí te tocó. Tú tenías como 5 años cuando salió la niña perro. Sí, porque la niña perro, yo me acuerdo que yo iba en la primaria, bebé. Yo iba en la primaria, más o menos. Cuando salió de lo de la niña perro, bebé, estuvo muy exótico. Saludos, mi querido Damián Fachon, que viene por aeropuerto. Dice, quisiera poder decir qué hizo el Jonathan, pero hay cosas que no se pueden decir en la radio. Cochino.
5: No sé si alguien se acuerda, ahí chequenlo, de la mujer que decían ahí en Árbol Grande, la mujer vampiro ahí hace muchos años, ya por los 85, 90, ahí por si lo pueden checar.
1: ¡Ay, sí es cierto, bebé! ¡Es esto exótico!
6: Lo del West Point, More, pero ya saben que era Doña Ketchup que andaba vestida así.
1: ¡Oye! Lo del West Point, bebé. Dice, hola, More, hoy cumple Iker, pero al ratito que salga de la escuela como los 5:40 que lo felicites, please, 9 años. ¡Ay, bebé! ¡Muchas felicidades! Al ratito lo vamos a felicitar. Tú me dices cuando ya... Y ya le cantamos las mañanitas, bebé. Dice, la chona no es paranormal, la verdad, no, eso no. Dice este lado, el chupacabra. Pero el chupacabra no era de aquí. Bueno, sí se escuchó aquí, pero era en todo el país. No fue tanto como de la zona lo del chupacabras, bebé. ¿Eh? No, conozco, pero el chupatruzas. ¿Eh? ¿Eh? En el... No, esos no son chupacabras.
7: More, el diablo que se apareció en una disco, zona norte.
1: ¡Ándale! Ese también.
6: La desviadera de huracanes, More, por los ovnis.
1: Exactamente. Cuéntenme un acontecimiento extraordinario, extraño, que haya pasado aquí en la zona, bebé. sin mencionar hechos violentos. Al 151-1721. Vámonos con algo de música y ahorita regresamos aquí nomás, en La Mejor.

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1: Son las 5 en punto. Las 5, 30 grados centígrados.
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1: Aquí nomás, de la mejor FM, 100.1. Oigan, saluditos, porque en este momento nos fuimos a transmitir. Bueno, estamos transmitiendo completamente en vivo a través de las redes sociales. Estoy en la página de La Mejor Tampico en este momento. Déjame acomodo aquí. Oye, pero bueno, sigo con sus mensajes vía WhatsApp al 151-1721. ¡Walter!
2: ¡Qué rollo con el pollo! Ya llegó el Walter. Me acabo de levantar y vamos a poner a trabajar.
1: Saludos, bebé. Dice, oigan, el tema del día de hoy: acontecimientos importantes. Bueno, no importantes. Acontecimientos sorprendentes que movieron toda la zona conurbada Tampico, Madero y Altamira. Dice, el diablo en el rodeo del West Point. Bebé, muy cierto. Que, bueno, la leyenda más o menos me la sé, porque yo creo que ¿cuándo fue? Yo todavía ni nacía, ¿no? Fue en el 90 y tantos. Sí, yo todavía ni nacía, bebé. Pero el chiste es que supuestamente, para el que no conozca esto, esa leyenda, supuestamente una muchacha andaba bailando con un galán muy perfumado, alto, guapo, traía un carrazo, más o menos como el Javi. Oye. Sí, venía, Javi llega todos los días en un Mercedes. Es que los buses son Mercedes. No, pero que supuestamente más o menos, no sé qué, en parte del baile, que al muchacho se le cayó una bota y que traía creo que una pierna de cabra, creo, algo así. Pero bueno, dice, la planchada, mi more, acá en el Naturista también fue un tema bien bizarro y bien sonado. Hasta Carlos Trejo vino a investigarlo. Saludos, soy el Trompa. Saludos, bebé. Sí, es cierto, lo de la planchada del Naturista también muy sonado de este lado.
3: Buenas tardes, More More, aquí reportándose el Santanero de la Cárdenas. Un saludo para el Chanclotas y el Troncú que andan trabajando. Saludos, y un hecho, bebé, exótico, o no sé, no te entendí muy bien, pero que siempre pasa y pasa seguido, es la desviación de los ciclones y tormentas tropicales. Eso aquí sí en la zona, cierto, por los marcianos.
1: Eso sí es cierto, lo de los ciclones y todo el rollo, bebé. Yo creo que desde el Hilda 55 que no nos cae algo igual, ¿no? O sea, desde el año de 1955... no hemos vuelto a tener una inundación de esa contundencia, y supuestamente es por los marcianos, bebé. ¿No es cierto? ¡Saludos a mi amigo Donny! ¡Donny! ¡Saludos y besos a la Donny! ¡Saludos! De este lado dice, Grecia, una experiencia en la zona con el huracán Alberto. Todo mundo nos preparamos para el golpe y resulta que los marcianos nos salvaron y pegó en Nuevo León. Sí, es cierto. Yo me acuerdo de eso, creo que yo estaba chiquita. Era Gilberto, sí, y que todos ponían de que maderas en las ventanas y todo el rollo y nada. Dice More, que según venía un frente frío, tengo más frente yo que el frente frío ese que llegó. Dice More, en el año 1980, si no me equivoco, se hundió un barco enorme de carga en el Paso del Humo. A esa altura fue impresionante como el Titanic, More. Comenta si alguien lo vivió o miró la tragedia. Bebé, yo no tenía idea de eso. ¿Tú sabes eso, Angelito? No, tú todavía no nacías, ¿o sí? No, de
4: ese lado. More, ese rato te vi, ibas vuelto a la colina y por el barquito te metiste.
1: O sea, grosero.
4: En la Pantera Rosa.
1: O sea, grosero tú.
5: Ahí voy acá por la colonia Volantín, también por allá por los 90. Ajá. Se veía el rumor del hombre tanga. Las mamás, ¿verdad?, decían que se robaba por las noches las pantaletas y las tangas de las vecinas.
1: El hombre tanga. Ese no me lo sabía. Oye, no, no. Lo del hombre pájaro, bebé, que supuestamente había un hombre pájaro aquí en la zona, ¿se acuerdan? Ahorita regreso con más mensajes pendientes, bebé, porque hay movimiento, pero les recuerdo que el tema más del día de hoy es acontecimientos importantes, o bueno, no, extraordinarios que pasaron aquí en la zona sin ser actos de la violencia, bebé. Pero bueno, 151-1721, voy y vengo con música aquí nomás, en La Mejor.

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1: Aquí nomás en la mejor FM 100.1. Ya son las 5:21 de la tarde a través de la mejor FM. Bebés, les recuerdo, mañana hay partido. El día de hoy hay partido en punto de las 9:30 de la noche para que no se lo vayan a perder. Y otra cosa también, mañana sí hay partidos, bebé. Te voy a platicar porque ya dije los de hoy. Pero mañana hay partidos ahí mismo en el campo de los Insurgentes Fut 7. Porque mañana, miércoles, en punto de las 9 de la noche, va a estar jugando Real Pumas contra los 14. De ahí, las Bichotas FC contra Deportivo Mesa, en punto de las 8 de la noche. Y el jueves 4 de junio, va a estar en punto de las 9:50 de la noche, la mejor FM 100.1 contra los Diablillos. Ese partido va a estar 10-10. Para que no se lo vayan a perder. Sí, bueno, ¿quién anda ahí?
2: Hola, ¿te acuerdas de Pepito el Terrestre cuando le volteó la patrulla a las poli?
1: ¡Ándale! ¡Ándale! ¿Y si será cierto eso o no?
2: Órale, ahí lléveselos, ahí estaba la patrulla para arriba. No, hombre, pues ya qué. Después me volteé a través del carro, ya no. Es que querían completar la cuota, pero no pudieron. No hubo de piña.
1: Oye, ¿y si habrá sido verdad o no?
2: Todo es verdad, yo jugué dominó con él cuando ya en los últimos años, los billares allá en Tampico.
1: Ay, mira.
2: Ah, era muy famoso, Pepito.
1: Eso sí es cierto, bebé. Órale, ya está, bebé. Órale, fuerte, te miro cómo cierra. Chamaco, sí es cierto, Pepito el Terrestre, bebé. Tuvimos nuestro gigante de Tampico, bebé. Que por cierto, todavía está ahí en la placita sentadito. 1-51-17-21. Cosas sorprendentes que pasaron aquí en la zona conurbada. Dicen que un amigo taxista le tocó llevar a 4 personas ahí por el Tec de Monterrey a un lugar de La Morelos. Dice, después se enteró que los llevó y dejó ahí en el botadero. Dice que se metieron y ahí fui a buscarlos porque no le habían pagado. Resulta que eran los 4 del camión de la basura que se por el Tec. Eso sí está de miedo. Eso sí está de miedo. Dice la leyenda de la Llorona en la Laguna. Saludos. ¿A poco salía la? No. Bueno, hay una leyenda de la Laguna de según qué, porque se llama la Laguna del Carpintero, que quién sabe si habrá sido cierta o puro rollo. La verdad, no sabemos decirle. Saludos al Donnie. Dice, una semana sin trabajar y se te traba la lengua. Dice, ya suéltalo al Javi. Dice, ay, José Luis, vete por allá a bañar.
3: Me cae que yo también por eso siempre he pensado que mi suegra es un ovni, porque un extraterrestre, porque cada que su hija está peleando con un
1: metal,
3: me cae.
1: Ay, hola. Dice, buenas tardes a todos en WhatsAppiando la 100.1, la mejor. Aquí de nuevo el vecino de la Discoyan, saludando a Grecia Samarripa, todos en cabina. Feliz martes de Bachómetro para todos. Dice, acontecimientos importantes de Tampico. Dice, el descubrimiento de los marcianos, desde que los huracanes no han vuelto a tocar tierra desde los años 50. La destrucción de un kiosco alto en la Pedro Jiménez, cerca de los mercados. Dice, la construcción que culminó en 1988, la aparición del hombre polilla, que según dicen fue el mal augurio de 2 pandemias que conocimos en ese siglo. ¿Quién era el hombre polilla? Ese sí nunca lo escuché, el hombre polilla. Conozco, pero a uno que es bien polillero, que es diferente. 1-51-17-21. Dígame usted acontecimientos sorprendentes que ocurrieron aquí en la zona conurbada, bebé. Al 1-51-17-21. Saludos, dice More. Saludos desde el taller de Huejutla, Hidalgo, para el chofer Quash del taxi 309 y para su patrón Don Vic. Saludos, bebés. Vámonos con algo de música. Ahorita regreso con más mensajes. Díganme ustedes acontecimientos sorprendentes que ocurrieron aquí en la zona conurbada. Vámonos con esto de duelo. Se llama Para que ya no duela, aquí nomás, en la mejor.

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2: Mientras que en la FIFA se siguen rompiendo récord con cada torneo, nadie ha podido superar a la selección de Hungría, que tuvo 27 goles anotados en la Copa de Suiza 1954. Comenzó con una apabullante victoria de 9-0 sobre Corea del Sur, luego un marcador de 8-3 contra la selección alemana, luego 4-2 ante Brasil y 4-2 frente a Uruguay. Yo soy David Faitelson. 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
1: 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Ya son las 5:40 de la tarde. Este público en cabina, qué bárbaro. Oigan, ¿qué creen? Me acaba de decir aquí por el chícharo que el día de hoy hay regalitos, bebé. El día de hoy va a haber regalitos para el Festival Tropical, que ya es este fin de semana. Oye, y antes de irme con el duelo grupero, ¿qué crees, bebé? Ya, y hoy cumpleaños un niño muy lindo, muy precioso, muy hermoso, que ya ha venido a cabina, nos trajo un día regalitos y todo el rollo junto con su hermanita. Y el día de hoy está cumpliendo años, bebé. Hoy está cumpliendo 9 añitos nuestro amigo Iker, que todos los días vota en el duelo grupero y todo el rollo. ¡Muchas felicidades, mi querido Iker, bebé! De parte de tu mami, de tu hermanita, que Diosito te bendiga, corazón. Te mandamos un besote, muchas, pero muchas felicidades. Es de los niños que votan todos los días. Es un niño muy aplicado, muy inteligente, muy coqueto. Eso sí, felicidades, mi querido Iker.
2: Gracias, muy hermosa.
1: Ay, bebé precioso, te mando un beso. Oye, ahorita sigo, tengo mensajes pendientes el día de hoy acerca de acontecimientos sorprendentes que pasaron en la zona conurbada. Antes de seguir con más mensajes pendientes, bebé, ¡vámonos! Una vez corrió un angelito de un lugar que no es. Pero bueno, antes de continuar con mensajes pendientes, bebé, ¿qué les parece si nos echamos un duelo grupero?
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1: Mira nada más, llegó este rolón, bebé, de Big Circo, y esto se llama La Maquinita.

0: corazoncito en el cielo, bebé. Es momento de votar. 228-1083, 227-0597. Nota de audio al 151-1721. Un rinconcito en el cielo versus la maquinita.
1: Maquinita, muere la maquinita.
0: Primer voto para la maquinita. 151-1721. Nota de audio. O llamaditas 228-1083 o 227-0597. Segundo voto. ¿Por quién vota, bebé?
2: Un rinconcito en el cielo.
0: Ya está, Pórtate Bien o Comas Tierra. 1-1. ¿Por quién votas, bebé?
3: Tío Robles.
0: Ya está, bebé. Pórtate Bien o Comas Tierra. ¿Por quién votas, bebé?
2: La segunda.
0: Ya está, Pórtate Bien o Comas Tierra. 3-1, 3-1, 3-1.
4: Votamos por un rinconcito en el cielo. Papá, y no comas tierra, bebé.
0: No comas tierra, bebé. Oye, 4-1, 4-1.
1: Voto por el corazón chiquito. O sea, la maquinita.
0: ¡Hora! 4-2, 4-2.
2: La maquinola.
0: Hoy, 4-3, 4-3.
5: Buenas tardes, More. Un rinconcito en el cielo.
0: 5-3, 5-3. Nota de audio 151-1721. Llamadas 228-1083 o 227-0597. ¿Por quién vota, bebé?
2: Por la de rinconcito del cielo, mami.
0: Ya está, bebé. Pórtate Bien o Comas Tierra. 6-3, 6-3. De este lado.
5: Vámonos por la primera, More. Buenas tardes.
0: 6-4, 6-4, bebé, 6-4. De una vez, 228-1083, 227-0597. La maquinita versus el rinconcito en el cielo, bebé. 228-1083, 227-0597. O nota de audio. De este lado, ¿por quién vota, bebé?
2: Rinconcito en el cielo.
0: Ya está, mi amor, pronto te viene como cierra. Son 7-4. De este lado, ¿por quién vota, bebé?
2: Un rinconcito en el cielo, cariño mío.
0: ¿Cómo te extraño, mi amor? Pórtate bien, no como decir.
2: Te amo.
0: 8-4, 8-4, bebé. 228-1083, 227-0597. Nota de audio 151-1721. Ay, esa rola de mi suegro está muy bonita. ¿Por quién vota, bebé?
2: Un rinconcito del cielo, una vez más, yo, el flaco.
0: Ya está, bebé, pórtate bien, no como decir. Son 9-4, bebé. ¿Quién sabe? De repente le pueden dar la vuelta, bebé. Porque ya sabes cómo es la banda de Castrocilla. Porque ya dije cuál me gusta y ellos votan por la que siempre, siempre son así de ganchos. 228-1083, 227-0597. ¿Por quién vota, bebé?
2: Un rinconcito del cielo.
0: Ya está, pórtate bien como cierra. ¿Por quién vota, bebé?
2: Puercocito de tierra, otra vez el flaquito.
0: ¡Ay, ay, ay, este hombre! No, si ya votaron una vez ya no se puede volver a votar, pero ya con el otro voto ya son 10, bebé. ¡En esta tarde! ¡Sí, ganó! Eliseo Robles, grande. Es que es el Eliseo Robles, papá, y Eliseo Robles, hijo. Entonces, Eliseo Robles y sus Bravos del Norte. Y esto se llama Un Rinconcito en el Cielo. Aquí nomás, en la mejor.

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1: Las 6 en punto. Las 6. 29 grados centígrados.

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